0: salir del país por 18 meses.
1: Lo cual no hace más que evidenciar mi voluntad plena de colaborar en todo momento con la justicia y lo voy a seguir haciendo de manera clara y precisa en cada momento en donde se me convoque.
0: Pese a que la ley electoral de Perú prohíbe su división mientras haya un proceso electoral en marcha, Corbeto presentó su denuncia ante las irregularidades en la distribución y repliegue del material electoral, lo que causó retrasos en la apertura de locales de votación en Lima. El abogado Ronald Gamarra confesó que hasta el momento desconocen cuántas investigaciones se le han abierto a Corbeto en la Fiscalía.
2: No podemos ejercer una adecuada defensa del señor Piro Corbeto mientras la Fiscalía no cumpla con garantizar los derechos, sus derechos, ¿no? Y uno de ellos es el acceso a la información que consta en las carpetas fiscales. No pedimos nada de otro mundo, pedimos lo que corresponde a cada ciudadano.
0: Gamarra también criticó que la Fiscalía registrara hace 13 días el domicilio de Corbeto sin que hasta ahora haya realizado nuevas diligencias con los elementos confiscados.
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4: En medio de tantas noticias difíciles, una historia de vida y de entrega vuelve a conmover al Ecuador y al mundo. Se trata de Pedro Manuel Salado Alba, un misionero español que dejó una huella indeleble en la provincia de Esmeraldas, especialmente por su trabajo con los niños en situaciones vulnerables, a través del Hogar de Nazaret en Quinindé. Su historia ha cobrado relevancia desde el 27 de abril del presente año, luego de que el Vaticano reconociera oficialmente su ofrenda de vida, declarándolo a través del Papa León XIV como venerable. Un paso importante dentro del proceso a su posible beatificación. El 5 de febrero del año 2012, en la playa de Tonsupa, una fuerte corriente arrastró mar adentro a varios niños del hogar. Sin dudarlo, Pedro Manuel se lanzó al agua y logró rescatar a 7 menores, uno a uno.
5: 2 de ellos, pequeñitos con 8 o 9 años, esto la resaca se lo llevó hacia adentro. Y entonces, claro, él, una vez que ya tenía a los más cercanos fuera, pues él se lanzó a por los dos últimos que faltaban. Y cuando llegó allí, bueno, pues él consiguió sostenerlo, consiguió hasta que de pronto también un surfista se acercó con una tabla para que se pudieran ellos agarrar la tabla. Y entonces ya él ahí es donde se parece que fallece.
4: Más allá del heroísmo de aquel día, quienes lo conocieron recuerdan su entrega diaria, su vocación de servicio y su compromiso con los más necesitados.
5: Le gustaba la vida escondida, sencilla, era un hombre de hogar, le gustaba estar siempre en la casa cuidando de los niños. Tenemos un colegio, una unidad educativa, de la que él, bueno, pues fue artífice también en la elaboración fueron los cursos de bachillerato.
4: Hogar de Nazaret vive de la providencia, presente en Quinindé desde el año 1991. Desde la comunidad, este tipo de ejemplos nos invitan a reflexionar que incluso en los momentos más difíciles, siempre hay espacio para la esperanza y las buenas acciones.
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7: El antivirus se transmite a los seres humanos a través de roedores infectados.
8: En la mayoría de los lugares donde conviven seres humanos y roedores existe riesgo de antivirus. Por lo tanto, hay que asegurarse de que la gente tome las medidas adecuadas para limitar su contacto con los roedores y especialmente con sus excrementos.
7: En este momento, la Organización Mundial de la Salud supone que una o varias personas se infectaron fuera del barco con el virus y que posteriormente se produjo una transmisión entre personas.
9: Los primeros pacientes, es decir, el primer caso y su esposa, subieron a bordo del barco en Argentina. Teniendo en cuenta la duración del periodo de incubación del antivirus, que puede oscilar entre 1 y 6 semanas, suponemos que se infectaron una vez a bordo.
7: El antivirus puede provocar dificultad respiratoria y fiebres altas, pero la OMS quiere tranquilizar. Los casos de transmisión entre seres humanos requieren una proximidad muy estrecha entre las personas.
9: El riesgo para la población general es bajo. No es un virus que se propague como la gripe o el COVID-19. Es muy diferente.
7: Luego de la secuenciación, se determinó que la variante que apareció en el crucero es la denominada cepa andina.
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10: A 35 días del comienzo del Mundial, el Estadio Azteca espera por nuevas historias que se unan a las de la primera tarjeta amarilla, al de la primera sustitución, a un nuevo partido del siglo. Anécdotas que se conviertan en leyendas dignas del único recinto que ha sido palco de 3 torneos. El Azteca, que vio levantar la Copa Jules Rimet al Rey Pelé en el Mundial de 1970 y la Copa FIFA a Diego Armando Maradona en 1986, no tendrá en esta ocasión la oportunidad de guardar la imagen de una nueva final. Solo recibirá 3 partidos de primera ronda, uno de 16avos de final y otros de octavos. El recinto, que cumplirá 60 años el 29 de mayo, se convertirá el 11 de junio en el único en albergar 3 inauguraciones del Mundial. Algo inigualable, como muchas otras historias que guarda en solitario. Una de ellas es el surgimiento de la tarjeta amarilla y de la roja, que se deben al árbitro británico Ken Aston, quien en 1966, en Londres, se inspiró en los colores de un semáforo para tener un recurso universal de advertir a los jugadores sobre sus indisciplinas. La Copa del Mundo de 1970 fue el evento elegido para implementar este sistema que tuvo en su partido inaugural entre México y la Unión de Repúblicas Socialistas Soviética, con su primer amonestado en la historia, el centrocampista soviético Kaki Asatiani. Además de las tarjetas, el Mundial de 1970 fue el primero en el que se permitieron 2 cambios por equipo y en el Estadio Azteca se dio la primera sustitución desde que se juega el torneo. El Coloso, que para el Mundial de 1986 llegó a tener una capacidad de 115.000 espectadores, hoy acoge 87.500 y fue el monstruo que hipnotizó al cantautor argentino Andrés Calamaro. Calamaro, junto a su compatriota, el compositor Marcelo Skornik, y con el recuerdo de la mano de Dios de Maradona en el triunfo sobre Inglaterra y la obtención de la Copa levantada por el astro argentino, lanzaron en el 2004 la canción Estadio Azteca. El Estadio Azteca también mantiene el aura de la visita del Papa Juan Pablo II y el ritmo de Michael Jackson, que en 5 conciertos de su gira Dangerous World Tour convocó a 500.000 personas que aclamaron al rey del pop entre octubre y noviembre del 93. Hoy, con 60 años, luego de una apresurada renovación, el Azteca está listo para su última campaña, una tercera inauguración mundialista que quedará para la posteridad.

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2: Más de 40 indicios balísticos es lo que encontró la Policía Nacional en el hecho violento ocurrido en el sector Sindicato de Sales del Cantón Salinas en la provincia de Santa Elena. Según manifestó la Policía Nacional, alrededor de 6 sujetos habrían ingresado a este domicilio para acabar con la vida de 3 ciudadanos dentro de un dormitorio, además de una mujer herida que fue asistida por una ambulancia.
3: Eso de las 6:30 de la mañana, 2 vehículos llegan hasta este domicilio, ingresan y al interior victiman a 3 ciudadanos ecuatorianos. Los 3 poseen antecedentes por tráfico de drogas y por tenencia de armas. De acuerdo a nuestro análisis del Departamento de Información, de Análisis de Información, pertenecerían a la estructura Los Águilas.
2: El sitio fue acordonado por personal de policía, mientras que Criminalística realizaba el trabajo de investigación, además de revisar cámaras de seguridad cerca del sitio.
3: Su trabajo era el ser aparentemente lancheros, entonces presumimos hasta el momento que esto se debe a algún tipo de inconveniente en algún cargamento que se envió, y es producto de eso que son victimados. Al interior solamente quedó una persona viva, sin heridas, que es una mujer, esposa de uno de los, o conviviente más bien dicho, de uno de los ciudadanos que se encuentran en el interior.
2: Minutos más adelante, circuló un video por redes sociales donde en una de las playas del sector habrían dejado abandonado un vehículo presuntamente implicado en este hecho violento, además de que se reportó una persona aprehendida para investigaciones.
3: Sí, un vehículo pasó por aquí realizando unos disparos a las unidades policiales. Se inició una persecución, el vehículo fue detenido ya.
2: Los cuerpos fueron trasladados hasta la morgue de la ciudad para los trámites legales correspondientes.
1: Noticias nacionales.
4: Acompañado de su esposa y tras casi 5 años de vivir en Paraguay, el expresidente Lenín Moreno arribó este miércoles al aeropuerto Mariscal Sucre de la capital, a pocos días de que inicie el juicio por el caso Sinohidro. La audiencia está programada para este lunes 11 de mayo a las 8:30 de la mañana en la Corte Nacional de Justicia, y 21 personas, incluidas el expresidente, su esposa, una de sus hijas y sus 2 hermanos, están siendo procesadas por el delito de cohecho.
5: Él quiere sentarse frente a los jueces y desvirtuar cada una de estas acusaciones que a lo largo de estos últimos 7 años que inició la investigación previa se ha dado, aun cuando este tipo de casos puede ser sancionado en ausencia, él decidió regresar al país para dar una lección de honestidad.
4: Moreno asegura que el caso fue armado y que él no firmó ningún contrato por la construcción de Coca-Cola Sinclair, aunque Fiscalía lo acusa de recibir sobornos por $76 millones para direccionar la firma con Sinohidro.
6: Ese contrato lo firmó el presidente de la República, Rafael Correa, en la modalidad de gobierno a gobierno con la República de Chile. Cuando fui presidente de la República, se detectaron 17.000 fisuras en esa obra. Inmediatamente dispuse el arbitraje internacional. Como lo dije, fue únicamente el deseo de venganza.
5: Cuando él fue vicepresidente, a su cargo solo estaba a cargo la misión Manuel Espejo, como todo el mundo lo recuerda. Que no tienes la función o no pusiste al gerente general que suscribió el contrato con Sinohidro, no podías haberle ayudado a tu amigo Conto Patiño, como es la narrativa. Quien dispuso y quien puso esos cargos fue Jorge Glass.
4: Y el consultar a su defensa sobre si su regreso tiene algo que ver con una de las cláusulas del arbitraje entre SELEC y Sinohidro, en la que se renuncia irrevocablemente a cualquier reclamación, demanda o alegación existente o futura, dice desconocer el tema.
5: Nada que ver. Nosotros nos hemos mantenido al margen de las negociaciones, eso ya es responsabilidad del gobierno actual.
4: Moreno seguirá cumpliendo medidas sustitutivas y, si el tribunal lo declara culpable, podría enfrentar una pena de 1 a 3 años de cárcel.
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7: La Asociación de Municipalidades lo advirtió apenas se tomó la medida. El gobierno, al tiempo que eliminaba el subsidio al diésel, implementaba compensaciones para los transportistas, pero decía que serían temporales. Por eso, desde AME, aunque reconocían que según el COTAD, los municipios tienen la facultad de planificar y regular el transporte intracantonal y aprobar las tarifas, decían que en ningún caso están obligados a financiar déficits ocasionados por decisiones del gobierno central. Casi 8 meses después de este pronunciamiento y con una nueva directiva en la Asociación de Municipalidades, la postura de esta organización también cambió.
8: Ninguno de los alcaldes tiene una posición opuesta en realidad a la decisión del gobierno. ¿Por qué? Porque en realidad es un tema que realizó el señor presidente de la República precisamente para hacer la liberación de recursos que serán invertidos en obras.
7: La ingeniera Yuri Colorado, presidenta de AME, indica que 78 municipios ya han requerido asistencia, capacitación para la implementación de la revisión de tarifas, para el cumplimiento de lo que se señala en la ley.
8: ¿Qué dice la ley de tránsito? Que cada 2 años se debe hacer la revisión y existe entre 8 y 10 años que no se ha realizado.
7: La titular de AME prefiere no opinar sobre la situación de los municipios pequeños a los que no les alcanza con el dinero que hoy reciben y que no podrían absorber un subsidio a los transportistas para evitar un alza de pasajes que impacte directamente a los ciudadanos. Pero sí destaca que ahora se reciben más recursos.
8: De acuerdo al manejo económico del gobierno nacional, ha habido un incremento sustancial del 13% en este año. ¿Qué significa eso? Que en su momento se depositaban 300 millones de dólares a los 3 niveles de gobierno y que a partir de enero se está depositando 340 millones de dólares.
7: Y sobre el costo político que cualquier resolución generará sobre los alcaldes, la presidenta de esta organización señala que para eso mismo es que están, para tomar decisiones.
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9: La Superintendencia de Bancos ha puesto en marcha una investigación formal sobre un presunto caso de lavado de dinero durante la administración de Guillermo Lasso. En un trabajo conjunto con la Unidad de Análisis Financiero y Económico, el organismo de control ya solicitó el rastreo detallado de las cuentas bancarias de varios exfuncionarios vinculados al denominado caso Encuentro. El objetivo es claro, determinar si existen indicios de responsabilidad penal. De ahí que este proceso técnico ha desatado una nueva tormenta política. Recientemente, el secretario de Integridad Pública, José Julio Neira, quien también es director de la UAFE, cuestionó con dureza el control financiero del gobierno anterior, señalando graves inconsistencias en su gestión. Ante estas acusaciones y los rumores sobre su salida del país, el expresidente Lasso rompió el silencio desde Quito. A través de sus canales oficiales, el exmandatario aseguró que su enfoque actual se centra en proyectos internacionales y negó rotundamente las acusaciones de lavado de activos. En una publicación en su cuenta de X, Lasso calificó la situación como una campaña de infamia y recordó que fue él quien solicitó la extradición de Hernán Luque. Mientras el expresidente denuncia una conspiración para manchar su reputación, la Superintendencia de Bancos mantiene firme su cronograma de peritaje técnico. Es decir, la pugna por la narrativa oficial apenas comienza.
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10: Tras días de especulación, finalmente el Ministerio de Ambiente y Energía tiene su nuevo titular. Mediante decreto ejecutivo, Juan Carlos Blum Vaquero, quien se desempeñaba como gerente general de la Corporación Nacional de Electricidad, fue designado como reemplazo de Inés Manzano en la cartera de Estado y ya está en su despacho. Desde mediados de abril hasta este jueves, Blum estuvo a la cabeza de CENEL. Su breve paso respondió a los problemas e interrupciones en el servicio eléctrico en Guayas y otras provincias. Y antes fue asesor del Ministerio de Ambiente y Energía. Juan Carlos Blum es ingeniero mecánico por la Escuela Politécnica Superior del Litoral y cuenta con una maestría en Ciencias en Gestión de la Energía y Política Ambiental por la Universidad de Pensilvania. En su trayectoria, gran parte ha estado orientada a la consultoría especializada en sostenibilidad, energía e infraestructura en América Latina. Con experiencia en proyectos, auditorías, regulación y gestión de riesgos en los sectores eléctrico, minero, hidrocarburífero y de energías renovables. Inés Manzano fue titular del Ministerio de Ambiente y Energía desde octubre de 2024 como ministra encargada y fue oficializada en febrero de 2025. Su última actividad como ministra fue en los allanamientos a las oficinas de CENEL el 28 de abril. En estos la acompañó Blum. Juan Carlos Blum asume una cartera que atraviesa una crisis energética que el gobierno no ha querido aceptar y con cuestionamientos debido a la falta de resultados en procesos para nueva generación eléctrica.
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11: Horas después de que el expresidente Lenín Moreno regresara al país para enfrentar el juicio del caso Sinohidro, la corriente política que años atrás lo llevó al poder hoy lo repudia. La Revolución Ciudadana, antes Alianza País, sostiene que su regreso obedece a un pacto con el presidente Daniel Noboa.
12: ¿Cómo es posible que un expresidente de este país regrese al Ecuador en un acuerdo abiertamente político con el gobierno actual de Noboa por un caso de los sobornos de la empresa china Sinohidro?
11: Aunque tuvieron que reconocer que el proyecto Coca-Cola Sinclair firmado con la empresa china Sinohidro se originó y firmó en el gobierno de Rafael Correa, buscaron desplazar el foco hacia la administración de Moreno.
12: No es quien firma el contrato, es quien permite que la red de corrupción avance en un proyecto tan grande como Coca-Cola Sinclair.
11: De manera sorpresiva, el correísmo, que en mayo de 2023 apostó por la destitución del entonces presidente Guillermo Lasso, ahora señala que el supuesto pacto Noboa-Moreno coincide con los intentos de resucitar el caso Encuentro.
12: Qué raro que ahora quieran lanzar la pelota a Lasso, y qué raro que sea la comisión que gobierna ADN, en la que ahora quiere involucrar ese caso de Lasso, justo en los mismos tiempos del regreso de Moreno, algo está podrido.
11: En el Palacio Legislativo también reaccionaron al regreso de Moreno, luego de 5 años. El asambleísta por ADN, Andrés Castillo, aseguró que su decisión es lógica para enfrentar a la justicia.
13: Yo más bien le felicito. Es un buen ejemplo para la ciudadanía y para los políticos.
14: Hay que estar vigilante frente al rol que va a jugar la justicia.
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15: La Comisión de Fiscalización de la Asamblea activó un proceso de investigación en torno a la presunta red de corrupción que operó al interior de la empresa coordinadora de empresas públicas EMCO durante la gestión de Hernán Luque Lecaro, procesado en Ecuador por el delito de delincuencia organizada. El presidente de esta mesa legislativa, Ferdinand Álvarez, aseguró que el objetivo de la fiscalización es ampliar el alcance de la investigación impulsada por Fiscalía y así contar con nuevos nombres y detalles de esta red criminal.
16: La extradición del señor Hernán Luque Lecaro evidentemente marca un nuevo inicio para el país en este caso. La comisión lo que busca es aportarle al país cuáles fueron las personas, funcionarios del Estado que usaron y sirvieron y fueron cómplices también para esta trama de corrupción.
15: Luque Lecaro, identificado como el presunto líder de esta estructura delictiva, fue delegado del Ejecutivo en el Directorio de Empresas Públicas en julio de 2021 por el expresidente Guillermo Lasso. Por esa designación, la Comisión de Fiscalización analiza convocar al ex primer mandatario.
16: Si tenemos que llamar incluso al señor Guillermo Lasso, lo vamos a llamar y será él el que va a decir, bueno, si comparecerá o no comparecerá ante la comisión, que lo único que va a buscar es la verdad y darle al país un sentido de justicia política.
15: Lasso aseguró que su eventual convocatoria es un show político para distraer al país de los temas importantes. Además, insistió en que él personalmente gestionó la extradición de Luque Lecaro de Argentina para que rinda cuentas por sus irregulares actuaciones frente a EMCO. Legisladores del correísmo afirman que la Asamblea, previo a la muerte cruzada, ya investigó el caso Encuentro y que si el oficialismo busca datos sobre este proceso, debería revisar lo ya actuado.
17: Yo le doy un consejo al señor Ferdinand Álvarez. Primero que revise los archivos, porque ahí hay pruebas evidentes que, como por consecuencia de la muerte cruzada, quedaron pendientes de resolución en el juicio político. Por tanto, eso lo puede remitir tranquilamente a la Fiscalía General del Estado.
15: Este proceso de fiscalización tendrá un plazo estimado de 60 días para elaborar un informe que posteriormente será remitido al Pleno de la Asamblea Nacional.
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18: La Fiscalía ha pedido fecha y hora para vincular en el caso Goleada a 5 personas más, entre ellas la esposa y la madre del alcalde de Guayaquil, Aquiles Álvarez, que junto con sus hermanos afronta, él aún en prisión, una investigación por presunta delincuencia organizada con fines de lavado de activos y defraudación tributaria. La esposa de Álvarez reaccionó en sus redes sociales.
19: Y ahora vienen por mí. Y no solo por mí, también vienen por mi suegra, una mujer de la tercera edad que lleva más de 35 años viviendo en Estados Unidos. Esto no es justicia, esto se llama persecución.
18: El fiscal general subrogante Carlos Alarcón explicó el porqué de este pedido.
20: También ellas son de las empresas del grupo familiar en donde se inyectó el dinero ilegal para realizar compras para realizar diferentes transacciones en el Estado ecuatoriano, así como para crear empresas de papel.
18: Aseguró que los nuevos vinculados tendrán tiempo de defenderse, pues esta solicitud amplía la instrucción fiscal a 120 días. Alarcón se refirió además al caso Encuentro y a la extradición del expresidente de la empresa coordinadora de empresas públicas EMCO, Hernán Luque Lecaro, trámite que ya está en su fase final. Dejó abierta la puerta a una posible cooperación del exfuncionario con miras a abrir investigaciones por otros posibles delitos.
20: Y si es que quiere aportar con la justicia ecuatoriana, pues la Fiscalía General del Estado le escuchará y podremos, de lo que él pueda decir o lo que pueda indicar, nosotros tener insumos de ser así otros delitos que puedan establecerse.
18: Y habló además del caso Sinohidro, cuya audiencia de juicio por cohecho arranca el lunes 11 de mayo, con la asistencia en persona del expresidente Lenín Moreno, quien arribó al país este miércoles. La diligencia tomará varias semanas, aseguró. Son 21 procesados, casi 100 testigos y peritos, y cerca de 200 pruebas documentales.
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3: El menor residía en un sector selvático de la provincia de Orellana, ubicado a aproximadamente 25 kilómetros del área urbana. La semana pasada comenzó a sentir malestar general. Tuvo fiebre alta, dolores de cabeza, así que su familia lo llevó hasta el centro de salud más cercano, donde se confirmó el diagnóstico. Fiebre amarilla, una enfermedad transmitida por el mosquito Aedes aegypti y que suele propagarse rápidamente en zonas húmedas y boscosas. Los médicos atendieron al niño, pero no lograron salvarle la vida. Tras el fallecimiento, el Ministerio de Salud Pública declaró la alerta sanitaria para el Cantón Joya de los Hachas y paralelamente se activó el Comité de Operaciones de Emergencia Cantonal. El objetivo es vigilar la zona y evitar nuevos contagios.
21: Se realizarán en las unidades educativas donde ha existido la presencia de casos, se estará realizando las clases de manera virtual, no presencial, para evitar que exista la proliferación de más casos, de más contagios.
3: En el cantón se desplegaron 15 brigadas médicas, integradas por un total de 60 profesionales, quienes realizan inmunizaciones y búsqueda activa de otros posibles contagiados en parroquias como San Sebastián del Coca y Rumipamba.
21: Y el afán de trabajar en conjunto es el hecho de evitar que los casos que no hemos tenido reportados, tanto de fiebre amarilla y tanto de dengue, lleguen a producirse acá con complicaciones en el casco urbano.
3: Estas acciones se complementan con campañas informativas, fumigación, abatización y eliminación de criaderos de mosquitos y mingas comunitarias. El COE cantonal se mantiene activo para coordinar la respuesta y gestionar recursos, mientras que el COE provincial brinda soporte para reforzar las acciones de control en toda la provincia de Orellana.
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22: El caso Citaciones, ejecutado por la Fiscalía General del Estado y la Policía Nacional, dejó como resultado 7 detenidos y 9 allanamientos en la ciudad de Quito y el Cantón Mejía. La investigación apunta directamente a funcionarios vinculados al área de citaciones del Consejo de la Judicatura. Según las primeras indagaciones, los servidores judiciales habrían utilizado sus cargos para pedir dinero a cambio de agilizar notificaciones dentro de procesos legales. Pero hay un dato mucho más clave. El monto no era fijo. Aparentemente, el valor económico que cobraban era de acuerdo al interés de las partes que buscaban acelerar el trámite, y más aún, si tenía que ver con altas sumas de dinero. Es decir, mientras más importante era el proceso, mayor iba a ser el pago exigido.
23: Se encuentra en calidad de detenido en cumplimiento de la boleta de detención emitida por el juez Vicente Fernando Cigarro Maldonado.
22: Esta estructura criminal había operado desde los complejos judiciales Norte y del Cantón Mejía. Las autoridades sostienen que los implicados coordinaban los cobros mediante llamadas telefónicas y priorizaban expedientes de quienes aceptaban pagar el efectivo. Durante los allanamientos se decomisaron celulares, laptops, discos duros, memorias USB, documentación y hasta un sello oficial del Consejo de la Judicatura de la provincia de Pichincha. Esta investigación nace tras las denuncias ciudadanas ingresadas en el 2024 a través de la línea 1-800-DELITO. Los hoy implicados utilizaban varios alias para evitar ser identificados, como alias Mono, alias Cesarín, alias Andy, alias Marquiño y alias Sambo. Cada uno de ellos jugaba un rol estratégico en la estructura criminal, que la Fiscalía General del Estado, durante el proceso de la instrucción fiscal, recopilará los indicios necesarios para que las autoridades de justicia los puedan sancionar por el delito cometido.
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1: Fue una visita oficial. El presidente de la República, Daniel Noboa, llegó a Puerto Bolívar en la provincia del Oro para presidir la ceremonia de incorporación del buque Baiján Belí, una embarcación multipropósito que llegó para fortalecer la seguridad en las costas ecuatorianas.
2: Corea del Sur se suma como un nuevo aliado más en esta lucha contra la inseguridad, sumando el buque Baiján Belí a nuestras fuerzas. Con esto fortalecemos nuestra capacidad para enfrentar al narcotráfico, frenar el contrabando de combustible y combatir la pesca ilegal, sobre todo proteger las vidas en el mar.
1: El Baiján Belí, para llegar a nuestras aguas en marzo de este año, tuvo una travesía de cerca de 70 días, que incluyeron desde su zarpe, desde Corea del Sur, donde fue construido, hasta pasar por territorio estadounidense. En abril del 2024, el ministro de Defensa, Giancarlo Lofredo, viajó a Corea del Sur y concretó la firma de memorándum de entendimiento con la Guardia Costera de ese país para la transferencia del buque patrullero de 3.000 toneladas.
5: La cooperación entre Corea y Ecuador continúa expandiéndose más allá del ámbito de la seguridad, abarcando también el desarrollo económico y comercial. Consolidar su presencia en el mercado coreano, conformado por más de 51 millones de consumidores.
6: La cooperación internacional no es una opción, sino un imperativo estratégico para la vigilancia, la interdicción y la neutralización eficaz de amenazas marítimas transnacionales.
1: Ya en detalles más específicos, este buque presenta una autonomía que permite operar hasta 40 días en alta mar, pudiendo albergar una dotación de 65 tripulantes. Así también está preparado para transportar hasta 3 lanchas interceptoras, operar un helicóptero mediano y brindar apoyo logístico a otras unidades durante operaciones prolongadas.
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24: 6 funcionarios y exfuncionarios de la Agencia Nacional de Tránsito fueron vinculados al proceso penal del denominado caso Jaque, que investiga una red de sobornos en esa institución y por el que está detenido el exdirector Pedro Abril. La audiencia se instaló la mañana de este miércoles en el complejo judicial en Quito. Durante la formulación de cargos, el fiscal dio detalles de cómo operaba la supuesta red. Se conoció que había 2 sistemas para entregar turnos: el público, es decir, el Axis 2.0, y otro reservado exclusivamente para funcionarios, que fue utilizado, según la fiscalía, para emitir turnos de extra y así entregar licencias fraudulentas por un costo de $250. El fiscal expuso, por ejemplo, lo que sucedía en la Agencia del Sur de Quito. El sistema permitía abrir únicamente 204 turnos diarios. Sin embargo, según un informe técnico pericial, el 12 de enero se emitieron 172 turnos, hubo 617 atenciones y se imprimieron 418 licencias. El fiscal expuso que muchas licencias fueron emitidas fuera del horario laboral de las 16 horas. En una sola agencia, en enero del 2025, se emitieron 104 licencias, mientras que en enero 2026 sumaban 326 licencias. Los detalles de cómo operaba la red se evidenciaron por la extracción de información de celulares incautados en los allanamientos del 30 de enero. Hubo chats y audios en los que se escucha a quienes pagaban supuestos sobornos para la emisión de licencias sin turno. También las fotos almacenadas, que ya están en el expediente, de fajos de dinero con el nombre de la agencia donde se había recaudado y de datos de los usuarios a los que estaban beneficiando. También certificados de escuelas de conducción y especies originales de licencias. La fiscalía acusó a 5 personas como autores del delito de delincuencia organizada y a 1 como cómplice.
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25: Para el gremio de la transportación interprovincial e intraprovincial, las mesas de trabajo sobre seguridad y subsidio, como también de tarifas con el Ministerio de Transporte, terminaron. Pero a diferencia de los transportistas urbanos, según su presidente Miguel Bonilla, el régimen les ha ofrecido 2 meses más.
4: Que estaríamos pagados del 15 de abril al 15 de mayo y del 16 de mayo al 15 de junio. Ahí termina esto que está hablado aquí, que está escrito aquí. El valor es el que todavía estamos haciendo análisis, se está haciendo los estudios y es lo que estamos diciendo. ¿Por qué? Porque hay ciertos ajustes que tenemos que hacerlo nosotros también como transportación.
25: Por eso indican que están abiertos al diálogo para llegar a un consenso, pero que de parte de ellos no han decidido ejecutar ninguna medida que afecte al servicio que brindan en los cantones y provincias del país.
4: El órgano máximo de gobierno de esta federación lo único que ha dicho es: tenemos que continuar en las mismas condiciones con los 1.800 galones para el interprovincial y 1.000 galones para el intra, hasta que se encuentre el mecanismo adecuado para balancear el tema del impacto económico.
25: El subsidio al diésel fue eliminado en septiembre del año 2025 y el precio del galón quedó bajo un sistema de bandas que desde aquella medida del gobierno subió de forma escalonada de $1.80 a $2.96 en el mes de abril de este año, y eso podría incrementarse nuevamente el 11 de mayo.
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1: El listado de organizaciones políticas que podrán participar en las elecciones seccionales de noviembre ya está publicado y en total son 235 las que están habilitadas a presentar candidatos. De ellas, 15 son de carácter nacional, 67 movimientos provinciales, 139 cantonales y 14 parroquiales. Revolución Ciudadana y Construye son las que definitivamente quedan fuera. Esta última porque el Tribunal Contencioso Electoral rechazó su recurso.
7: El juez le dice, por favor, aclare determinados puntos jurídicos, pero Construye presenta su aclaración fuera del tiempo, lo que en estricta aplicación del artículo 254 del reglamento hace que se inadmita la causa y se archive. Esto será notificado al Consejo Nacional Electoral, señalando que su resolución queda en firme.
1: Mientras que Unidad Popular seguiría en la contienda, pues el CNE no logra tratar su recurso de corrección.
7: Al resolverlo extemporáneamente, igual esta resolución pierde eficacia jurídica. Y en el último de los casos podría demandar esto e inclusive generarse responsabilidades, en este caso a la presidenta del Consejo Nacional Electoral.
1: Así entonces, según informó la entidad, hasta el 31 de mayo se podrán resolver todos los procedimientos para que hasta el 2 de julio se tenga la lista definitiva. Mientras tanto, del 18 de junio al 2 de julio, las organizaciones políticas deberán realizar sus elecciones primarias.
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8: El proyecto de ley de agilización judicial para la adopción plantea reformar varios procedimientos legales con el objetivo de reducir a máximo 6 meses los tiempos de adopción en Ecuador.
9: Me parece importante hacer que prevalezca el interés superior de los niños, niñas y adolescentes en este tipo de procesos, porque el adoptar actualmente en el Ecuador, inclusive los lugares, las instituciones públicas que son las encargadas de la unidad de adopciones, te dice con qué abogado tienes que contratar para que salga rápido el caso y cuánto se tiene que pagar, y eso no es correcto.
8: Uno de los puntos centrales del proyecto aborda la pérdida de la patria potestad en casos de violencia o maltrato infantil.
10: Ya estarían contemplados prácticamente la mayor parte de las causales dentro de las causales que ya se encuentran contempladas en el Código de la Niñez. Por lo tanto, los actos que atenten contra la integridad sexual o reproductiva está demasiado amplio, porque ¿cuáles son los actos que podrían atentar contra la integridad sexual? ¿Por qué no somos un poco más específicos y ponemos los actos, especificamos cuáles son los actos que van a atentar contra la integridad sexual de nuestros niños?
8: En el mismo capítulo que se refiere a la pérdida de la patria potestad, la experta hizo una aclaración.
9: Y el numeral que se está incorporando, que es el octavo, que es aquellos padres que promuevan procedimientos médicos quirúrgicos, ¿sí?, que estén orientados a cambiar de sexo a los hijos, pueden ser privados de la patria potestad de sus hijos. No es que no se les van a quitar a los niños, sino que no puedan ejercer los derechos que por ley les corresponde a todos los padres sobre sus hijos menores de edad emancipados. Entonces, estos derechos y estas obligaciones se verían afectadas, salvo en visitas y salvo en alimentos que tendrán que seguir suministrando. Eso dice la ley en la actualidad y no se está modificando ese tema tampoco.
8: Otro aspecto que genera polémica tiene relación con quienes podrían acceder a la adopción. El proyecto establece que esto podrán hacerlo parejas heterosexuales y personas solas heterosexuales calificadas como idóneas y sin antecedentes de violencia.
10: Que no tenemos los parámetros. ¿Qué le decimos a la trabajadora social, al médico y a la psicóloga? ¿Qué parámetros tiene para que el solicitante pruebe que quiere ser persona candidata a una adopción? ¿Va a declarar bajo juramento que es heterosexual y que vive solo? ¿Bastará una declaración bajo juramento? ¿Tendrá que irse a una notaría? ¿Tendrán que la trabajadora social, el psicólogo y el médico ir a constatar cómo vive, con quién vive? ¿Cómo van a ser los protocolos de aplicación para que esto sea operable?
8: Tras superar el primer debate en el Pleno, este proyecto regresará a la Comisión Legislativa para incorporar observaciones antes de volver a la Asamblea para su votación definitiva.
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11: Las imágenes son impactantes. Un hombre lloraba y pedía ayuda tras perder su mano derecha luego de que un objeto le explotó en la mano. El hecho ocurrió cerca de las 3:30 de la tarde del martes sobre el puente de la A en el suburbio de Guayaquil y rápidamente los videos comenzaron a circular en redes sociales. En una de las grabaciones se escucha a moradores del sector del Cristo del Consuelo pedir ayuda mientras intentaban asistir al herido.
12: Viene la ambulancia.
13: ¿Pero hasta qué hora se está desangrando? ¿No ve la situación del pelado? ¡Date tranquilo, mijo!
11: Televistazo acudió ayer a la intersección de la 12 y la A, donde ocurrió la detonación. Allí los moradores indicaron que no conocían al hombre y que únicamente lo vieron caminar por el puente antes de la explosión.
14: Yo lo vi parado al señor, pero no sé qué estaba haciendo. Si estaba, iba a lanzar o no sé, si era para el puente. Créeme que no sentí. Si era camareta, no se sabe qué era. No se sabe qué será, bomba, qué será.
11: Horas después, la policía confirmó la identidad del ciudadano herido. Se trata de Gonzalo H., de 20 años, quien, según las primeras investigaciones, manipulaba un artefacto explosivo mientras caminaba por el sitio.
16: Las personas manifestaron que una persona estaba posiblemente manipulando un artefacto explosivo. En eso de que las personas empiezan a denunciar esta circunstancia, explote el aparato explosivo.
11: Debido a la fuerza de la explosión, el joven perdió completamente su mano derecha.
16: Sí, había perdido parte de su extremidad superior derecha.
11: Actualmente permanece en una casa de salud, donde fue intervenido quirúrgicamente y permanece fuera de peligro, pero con resguardo policial. Según la policía, el ciudadano no quiso explicar qué hacía con el explosivo ni hacia dónde se dirigía.
16: Bueno, específicamente no podemos determinar exactamente cuál es la actividad que quería hacer, si tal vez se dirigía a un domicilio o a un automóvil, o cuál era el objetivo de la persona, o tal vez poder poner en el puente. No sabemos cuál era el objetivo.
11: Además, confirmaron que en esa zona del suburbio existen reportes de extorsiones y atentados.
16: No tiene ningún antecedente registrado. No sabemos hasta el momento si pertenece a alguna estructura criminal, a un GDO.
11: Por eso una de las líneas investigativas apunta a determinar si el artefacto iba a ser lanzado contra algún local o vivienda del sector.
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17: Durante 4 meses, personal de inteligencia de la Policía Nacional siguió la pista de los integrantes del grupo delictivo Los Lobos en Quevedo, provincia de Los Ríos. Según la investigación, eran quienes atemorizaban a comerciantes y transportistas. Exigían grandes sumas de dinero a cambio de no atentar contra la vida de ellos o de sus propiedades. En la operación denominada Forseti Finisterra, que inició la madrugada del jueves 7 de mayo, se ejecutaron 25 allanamientos, en los cuales se aprendieron a 11 hombres, todos miembros de Los Lobos. Asimismo, se capturó a un objetivo de interés penal, Mauricio Alberto H., jefe de los sicarios del GDO.
26: Con antecedentes por el delito de extorsión en el año 2023, mantiene varios procesos judiciales por secuestro extorsivo, considerado un individuo de interés relevante para la investigación.
17: Los aprehendidos registran antecedentes penales por extorsión, secuestro, asesinato, narcotráfico, microtráfico y minería ilegal. Ante esto, el ministro del Interior, John Reimer, denunció una vez más que el sistema de justicia no debe dejar en libertad a miembros de organizaciones criminales.
26: Nosotros, como bloque de seguridad, estamos cumpliendo nuestro deber, que es detener a estas personas, realizar las investigaciones, presentarlos ante la justicia y nuevamente hacer un llamado y un seguimiento, por supuesto, de que no vuelvan a quedar en libertad, de que estas personas no sigan causando terror.
17: En los domicilios allanados encontraron armas de fuego, municiones, droga, motocicletas robadas e incluso un altar de la Santa Muerte.
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3: En el sur de Quito, en un puesto de venta de papas, fue encontrada la menor de 16 años, oriunda del departamento de Chiclayo, en Perú. Estaba reportada como desaparecida desde hace varios días.
12: De los acuerdos internacionales que tenemos con Perú, inmediatamente realizamos un plan investigativo para localizar al adolescente, ya que en una de las comunicaciones que tuvo la adolescente con la hermana denunciante, le había manifestado que habría pasado por Ecuador.
3: La adolescente estaba con un ciudadano colombiano adulto, lo que llamó la atención de los agentes de la unidad antitrata. Ella era buscada en todos los países de Sudamérica.
12: Lógicamente, en base al interés superior, nosotros inmediatamente rescatamos a la adolescente.
3: ¿Cómo es que una menor de edad salió de su país, cruzó la frontera con el Ecuador y llegó hasta Quito? Es lo que investiga la unidad especializada en menores de la Policía Nacional.
12: Como recomendación, debemos indicar conocer las necesidades que tienen nuestros adolescentes, porque lamentablemente pueden tomar estas decisiones en donde no únicamente pueden abandonar la localidad, la ciudad, inclusive pueden trasladarse a otro país, como en este caso, donde vemos que la inseguridad y la vulneración puede recaer en contra de estos adolescentes.
3: La menor permanece en una casa de acogida hasta que lleguen sus parientes desde el vecino país del sur. Según refiere, habría salido de casa por problemas familiares y pudo fácilmente convertirse en víctima de traficantes de personas o hasta de pornógrafos infantiles.
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24: En la frontera norte, el ejército descubrió una hectárea de cultivo de coca con aproximadamente 10.000 plantas. En Puerto Rodríguez, Cantón Putumayo, Sucumbíos, en el límite con Colombia. Las plantas de más de 2 metros fueron erradicadas manualmente e incineradas por patrullas de la Brigada de Selva 19 Napo, que detectaron el cultivo ilegal durante una operación fluvial y de reconocimiento terrestre. En la operación se identificaron personas que al parecer custodiaban el cultivo, que huyeron por la vegetación a Colombia para evitar un enfrentamiento con los militares ecuatorianos. Las plantaciones y laboratorios instalados en el límite fronterizo de Sucumbíos y Orellana son controlados por la disidencia de las FARC Comandos de la Frontera, que mantiene alianzas criminales con los lobos y los choneros para el narcotráfico y minería ilegal, según inteligencia militar. Los grupos armados de Colombia y Ecuador trabajan con habitantes de esa zona que integran redes de apoyo logístico y alertas sobre las operaciones de Fuerzas Armadas, refieren los informes oficiales. Las infiltraciones de la disidencia de las FARC Comandos de la Frontera a territorio ecuatoriano se incrementaron desde 2022. Desde entonces, inteligencia militar le atribuye varios ataques, como el de Alto Punino, en el que murieron 11 uniformados.
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1: El cansancio de los pasajeros, el tráfico pesado y las maletas visibles se han convertido en el escenario perfecto para las bandas dedicadas al robo de equipaje en los alrededores de los aeropuertos de Quito y Guayaquil. Según las investigaciones, la organización desarticulada vigilaba viajeros desde su salida de las terminales aéreas. Los seguían en motocicletas y vehículos y atacaban en cuestión de segundos cuando las víctimas quedaban atrapadas en semáforos o zonas de congestión. En este caso hay 5 detenidos, varios registran antecedentes penales por robo y otros delitos. Dentro del proceso investigativo también se confirmó que algunos integrantes obtenían información de los propios familiares o personas cercanas a los viajeros, quienes alertaban sobre los horarios de llegada, pertenencias y movilización de los ciudadanos. Y es que la delincuencia ya no solo vigila en las calles, también se infiltra en los entornos más cercanos. Su especialidad era el corte de lona en camionetas y el estruche. Mientras unos marcaban a las víctimas, otros ejecutaban el robo y escapaban rápidamente por vías rápidas cercanas a los aeropuertos. Cada maleta robada representaba pérdidas de hasta $5,000. Dentro no solo había ropa, sino dinero, tecnología, documentos y objetos de valor. Tras 4 meses de investigación, la policía y la fiscalía ejecutaron allanamientos simultáneos que dejaron 5 detenidos, 6 inmuebles intervenidos y varios indicios decomisados, entre ellos maletas, celulares, dinero. La estructura operaba principalmente en horarios nocturnos y tenía conocimiento de rutas, puntos ciegos. Entre las recomendaciones para evitar ser víctima del robo de equipaje, no comparta públicamente horarios de vuelos ni rutas de llegada. Evite detenerse en zonas oscuras o aisladas tras salir de terminales aéreas. Limite la información sobre viajes únicamente a personas de absoluta confianza.
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15: 4 horas, 3 personas fueron asesinadas en Manta, provincia de Manabí, en ataques al estilo sicariato. El primer hecho violento ocurre en el barrio 20 de septiembre de la parroquia Los Esteros.
18: Pensamos que está allá, que la policía está, que lo averiguamos. Salí pues corriendo por ahí, y al otro le cogieron, le dispararon y lo mataron.
15: En un callejón en la vía pública quedó el cuerpo de Jordan Damián Dolfo Hurtado, quien recibió varios disparos en la cabeza. Según testigos, otras 2 personas resultaron heridas durante el ataque.
19: Unos ciudadanos se encontraban en un taxi, viene una motocicleta con negra, le propina varios impactos, fallece en el lugar, es un ciudadano de 20 años, indican los familiares de que él hace 4 meses vivía aquí en Manta, es de Guayaquil, anteriormente residía en Guayaquil.
15: Horas antes, en el barrio 8 de abril, Jackson Javier Ruiz Macías, de 34 años de edad, fue baleado y falleció en una casa de salud. Mientras que más temprano en la parroquia Eloy Alfaro, Samuel Isaías Ramírez Quiñones, de 26 años de edad, también fue asesinado en la vía pública.
19: Entonces estamos verificando a ver cuáles fueron las causas y los motivos de este hecho delictivo.
15: Con cámaras de Eduardo.
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20: El primer mandatario Daniel Noboa y su homólogo de República Dominicana, Luis Abinader, acordaron este miércoles 6 de mayo iniciar las negociaciones para la suscripción de un acuerdo comercial de alcance parcial, con el cual se pretende fortalecer la inversión y la cooperación mutua.
21: Son pocas horas, pero que se necesitan la firme decisión para avanzar en las negociaciones del acuerdo de comercio con República Dominicana.
20: También se definió que los ministros de Relaciones Exteriores de las 2 naciones trabajaran coordinadamente en el desarrollo de áreas de interés bilateral como zonas francas, turismo, salud, asuntos migratorios, movilidad humana, energía y minas. Principalmente en lo que respecta a gas natural, los jefes de Estado expresaron también la necesidad de fortalecer el diálogo político mediante la realización de la reunión de los mecanismos de consultas políticas, en la que se podrá abordar la posibilidad de suscribir un acuerdo de intercambio de información migratoria. República Dominicana en la actualidad es para Ecuador un importante socio comercial. Solo en 2025 las exportaciones alcanzaron los $116 millones. El presidente Noboa además anunció que tiene programada una nueva visita oficial a China en agosto del año en curso, como parte de las relaciones comerciales que Ecuador mantiene con el país asiático.
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1: Estos son algunos de los mensajes falsos que ciudadanos aseguran haber recibido recientemente. En el texto se detalla que es una notificación de la Agencia Nacional de Tránsito, en la que se informa sobre una deuda pendiente y en la que se añade un enlace. Las denuncias han incrementado desde que se alertó sobre una presunta filtración de datos de la ANT en la Deep Web. Consultores en protección de datos personales advierten cómo identificar si un mensaje es falso o no. La urgencia de respuesta es la primera advertencia.
22: Siempre es, si no respondes a este mensaje, en 24 horas tu cuenta será bloqueada. Y eso incentiva miedo, susto, que también es un ejercicio de ingeniería social, y hace que ingresen sin verificar la fuente, si es real, si es oficial o si es falsa.
1: Y precisamente para evitar ser estafados o víctimas de robo de datos, es fundamental conocer quién nos contacta.
22: Usualmente, si tu banco o el proveedor de servicios que te contacta te dice somos tubanco.com o somos tuentidadpublica.com, el correo electrónico debe terminar con la dirección oficial de la entidad.
1: Usualmente los mensajes falsos tienen una serie de caracteres que no se pueden reconocer como este. Mientras que en el caso de las llamadas falsas, especialistas enfatizan que es necesario corroborar si el número es igual a los publicados en las páginas oficiales de la institución. Además, es importante que el prefijo sea el de Ecuador, es decir, 593. Los identificadores de llamada también son esenciales en estos casos. El acceso no autorizado a base de datos y la utilización de información dolosa son sancionadas por el Código Orgánico Integral Penal.
23: Con penas que podrían llegar hasta los 3 años, sin perjuicio de
2: las sanciones económicas a las que hubiera lugar.
1: Mientras tanto, la ANT ha informado que no envía correos electrónicos ni mensajes de texto para el cobro de multas.
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4: El concurso de jueces de la Corte Nacional de Justicia es urgente. El Consejo de la Judicatura y su nueva presidenta Mercedes Caicedo están contrarreloj, porque el próximo año la Corte, que ya lleva años incompleta, perderá 6 jueces más. Al momento cuenta con 10 magistrados, pero en enero se van el actual presidente encargado Marco Rodríguez y los jueces Daniela Camacho, Catherine Muñoz y Consuelo Heredia. Felipe Córdoba se va en febrero y José Swing en mayo. Es decir, que de los 21 jueces que deberían conformar el pleno, en 2027 solo quedarán 4. En Matapia, Milton Velázquez, Rosana Morales y Alejandro Arteaga. La situación es crítica y por eso esta mañana se reunieron de manera reservada y por 2 horas el Consejo de la Judicatura y la Corte Nacional para definir aspectos del concurso. La Judicatura informó que pidió a la Corte presentar aportes en torno a las pruebas de confianza para los postulantes. No confirmaron si el concurso se lanzará en este mes como había anticipado el vocal Fabián Favara, ni cómo avanza el reglamento y el cronograma del proceso de selección.
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6: Rastreo de los pasajeros que podrían transmitir el hantavirus ya empezó y la tarea podría ser más complicada de lo previsto. Oceanwide, la empresa del crucero donde se declaró el brote de esta enfermedad el 4 de mayo, indicó que 30 pasajeros habían desembarcado en la isla de Santa Elena antes de llegar a Cabo Verde y antes de que se confirmara la presencia del virus a bordo.
7: Oceanwide Expedition confirma que el 1 de abril de 2026, 114 pasajeros embarcaron en el MV Ondius en Ushuaia, Argentina. El 24 de abril de 2026, 30 pasajeros desembarcaron del buque en Santa Elena. Esa cifra incluye el cuerpo del pasajero que falleció a bordo del buque Ondius 11 de abril de 2026. El primer caso confirmado de hantavirus no se notificó hasta el 4 de mayo de 2026.
6: Sin embargo, entre las personas que desembarcaron en esa ocasión, se encontraba una mujer de nacionalidad holandesa cuyo esposo había fallecido en el barco producto del virus 13 días antes. Los reportes indican que salió del buque con el cuerpo de su marido y viajó a Sudáfrica. Luego de llegar a Johannesburgo, sufrió un colapso y murió también por hantavirus. Y una azafata que estuvo en contacto con ella durante el vuelo ha sido hospitalizada en Ámsterdam tras presentar síntomas de la enfermedad. Una cadena de infección de la cual este pasajero también culpa al capitán del crucero, que habría indicado en un primer momento que el hombre fallecido el 11 de abril murió de causas naturales.
23: So captain announced that there was a death, which is very sad, and he said.
25: El capitán anunció que había un fallecido, lo cual es muy triste, y dijo que se debía a causas naturales y que no era contagioso. En ese momento eso nos tranquilizó, pero también nos engañó, ya que esa persona ya tenía el virus antes de subir al barco.
23: Because this person had the virus before he got on the ship.
6: Por su parte, el gobierno de Países Bajos dice que son 40 los pasajeros que desembarcaron en Santa Elena. El paradero de la mayoría por ahora sigue siendo desconocido.
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27: La Organización Mundial de la Salud sigue pendiente del brote de hantavirus detectado en un crucero en el Atlántico. El jueves, el jefe de la organización indicó que se han confirmado 5 casos de hantavirus entre los 8 sospechosos reportados y advirtió que es posible que haya más.
28: WHO is aware of reports of other people with symptoms.
29: La OMS está al tanto de informes sobre otras personas con síntomas que podrían haber tenido contacto con uno de los pasajeros. En cada caso mantenemos un estrecho contacto con las autoridades competentes. Dado el periodo de incubación del virus de los Andes, que puede ser de hasta 6 semanas, es posible que se notifiquen más casos. Aunque se trata de un incidente grave, la OMS evalúa el riesgo para la salud pública como bajo.
28: WHO assesses the public health risk as low.
27: De todas formas, la OMS cree que el brote puede ser limitado siempre y cuando se apliquen las medidas de salud pública necesarias y se muestre solidaridad en todos los países, y subrayó que no es el comienzo de una epidemia. El brote se originó en el crucero MV Hondius con bandera neerlandesa que zarpó de Ushuaia en Argentina el 1 de abril para un viaje por el Océano Atlántico. Tras pasar 4 días fondeado frente a Cabo Verde, el barco se dirige ahora a Islas Canarias, desde donde está previsto trasladar a los 140 pasajeros y tripulantes a sus países de origen.
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8: Marco Rubio, el Papa y un nuevo compromiso, el de trabajar incansablemente en favor de la paz, según el Vaticano. El secretario de Estado llegó este jueves a Roma para una visita oficial de 3 días en las que Rubio buscaba aliviar las tensiones entre Estados Unidos y el primer pontífice de origen estadounidense.
9: Se reafirmó el compromiso común de mantener buenas relaciones bilaterales entre la Santa Sede y los Estados Unidos de América. Seguidamente tuvo lugar un intercambio de opiniones, en el que se prestó especial atención a los países afectados por la guerra, las tensiones políticas y las situaciones humanitarias difíciles, así como a la necesidad de trabajar sin descanso en favor de la paz.
8: Las tensiones entre el presidente Donald Trump y el Papa han escalado desde marzo con ataques del republicano al pontífice, que ha cuestionado la guerra y la política antiinmigración de su administración. Rubio también se reunió con el cardenal Pietro Parolin, secretario de Estado del Vaticano.
10: El secretario de Estado Marco Rubio se reunió hoy con su santidad el Papa León XIV para analizar la situación en Medio Oriente y temas de interés mutuo. La reunión puso de relieve la sólida relación entre Estados Unidos y la Santa Sede, así como su compromiso compartido con la promoción de la paz y la dignidad humana. También se reunió hoy con su eminencia el cardenal Pietro Parolin, secretario de Estado de la Santa Sede, para analizar la cooperación mutua y cuestiones internacionales urgentes.
8: Rubio sostendrá el viernes reuniones con la primera ministra italiana Giorgia Meloni, una cercana aliada de Trump, pero que también ha cuestionado sus ataques al Papa León XIV. Será la última cita del secretario de Estado antes de regresar a Washington.
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29: Rafael López Aliaga encabezó el miércoles una marcha de miles de personas en Lima para reiterar su reclamo de nuevas elecciones. El candidato presidencial ultraconservador denuncia un supuesto fraude en la primera vuelta del 12 de abril y asegura que hubo irregularidades en la organización y la logística de la votación. Se trata de la tercera manifestación que convoca el Partido Renovación Popular en rechazo a los resultados oficiales parciales, que hasta el momento colocan a su líder fuera de la segunda vuelta prevista para el 7 de junio.
11: Les adelanto algo, no vamos a reconocer ninguna elección acá.
29: El Jurado Nacional de Elecciones rechazó el pedido y ratificó la fecha del balotaje. Pese a ello, la autoridad electoral anunció el sábado que la primera vuelta será sometida a una auditoría informática.
12: He venido a protestar acá porque no estoy de acuerdo con cómo se vienen dando las cosas. Aquí no estoy para apoyar a López Aliaga, sino fundamentalmente por el tema de la democracia. El voto hay que defenderlo.
29: Con el 98,5% de los votos escrutados, Keiko Fujimori lidera los resultados con 17,1% de los sufragios. El izquierdista radical Roberto Sánchez con 12% y López Aliaga con 11,9% se disputan el paso a la segunda ronda. La diferencia entre ellos es de unos 24.000 votos.
13: Sí, hubo un fraude, irregularidades en los en región de Ucayali. Las actas eran falsas, las firmas no coincidían de las personas que fueron a votar. No, las actas no estaban.
29: Piero Corbeto, jefe de la Oficina Nacional de Procesos Electorales, renunció el 21 de abril ante una investigación fiscal por presunta colusión agravada relacionada con el proceso electoral. Una misión de observadores de la Unión Europea informó que no encontró elementos que sustenten una narrativa de fraude.
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14: Piero Corbeto, el jefe a cargo de la organización de las elecciones generales en Perú, que dimitió tras las irregularidades registradas durante el proceso, ratificó este miércoles su intención de colaborar con las investigaciones abiertas en su contra, tras acumular al menos 13 denuncias por diversos delitos, como omisión de funciones, colusión y enriquecimiento ilícito. En una rueda de prensa junto a sus abogados, Corbeto confió en que la justicia peruana ratifique en segunda instancia la decisión de no autorizar su detención preliminar solicitada por la Fiscalía después de que haya entregado al Ministerio Público sus 2 pasaportes vigentes, uno peruano y otro italiano, y que haya aceptado la prohibición de no salir del país por 18 meses.
16: Lo cual no hace más que evidenciar mi voluntad
3: plena de colaborar en todo momento con la justicia y lo voy a seguir haciendo de manera clara y precisa en cada momento en donde se me convoque.
14: Pese a que la ley electoral de Perú prohíbe su división mientras haya un proceso electoral en marcha, Corbeto presentó su denuncia ante las irregularidades en la distribución y repliegue del material electoral, lo que causó retrasos en la apertura de locales de votación en Lima. El abogado Ronald Gamarra confesó que hasta el momento desconocen cuántas investigaciones se le han abierto a Corbeto en la Fiscalía.
15: No podemos ejercer una adecuada defensa del señor Piro Corbeto mientras la Fiscalía no cumpla con garantizar los derechos, sus derechos, ¿no? Y uno de ellos es el acceso a la información que consta en las carpetas fiscales. No pedimos nada de otro mundo, pedimos lo que corresponde a cada ciudadano.
14: Gamarra también criticó que la Fiscalía registrara hace 13 días el domicilio de Corbeto sin que hasta ahora haya realizado nuevas diligencias con los elementos confiscados.
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16: En medio de tantas noticias difíciles, una historia de vida y de entrega vuelve a conmover al Ecuador y al mundo. Se trata de Pedro Manuel Salado Alba, un misionero español que dejó una huella indeleble en la provincia de Esmeraldas, especialmente por su trabajo con los niños en situaciones vulnerables, a través del Hogar de Nazaret en Quinindé. Su historia ha cobrado relevancia desde el 27 de abril del presente año, luego de que el Vaticano reconociera oficialmente su ofrenda de vida, declarándolo a través del Papa León XIV como venerable. Un paso importante dentro del proceso a su posible beatificación. El 5 de febrero del año 2012, en la playa de Tonsupa, una fuerte corriente arrastró mar adentro a varios niños del hogar. Sin dudarlo, Pedro Manuel se lanzó al agua y logró rescatar a 7 menores, uno a uno.
17: 2 de ellos, pequeñitos con 8 y 9 años, esto la resaca se lo llevó hacia adentro. Y entonces, claro, él, una vez que ya tenía a los más cercanos

0: que fallece.
1: Más allá del heroísmo de aquel día, quienes lo conocieron recuerdan su entrega diaria, su vocación de servicio y su compromiso con los más necesitados.
0: Le gustaba la vida escondida, sencilla, era un hombre de hogar, le gustaba estar siempre en la casa cuidando de los niños. Tenemos un colegio, una unidad educativa, de la que él, bueno, pues fue artífice también en la elaboración fueron los cursos de bachillerato.
1: Hogar de Nazaret vive de la providencia, presente en Quinindé desde el año 1991. Desde la comunidad, este tipo de ejemplos nos invitan a reflexionar que incluso en los momentos más difíciles, siempre hay espacio para la esperanza y las buenas acciones.
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3: El antivirus se transmite a los seres humanos a través de roedores infectados.
4: En la mayoría de los lugares donde conviven seres humanos y roedores existe riesgo de antivirus. Por lo tanto, hay que asegurarse de que la gente tome las medidas adecuadas para limitar su contacto con los roedores y especialmente con sus excrementos.
3: En este momento, la Organización Mundial de la Salud supone que una o varias personas se infectaron fuera del barco con el virus y que posteriormente se produjo una transmisión entre personas.
5: Los primeros pacientes, es decir, el primer caso y su esposa, subieron a bordo del barco en Argentina. Teniendo en cuenta la duración del periodo de incubación del antivirus, que puede oscilar entre 1 y 6 semanas, suponemos que se infectaron una vez a bordo.
3: El antivirus puede provocar dificultad respiratoria y fiebres altas, pero la OMS quiere tranquilizar. Los casos de transmisión entre seres humanos requieren una proximidad muy estrecha entre las personas.
5: El riesgo para la población general es bajo. No es un virus que se propague como la gripe o el COVID-19. Es muy diferente.
3: Luego de la secuenciación, se determinó que la variante que apareció en el crucero es la denominada cepa andina.
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6: A 35 días del comienzo del Mundial, el Estadio Azteca espera por nuevas historias que se unan a las de la primera tarjeta amarilla, al de la primera sustitución, a un nuevo partido del siglo. Anécdotas que se conviertan en leyendas dignas del único recinto que ha sido palco de 3 torneos. El Azteca, que vio levantar la Copa Jules Rimet al Rey Pelé en el Mundial de 1970 y la Copa FIFA a Diego Armando Maradona en 1986, no tendrá en esta ocasión la oportunidad de guardar la imagen de una nueva final. Solo recibirá 3 partidos de primera ronda, uno de 16avos de final y otros de octavos. El recinto, que cumplirá 60 años el 29 de mayo, se convertirá el 11 de junio en el único en albergar 3 inauguraciones del Mundial. Algo inigualable, como muchas otras historias que guarda en solitario. Una de ellas es el surgimiento de la tarjeta amarilla y de la roja, que se deben al árbitro británico Ken Aston, quien en 1966, en Londres, se inspiró en los colores de un semáforo para tener un recurso universal de advertir a los jugadores sobre sus indisciplinas. La Copa del Mundo de 1970 fue el evento elegido para implementar este sistema que tuvo en su partido inaugural entre México y la Unión de Repúblicas Socialistas Soviética, con su primer amonestado en la historia, el centrocampista soviético Kaki Asatiani. Además de las tarjetas, el Mundial de 1970 fue el primero en el que se permitieron 2 cambios por equipo y en el Estadio Azteca se dio la primera sustitución desde que se juega el torneo. El Coloso, que para el Mundial de 1986 llegó a tener una capacidad de 115.000 espectadores, hoy acoge 87.500 y fue el monstruo que hipnotizó al cantautor argentino Andrés Calamaro. Calamaro, junto a su compatriota, el compositor Marcelo Skornik, y con el recuerdo de la mano de Dios de Maradona en el triunfo sobre Inglaterra y la obtención de la Copa levantada por el astro argentino, lanzaron en el 2004 la canción Estadio Azteca. El Estadio Azteca también mantiene el aura de la visita del Papa Juan Pablo II y el ritmo de Michael Jackson, que en 5 conciertos de su gira Dangerous World Tour convocó a 500.000 personas que aclamaron al rey del pop entre octubre y noviembre del 93. Hoy, con 60 años, luego de una apresurada renovación, el Azteca está listo para su última campaña, una tercera inauguración mundialista que quedará para la posteridad.

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2: Más de 40 indicios balísticos es lo que encontró la Policía Nacional en el hecho violento ocurrido en el sector Sindicato de Sales del Cantón Salinas en la provincia de Santa Elena. Según manifestó la Policía Nacional, alrededor de 6 sujetos habrían ingresado a este domicilio para acabar con la vida de 3 ciudadanos dentro de un dormitorio, además de una mujer herida que fue asistida por una ambulancia.
3: Eso de las 6:30 de la mañana, 2 vehículos llegan hasta este domicilio, ingresan y al interior evictivan a 3 ciudadanos ecuatorianos. Los 3 poseen antecedentes por tráfico de drogas y por tenencia de armas. De acuerdo a nuestro análisis del Departamento de Información, de Análisis de Información, pertenecerían a la estructura Los Águilas.
2: El sitio fue acordonado por personal de policía, mientras que criminalística realizaba el trabajo de investigación, además de revisar cámaras de seguridad cerca del sitio.
3: Su trabajo era el ser aparentemente lancheros, entonces presumimos hasta el momento que esto se debe a algún tipo de inconveniente en algún cargamento que se envió, y es producto de eso que son victimados. Al interior solamente quedó una persona viva, sin heridas, que es una mujer, esposa de uno de los, o conviviente más bien dicho, de uno de los ciudadanos que se encuentran en el interior.
2: Minutos más adelante, circuló un video por redes sociales donde en una de las playas del sector habrían dejado abandonado un vehículo presuntamente implicado en este hecho violento, además de que se reportó una persona aprehendida para investigaciones.
3: Un vehículo pasó por aquí realizando unos disparos a las unidades policiales. Se inició una persecución, el vehículo fue detenido ya.
2: Los cuerpos fueron trasladados hasta la morgue de la ciudad para los trámites legales correspondientes.
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4: Acompañado de su esposa y tras casi 5 años de vivir en Paraguay, el expresidente Lenín Moreno arribó este miércoles al aeropuerto Mariscal Sucre de la capital, a pocos días de que inicie el juicio por el caso Sinohidro. La audiencia está programada para este lunes 11 de mayo a las 8:30 de la mañana en la Corte Nacional de Justicia, y 21 personas, incluidas el expresidente, su esposa, una de sus hijas y sus 2 hermanos, están siendo procesadas por el delito de cohecho.
5: Él quiere sentarse frente a los jueces y desvirtuar cada una de estas acusaciones que a lo largo de estos últimos 7 años que inició la investigación previa se ha dado, aun cuando este tipo de casos puede ser sancionado en ausencia, él decidió regresar al país para dar una lección de honestidad.
4: Moreno asegura que el caso fue armado y que él no firmó ningún contrato por la construcción de Coca-Cola Sinclair, aunque Fiscalía lo acusa de recibir sobornos por 76 millones de dólares para direccionar la firma con Sinohidro.
6: Ese contrato lo firmó el presidente de la República, Rafael Correa, en la modalidad de gobierno a gobierno con la República de Chile. Cuando fui presidente de la República, se detectaron 17.000 fisuras en esa obra. Inmediatamente dispuse el arbitraje internacional. Como lo dije, fue únicamente el deseo de venganza.
5: Cuando él fue vicepresidente, a su cargo solo estaba a cargo la misión Manuel Espejo, como todo el mundo lo recuerda. Que no tienes la función o no pusiste al gerente general que suscribió el contrato con Sinohidro, no podías haberle ayudado a tu amigo Conto Patiño, como es la narrativa. Quien dispuso y quien puso sus cargos fue Jorge Glass.
4: Y el consultar a su defensa sobre si su regreso tiene algo que ver con una de las cláusulas del arbitraje entre Selec y Sinohidro, en la que se renuncia irrevocablemente a cualquier reclamación, demanda o alegación existente o futura, dice desconocer el tema.
5: Nada que ver. Nosotros nos hemos mantenido al margen de las negociaciones, eso ya es responsabilidad del gobierno actual.
4: Moreno seguirá cumpliendo medidas sustitutivas y, si el tribunal lo declara culpable, podría enfrentar una pena de 1 a 3 años de cárcel.
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7: La Asociación de Municipalidades lo advirtió apenas se tomó la medida. El gobierno, al tiempo que eliminaba el subsidio al diésel, implementaba compensaciones para los transportistas, pero decía que serían temporales. Por eso, desde AME, aunque reconocían que según el COTAD, los municipios tienen la facultad de planificar y regular el transporte intracantonal y aprobar las tarifas, decían que en ningún caso están obligados a financiar déficits ocasionados por decisiones del gobierno central. Casi 8 meses después de este pronunciamiento y con una nueva directiva en la Asociación de Municipalidades, la postura de esta organización también cambió.
8: Ninguno de los alcaldes tiene una posición opuesta en realidad a la decisión del gobierno. ¿Por qué? Porque en realidad es un tema que realizó el señor presidente de la República precisamente para hacer la liberación de recursos que serán invertidos en obras.
7: La ingeniera Yuri Colorado, presidenta de AME, indica que 78 municipios ya han requerido asistencia, capacitación para la implementación de la revisión de tarifas, para el cumplimiento de lo que se señala en la ley.
8: ¿Qué dice la ley de tránsito? Que cada 2 años se debe hacer la revisión y existe entre 8 y 10 años que no se ha realizado.
7: La titular de AME prefiere no opinar sobre la situación de los municipios pequeños a los que no les alcanza con el dinero que hoy reciben y que no podrían absorber un subsidio a los transportistas para evitar un alza de pasajes que impacte directamente a los ciudadanos. Pero sí destaca que ahora se reciben más recursos.
8: De acuerdo al manejo económico del gobierno nacional, ha habido un incremento sustancial del 13% en este año. ¿Qué significa eso? Que en su momento se depositaban 300 millones de dólares a los 3 niveles de gobierno y que a partir de enero se está depositando 340 millones de dólares.
7: Y sobre el costo político que cualquier resolución generará sobre los alcaldes, la presidenta de esta organización señala que para eso mismo es que están, para tomar decisiones.
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4: La Superintendencia de Bancos ha puesto en marcha una investigación formal sobre un presunto caso de lavado de dinero durante la administración de Guillermo Lasso. En un trabajo conjunto con la Unidad de Análisis Financiero y Económico, el organismo de control ya solicitó el rastreo detallado de las cuentas bancarias de varios exfuncionarios vinculados al denominado caso Encuentro. El objetivo es claro, determinar si existen indicios de responsabilidad penal. De ahí que este proceso técnico ha desatado una nueva tormenta política. Recientemente, el secretario de Integridad Pública, José Julio Neira, quien también es director de la UAFE, cuestionó con dureza el control financiero del gobierno anterior, señalando graves inconsistencias en su gestión. Ante estas acusaciones y los rumores sobre su salida del país, el expresidente Lasso rompió el silencio desde Quito. A través de sus canales oficiales, el exmandatario aseguró que su enfoque actual se centra en proyectos internacionales y negó rotundamente las acusaciones de lavado de activos. En una publicación en su cuenta de X, Lasso calificó la situación como una campaña de infamia y recordó que fue él quien solicitó la extradición de Hernán Luque. Mientras el expresidente denuncia una conspiración para manchar su reputación, la
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9: Esperado por algunos. Viernes 8 de mayo del año 2026, ya estamos con ustedes para poder dar inicio a este
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9: Espacio de noticias, mantenerlos informados, enlace entre la provincia de Santa Elena, sino que llegamos también con cobertura a nivel nacional hacia la provincia del Oro en 100.3, 100.9, Radio Brisa Azul, desde la ciudad de Machala, la provincia del Guayas, Azuay y por supuesto la provincia de Santa Elena, número 24 a nivel del país. 6:39 a.m, esperando que ustedes hayan tenido un bello amanecer, que sea un excelente viernes para toda nuestra linda gente y como siempre agradecida por la sintonía, agradeciéndoles de la manera que ustedes nos puedan escuchar o visualizar. Ya estamos en vivo en redes sociales, ahí en la plataforma de Facebook, ustedes pueden ahí visualizarnos, estamos en vivo, comparta la transmisión, manténgase informada a través de la 95.7 Radio Brisa Plus. Muy buenos días a los compañeros. Acá tenemos también a Sebastián Velastegui, a Carlitos Coronel, más adelante Carlitos Reyes y, por supuesto, también el agradecimiento a los directivos de estos medios de comunicación por la oportunidad 6:40. Para todos un excelente viernes. Gracias una vez más por sintonizarnos. Gracias por estar ahí con el dial nuestro. Al sector de los transportistas también, ¿eh? Veníamos en el bus y ahí nos venían escuchando, venían sintonizando la 95.7 con todas las informaciones desde muy temprano que se dan en lo que tiene que ver resumen. Vamos entonces a dar inicio. Javier todavía no se conecta, no lo vemos en pantalla, Javier. Así que nos mantenemos en espera de nuestro compañero para poder enlazarnos ya de obtener información desde la provincia de El Oro. Mientras tanto, entonces, vamos a revisar noticias a nivel de nuestro país.
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9: Noticias nacionales, porque más adelante ya estaremos revisando las noticias del acontecer peninsular que ha sucedido en estas últimas horas, que está sucediendo con el toque de queda que se maneja a nivel del país en 9 provincias y 4 cantones. Pero revisemos qué nos genera diario El Universo la mañana de hoy. Y la asambleísta Anabela Acín presenta proyecto de ley para ayudar a empresas con problemas financieros y cuidar empleos. La legisladora Anabela Acín presentó el proyecto de ley de concurso preventivo para el fortalecimiento de la continuidad empresarial. Así se llama este proyecto de ley presentado por la asambleísta Acín, madre del señor presidente de los ecuatorianos. Ayer jueves 7 de mayo, la asambleísta de la bancada de gobierno Acción Democrática Nacional, Anabela Acín, presentó el proyecto de ley de concurso preventivo para el fortalecimiento de la continuidad empresarial. La propuesta de normativa es buscar dar soluciones reales a empresas con dificultades financieras para que puedan recuperarse, mantener sus operaciones y conservar empleos. A la vez, pretende cuidar las fuentes de trabajo, fortalecer la economía nacional y modernizar una normativa vigente. La legisladora explicó que su proyecto de ley propone un cambio de enfoque, que es pasar de un sistema que actúa tarde a uno preventivo, que permite reorganizar deudas, facilitar acuerdos con acreedores y dar continuidad de negocios o a negocios viables antes de llegar a la quiebra. Cuando una empresa cierra, no solo pierde un negocio, pierde una familia, pierde empleo y pierde el país. Por eso necesitamos leyes modernas que protejan la producción y den estabilidad. Dijo la asambleísta Acín. Asimismo, indicó que entre los principales beneficios de este proyecto de ley constan la protección del empleo, nuevas opciones de financiamiento, mayor seguridad jurídica, mejores condiciones para invertir y una liquidación ordenada solo cuando la empresa ya no sea viable. Además, mencionó así, se priorizan los derechos laborales dentro de cualquier proceso de reorganización. Y para concluir la nota informativa, el Consejo de Administración Legislativa deberá conocer el proyecto de ley y de esta manera determinar, previo un informe de la Unidad Técnica Legislativa, si cumple con los requisitos de ley para calificarlo a trámite y remitirlo a una de las comisiones permanentes especializadas para su trámite ordinario. Anabela Acín, asambleísta nacional, presenta proyecto de ley para ayudar a empresas con problemas financieros y de esta manera también cuidar, garantizar el empleo. Fuente de información diario El Universo, amigos oyentes. Son las 6:44, ya las 6:44. Muy buenos días a nuestros amigos que se están ahí uniendo a nuestro dial de la 95.7. Vamos con más información. 6:45 minutos y a las 6:45, levantarse es viernes, el último día laborable, ¿eh?, en el sector público. Los niños, los estudiantes ya llegando, saliendo, los que viven cerca a los establecimientos educativos. Así que sea un excelente viernes para todos en lo que corresponde, sobre todo a lo laboral. Y revisamos más noticias, 6:45 y se da a conocer también que las alcaldías debían revisar pasajes cada 2 años, según la Asociación de Municipalidades del Ecuador. Da a conocer esta información. La presidenta de la AME, Yuri Colorado, respalda la postura del gobierno nacional y sostiene que la revisión de tarifas es una competencia local. La Asociación de Municipalidades del Ecuador coincide con el gobierno nacional en que la revisión de las tarifas del transporte público es una competencia que debe resolverse a escala local. Su presidenta, Yuri Colorado, sostiene que el verdadero problema es que muchos municipios no han cumplido con la obligación legal de revisar los pasajes cada 2 años. La AME ya había advertido esta situación cuando el gobierno eliminó el subsidio al diésel y anunció compensaciones temporales para los transportistas. En este momento, la asociación reconocía que, según el Código Orgánico de Organización Territorial, los municipios tienen las facultades de planificar y regular el transporte intercantonal, así como aprobar las tarifas, pero insistía en que no estaban obligados a cubrir déficits generados por decisiones del gobierno central. Sin embargo, casi 8 meses después y con una nueva directiva al frente de la organización, la postura de la AME cambió. Yuri Colorado asegura que actualmente no existe oposición de los alcaldes a la medida adoptada por parte del Ejecutivo. Ninguno de los alcaldes tiene una posición opuesta, en realidad, a la decisión del gobierno. ¿Por qué? Porque es un tema que realizó el señor presidente de la República precisamente para hacer la liberación de recursos que serán invertidos en obras, señaló la presidenta de AME. Además, indicó que 78 municipios ya han solicitado asistencia y capacitación para aplicar la revisión tarifaria en cumplimiento a lo que establece la ley. La presidenta de la Asociación de Municipalidades del Ecuador, AME, menciona, ella refiere que las alcaldías debían revisar pasajes cada 2 años, según la Asociación de Municipalidades del Ecuador, y esto también basado en lo que dice el Código Orgánico de Organización Territorial, el conocido COTAC. Amigos en sintonía, son las 6:48, las 6:48. Esa es la información de la hora. Seguimos revisando más noticias más adelante, ya también las noticias en lo que corresponde a manera local, las informaciones tanto de la provincia de Santa Elena como también esperamos tener información a nivel de la provincia de El Oro, donde estamos con 100.3, 100.9 en Radio Brisa Azul. Seguimos revisando más noticias para ustedes. Y en noticias a nivel de nuestro país, en lo que corresponde al campo político, amigos en sintonía, se da a conocer que la Asamblea impulsa 2 procesos de contratación para readecuar edificios y dar mantenimiento también a su flota de vehículos. Propuesta de la Asamblea Nacional. La Asamblea Nacional lleva adelante 2 procesos de contratación pública para mejorar la infraestructura y dar mantenimiento a su flota de carros o vehículos por un valor aproximadamente de 285 mil dólares. La función legislativa tiene aproximadamente 33 vehículos. La Asamblea Nacional se acerca al primer año de funcionamiento del periodo 2025-2029. Tras evaluar sus bienes inmuebles y el estado de su parque automotor, ha decidido impulsar dos procesos de contratación pública, uno para 5 edificaciones y otro para mantenimiento vehicular. El pasado 16 de abril de este 2026, el legislativo subió al portal de compras públicas una convocatoria para la contratación de readecuaciones, mantenimientos preventivos y correctivos de los edificios de la Asamblea Nacional. El proceso contempla mejoras en inmuebles legislativos ubicados en distintos puntos en la ciudad de Quito, que si se adjudica el contrato, deberán ser intervenidos hasta el último trimestre de lo que va de este 2026. Las edificaciones que entrarán en fase de readecuación son el Palacio Legislativo, que es la sede principal de la Asamblea Nacional, los edificios Alameda, la DINAPEC y Acuarios, en los cuales funcionan oficinas de legisladores y el dispensario médico de la función legislativa. Según la información cargada en compras públicas, las evaluaciones técnicas habrían evidenciado un deterioro físico progresivo, obsolescencia de sistemas constructivos y técnicos, así como la necesidad de adecuaciones funcionales y normativas para garantizar condiciones adecuadas de seguridad, operatividad y continuidad institucional. El presupuesto para estos trabajos es aproximadamente de $152,172, con la posibilidad de que en el camino existan reajustes. Se aplicará el principio de mejor valor por dinero, es decir, no ganará necesariamente la oferta más económica, sino la que se comprometa a usar los mejores materiales, reza en el expediente. Me parece interesante esto, ¿eh? No ganará necesariamente la oferta más económica, sino la que se comprometa a usar los mejores materiales, reza en el expediente. Está en la propuesta publicada en el portal de compras públicas, se detallan los trabajos que el contratista deberá efectuar. El listado textual de las intervenciones requeridas, incluso, amigos oyentes, lo que dice en la información redacción de primicias, también se da a conocer sobre el mantenimiento para la flota de vehículos que tiene la Asamblea Nacional, que desde finales del año 2025 se busca un taller para 32 de los 33 vehículos que su flota. Un primer proceso fue lanzado el 8 de diciembre, declarado desierto, y el 8 de diciembre y declarado desierto el 13 de enero de este 2026. Bueno, se van con estos procesos, se van con este mantenimiento de vehículos y también las readecuaciones que necesitan no solamente la Asamblea Nacional, sino ciertos edificios donde funcionan oficinas de legisladores e incluso se habla también de centro médico de los asambleístas, el dispensario médico de la función legislativa. No sabía que existía un dispensario médico de la función legislativa en la capital de los ecuatorianos, pero en todo caso ahí está la información que se da a conocer. La Asamblea está impulsando dos procesos de contratación para readecuar edificios y dar mantenimiento a su flota de vehículos. Bueno, aquí un poco lo extremo también. Para ciertos legisladores se justifican todos estos recursos para quienes están trabajando, para quienes están allí remando, si podemos utilizar el término, por buscar un país mejor, por presentar proyectos de ley que beneficien no solo a la provincia que representan, por la que fueron electos o elegidos, sino que también a nivel del país. Pero hay otros que no hacen nada, no han hecho nada en este tiempo, e incluso en el pasado, porque están en proceso de reelección. 6:55, ya está aquí, nuestro compañero Javier B. Carano, ya está listo para poder informar, así que de inmediato vamos a dar el paso. Allá estamos en Radio Brisa Azul 100.3, 100.9 en la provincia de El Oro, la ciudad de Machala, la bella capital bananera del mundo. Javier Bejarano, hoy es viernes, con un abrazo como siempre te recibimos a la distancia. Bienvenido, buenos días.
10: Muy buenos días, mi querida Mari. Un poquito demorados porque pues teníamos que poner una bomba.
9: ¿Una bomba?
10: Para poder... una bomba, pero no, una bomba para obtener agua, para
9: obtener
10: agua.
9: Una bomba de agua.
10: No, una bomba de esas, no, una bomba de esas que hacen pum aquí en Machala, esa ya estamos acostumbrados a esas explosiones por todos lados, parece Beirut acá en nuestra Machala, teníamos que poner una bomba, entonces por eso es que nos demoramos un poquitín, porque muy por la mañana ya hay que estar con estos menesteres, con estos asuntos, porque pues al agua así normal no cae acá, es un rubro extra que tenemos que pagar con cuestiones de energía eléctrica. Acá se paga rubros extra, la cuestión esta del agua, se la extrae con la bomba, entonces uno gasta más energía eléctrica, por ende, ¿no? Los avatares que uno tiene que vivir aquí en la ciudad de Machala. 6:56, 6:56, el saludo para todos ustedes, el abrazo fraterno, imaginario, distante, pero con todo el cariño del mundo. Empezamos con la información desde acá, desde la provincia de El Oro, con respecto al caso Plaga. Una ex jueza fue deportada desde los Estados Unidos y fue entregada a la justicia ecuatoriana. El ministro del Interior, John Rayburn, informó ayer jueves que la ex jueza Gina Marisol Zambrano Zambrano, vinculada al denominado caso Plaga, fue deportada desde USA, desde los Estados Unidos, desde la UNAI, y entregada a las autoridades ecuatorianas. La información fue difundida a través de la cuenta oficial del ministro en la red social X, donde indicó que Zambrano mantenía una orden de captura vigente y una notificación roja de Interpol emitida desde julio de 2024. Según el comunicado, la exfuncionaria judicial fue localizada en Alexandria, en los Estados Unidos, donde había solicitado asilo político. Sin embargo, el pedido fue negado y además fue identificada en condición migratoria irregular. Zambrano es investigada por el presunto delito de prevaricato dentro del caso Plaga, una causa impulsada por la Fiscalía General del Estado sobre una supuesta estructura integrada por jueces, funcionarios judiciales, policías, abogados y otros servidores públicos. La investigación sostiene que esta red habría facilitado liberaciones irregulares de personas privadas de libertad mediante el uso indebido de acciones constitucionales, incluido el clásico habeas corpus. En marzo de 2023, la Fiscalía abrió una investigación previa y ejecutó diligencias en oficinas vinculadas a Zambrano tras la liberación de dos personas sentenciadas por femicidios ocurridos en Cuenca. Posteriormente, el Consejo de la Judicatura destituyó a la jueza al concluir que habría actuado fuera de sus atribuciones y cometido una falta grave relacionada con error inexcusable. La Fiscalía sostiene que la presunta organización operaba mediante pagos, favores y beneficios para obtener decisiones judiciales favorables para personas privadas de libertad. Dentro de este proceso, el pasado 13 de noviembre, un tribunal sentenció a 3 de los 14 procesados por delincuencia organizada. Entre los condenados figura una ex jueza de Manabí, un ex secretario judicial y un ex juez de Santo Domingo, quienes recibieron penas de 9 años y 4 meses de prisión como colaboradores directos de la estructura investigada. Bueno, se la trajeron de la UNAI. Welcome to Ecuador. Vamos a ver cómo resuelve la justicia en este caso, en el caso Plaga, que tanto nos dio que hablar y aún da de qué hablar. 6:59. Nos vamos a la primera pausa del día de hoy, 8 de mayo de 2026. Es viernes. Bueno, el cuerpecito sabe que tiene que quedarse por el toque de queda en la house como Mickey Mouse, pero nosotros estamos acá muy informados en la mañana y súper divertidos durante todo el día con Brisa Azul, Brisa Plus y Brisa TV. Así nos encuentras también en redes sociales y recuerda que nos encuentras en YouTube, en nuestro canal de YouTube. Estamos transmitiendo también como Brisa Televisión. Ya lo sabes, nos buscas en YouTube, si estás youtubeando y por supuesto estás muy bien informado. 7:00 de la mañana, vamos a la pausa y regresamos con más información.

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0: Electricidad fueron allanadas por la Fiscalía por presuntos actos de corrupción. Aunque la investigación sigue en indagación previa, el caso vuelve a poner bajo la mira a la mayor distribuidora estatal de electricidad del país y su operación, que deja pérdidas millonarias para el país cada año. En el año 2025, CENEL registró pérdidas de electricidad de por 4,434 gigavatios hora, según la estadística anual del sector eléctrico presentada por el Ministerio de Ambiente y Energía. Estas pérdidas incluyen tanto fallas en la red eléctrica como robo de energía y problemas de facturación. Ese volumen de energía equivale a la generación promedio de una planta de aproximadamente 500 megavatios de potencia continua. La cifra no es menor porque podría contribuir a reducir parte del déficit eléctrico proyectado para el próximo estiaje, previsto en unos 1,439 megavatios para octubre del año 2026, es decir, de este año. Además, si estas pérdidas no existieran, el país podría compensar con holgura la energía que antes importaba desde Colombia, suministro que actualmente permanece suspendido. Sin embargo, el dato más alarmante está en las pérdidas no técnicas vinculadas directamente a deficiencias administrativas. Corrupción, robo, manipulación de medidores, conexiones ilegales y errores de facturación. Por estos motivos es que el país ha perdido 3,245 gigavatios, amigos oyentes. Solo CENEL concretó 3,064 gigavatios de estas pérdidas, equivalentes al 94% a nivel nacional. CENEL da a conocer la redacción de primicias en el ámbito económico. CENEL, sumida en el agujero de los 306 millones por robos. Antes se hablaban de 300 millones, ahora se habla de 306 millones por robos de electricidad y otras ineficiencias, amigos oyentes. La situación, recordemos que han pasado ya 11 días exactamente desde que las oficinas de la Corporación Nacional de Electricidad fueron allanadas por parte de la Fiscalía General del Estado por presuntos actos de corrupción. Entre esas oficinas, dependencias, están las de la provincia de Santa Elena, su principal agencia, su matriz, que queda en el cantón La Libertad, que también fue allanada hace aproximadamente 11 días. Así que son procesos que están en investigación por parte de la Fiscalía General del Estado. 7:08 a.m. y a las 7:08 a.m. la información de la hora. Continuamos con más noticias con nuestro compañero Javier Bejarano. Te escuchamos. El micrófono, Javier, por favor.
1: Ahí sí estamos nuevamente. Me había olvidado, siempre lo dejo muteado luego de la pausa, pero ahí estamos. Ecuador descarta casos de antivirus y mantiene vigilancia epidemiológica activa. El Ministerio de Salud Pública de Ecuador informó este jueves que el país no registra casos confirmados ni sospechosos de antivirus, mientras mantiene vigilancia epidemiológica activa. La cartera de Estado indicó que permanece en monitoreo constante de la información sanitaria global y en coordinación con otros países bajo los lineamientos del Reglamento Sanitario Internacional. El pronunciamiento ocurre en medio de la atención regional por un brote reportado en un crucero, sobre el que la Organización Mundial de la Salud señaló que no presenta características para convertirse en una epidemia comparable con la de COVID-19. Según el ministerio, el objetivo de la vigilancia es detectar de manera temprana cualquier eventual caso sospechoso y reducir riesgos para la salud pública nacional. El hantavirus es una enfermedad transmitida de animales a humanos, generalmente asociada a roedores silvestres infectados. La principal forma de contagio ocurre cuando las personas inhalan partículas contaminadas provenientes de saliva, orina o excretas de estos animales. Las autoridades sanitarias explicaron que en Sudamérica la variante más relevante es la cepa Andes, considerada la única con evidencia documentada de transmisión entre personas, aunque únicamente bajo condiciones de contacto estrecho y prolongado. Los síntomas iniciales pueden confundirse con una infección viral común e incluyen fiebre, dolores musculares, cefalea y molestias gastrointestinales. Sin embargo, en cuadros graves la enfermedad puede evolucionar rápidamente hacia complicaciones respiratorias y cardiovasculares, generando dificultad para respirar, tos, alteraciones circulatorias y riesgo, incluso un riesgo de shock. Bueno, a ver, que no nos hagan tarugos, como decía el Chavo del Ocho. En Guayaquil, déjeme ver las estadísticas, déjeme pegarme un googlazo, el googlazo del momento. Déjeme ver Guayaquil, ratas, rayas de salió acá, caramba, el por habitante, vea usted. A ver, por habitante, a ver. En Guayaquil me parece que hay 30 ratas por habitante en este 2026. Esa es la estadística, ¿no? El cálculo estadístico de las autoridades sanitarias. 30 ratas por habitante. Hemos visto también en ocasiones anteriores, en reportajes, en notas que hemos dado acá a conocer, las condiciones higiénicas en las que se ven algunos restaurantes, que se han encontrado algunos restaurantes, en donde hay ratas vivas, muertas, hacen modelaje, se pasean por todos lados, hay ratas por todos lados. Mire, en Guayaquil debería existir un brote de anta terrible, y no es así. Así que, por favor, que las autoridades de salud internacional no nos hagan tarugos una vez más. Cuidado con esta cuestión del anta. Entonces, ¿cuántos habitantes en Guayaquil hay, Mari? ¿Casi 3 millones de habitantes?
0: Aproximadamente, sí.
1: Sí, entonces, calcule la cantidad de ratas que hay en Guayaquil por habitante, ¿no? Entonces, Guayaquil sería la mamá de la mamá de la mamá de la mamá de los virus del anta, de los contagiados con anta. Hay cosas que hay que analizarlas por el lado loco. 7 de la mañana con 12 minutos. Más información con Marichica Castro desde la provincia de Santa Elena.
0: Seguimos informando la mañana de hoy. La información de la hora es importante. 7:12. Sí, igual es su reloj. Póngalo a tiempo allí. Ponga a tiempo su reloj. Y el próximo 13 de mayo, es decir, la próxima semana, se conocerá si José Serrano es deportado a Ecuador o si permanecerá en los Estados Unidos. Tras semanas de incertidumbre, el sistema de información automatizada de la Oficina Ejecutiva de Revisión de Inmigración ha revelado una nueva convocatoria para José Serrano. Su condición se va a definir el próximo 13 de mayo del 2026. Ese día se podría marcar el desenlace definitivo, ya un desenlace definitivo en la situación legal del exministro del Interior, José Serrano Salgado, quien permanece preso en un centro de detención americano desde el pasado 7 de agosto del 2025. De acuerdo con el Sistema Oficial de Información Automatizada, para esa fecha, a las 13 horas, está programada una audiencia individual en persona ante la jueza Romy Lerner. Ese día se conocerá de manera directa la decisión final de la magistrada si se ejecuta una orden de deportación en su contra o si le concede el asilo para permanecer en los Estados Unidos. Un fallo de deportación implicaría su retorno obligatorio a Ecuador, donde lo espera una orden de prisión preventiva, vigente por su vinculación como presunto autor intelectual en el asesinato del ex candidato presidencial Fernando Villavicencio. A la espera de este fallo migratorio, la defensa de Serrano mantiene activo un recurso de habeas corpus para ser liberado. El pasado 13 de abril se presentó una segunda moción que buscaba la autorización para presentar una demanda enmendada y verificada en contra de las autoridades del Servicio de Inmigración y Control de Aduanas. El objetivo de esta acción paralela ante el Tribunal del Distrito Sur de Florida es forzar un pronunciamiento sobre la constitucionalidad de sus 8 meses de detención continua. En respuesta, el 14 de abril de este año, la jueza magistrada otorgó un plazo de 13 días al gobierno para que se pronuncie al respecto, pero hasta ahora no se ha hecho pública esa contestación. El próximo 13 de mayo se conocerá si el exministro del Interior, José Serrano, es deportado a Ecuador o permanecerá en los Estados Unidos, donde actualmente se encuentra. 7:15 a.m. Ya el sol, solecito, caliéntame un poquito por hoy, por mañana y por toda la semana. Ya hace aparición en el Cantón Salinas, en la parroquia de José Luis Tamayo. Ya estamos con el sol, solecito, así que aprovechar ese día. Aprovechar este día, esta mañana, especialmente a las personas que les encanta el sol, que les gusta allí. El sol dice que les da vida cuando sale el sol, cuando no está el sol, como que se sienten apagados. Bueno, energía, vida, salud, vitamina, en su horario también, genera. 7:16 Seguimos revisando noticias nacionales, enlace informativo, los acompaña la mañana de este viernes. Buenos días, bienvenidos a quienes están sumando a nuestra sintonía, a nuestro dial o en las redes sociales. Javier nos comparte más noticias.
1: Continuamos con más información y el Ecuador incorpora el buque de guerra Bae Jambelí, donado por Corea del Sur para la lucha contra las mafias. Ecuador incorporó este jueves un megabuque de guerra a su lucha contra las mafias y el crimen organizado, informó el Ministerio de Defensa, que calificó el hecho como un momento histórico. Momento histórico para nuestro país, el primer y más grande buque con el que desde hoy contará nuestra Armada, señaló en redes sociales al dar la bienvenida al buque Jambelí, el ministro de Defensa. El gobierno ya había anunciado que el buque donado en 2024 por el gobierno de Corea del Sur y repotenciado en ese país, marcaría un antes y un después en la capacidad del Estado para proteger el mar, el territorio y las familias ecuatorianas. Según el Ministerio, la unidad cuenta con capacidades claves para el combate al crimen organizado en el mar. Puede transportar al menos 3 lanchas interceptoras, operar con un helicóptero mediano y permanecer hasta 40 días en navegación continua sin necesidad de regresar a puerto. Su tamaño y autonomía le permiten almacenar combustible, agua y alimentos suficientes, así como brindar soporte logístico a otras unidades durante operaciones marítimas prolongadas. Rodeado por Colombia y Perú, los dos mayores productores mundiales de cocaína, con varios puertos en sus costas y una economía dolarizada, Ecuador se ha convertido en los últimos años en un paso importante para el tráfico de esa droga. Se dirige mayormente a Europa y Norteamérica. Las bandas criminales, recordemos, utilizan los puertos ecuatorianos para enviar grandes cantidades de cocaína camufladas entre las mercancías de los contenedores. Y hace falta bastante control. 7:18 a.m. Más información con Marichica Castro desde la provincia de Santa Elena.
0: Y escuchen bien lo que voy a dar a conocer, amigos, seguidores en sintonía, televidentes. Un conductor que atropelló a un venado en Macará, Loja, en la provincia de Loja, se expone a 3 años de cárcel. Y no solo eso, sino que también de casi $100,000. Casi $100,000 por haber atropellado a un venado. Autoridades inician acciones legales contra un ciudadano por atentado a la fauna silvestre. Esto ocurrió en Macará, provincia de Loja. El sujeto atropelló a un venado cola blanca en vez de esquivar del animal. El conductor del carro que atropelló de manera intencional a un venado cola blanca en el sector del Empalme, Cantón Macará, provincia de Loja, enfrentará acciones legales por atentado a la fauna silvestre en Ecuador. Así lo informó el Ministerio de Ambiente y Energía ayer miércoles 6, el día miércoles 6 de mayo. La acción ocurre tras la difusión en redes sociales de un video en el que se puede observar al sujeto embestir con su vehículo al animal cuando este cruzaba desde el otro lado del carril por el que circulaba en lugar de esquivarlo. El hecho ocurrió el pasado 2 de mayo de este año, en medio del prolongado feriado por el Día del Trabajador en Ecuador. Según las primeras investigaciones, el infractor fue grabado por otro conductor que circulaba en esos momentos por el lugar. Las posibles sanciones. A través de esta evidencia se logró identificar al ciudadano y también al vehículo involucrado, que permitió levantar el proceso administrativo sancionatorio conforme a lo que dice el Código Orgánico del Ambiente, COA, informó el ministerio a través de un comunicado oficial. Las sanciones pueden oscilar entre 10 y 200 salarios básicos unificados, dependiendo de la gravedad del daño. Es decir, la multa puede llegar incluso a los $96,400. Pero no es lo único, amigos. De manera paralela, el Ministerio de Ambiente dijo que presentó la respectiva denuncia ante la Fiscalía General del Estado por el presunto delito contra la fauna silvestre que está tipificado en el artículo 247 del Código Orgánico Integral Penal. El delito contra la fauna silvestre se sanciona con penas de 1 a 3 años de cárcel en Ecuador. El venado cola blanca es parte de la fauna que se encuentra en Macará, una zona tropical de la provincia de Loja, con la frontera de Perú, amigos oyentes. Ahí está la información. Hay que tener mucho, mucho cuidado. Hay que tener mucho cuidado. Incluso hay un video donde se puede observar el vehículo de que está involucrado, que lamentablemente pues ahora esta persona, este conductor está enfrentando este proceso que ya se ha puesto en conocimiento incluso de la Fiscalía General del Estado. Un hecho ocurrido el pasado 2 de mayo exactamente, y no solo se habla de prisión de 2 a 3 años como lo estipula el Código Orgánico Integral Penal de nuestro país, sino que también se habla de sanciones económicas que irían basadas en el sueldo básico que tenemos en nuestro país, con cantidades muy altas, hasta casi $100,000. 7:22. 7:22. Qué situación, Javier. Vamos con más información.
1: Y la policía liberó a una víctima de secuestro en Guayaquil tras persecución que dejó 3 detenidos. Bueno, la Policía Nacional anunció ayer jueves la liberación de una víctima de secuestro en Guayaquil tras un operativo que culminó con la aprehensión de 3 presuntos implicados. Según el reporte policial, la alerta se originó en el sector de la terminal de Pascuales, donde se reportó el presunto secuestro del conductor de un vehículo sustraído. Las unidades activaron labores investigativas y, mediante el seguimiento de cámaras de videovigilancia, realizaron la trazabilidad de la ruta del automotor hasta localizarlo en la vía perimetral. La víctima fue encontrada encerrada en la cajuela del vehículo. La policía señaló que el operativo tomó aproximadamente 6 minutos desde la alerta inicial hasta la ubicación del automotor. Una vez identificado el vehículo, se inició una persecución ininterrumpida que permitió interceptarlo y capturar a 3 sospechosos vinculados en este caso. Durante el procedimiento, las autoridades levantaron como indicios un arma de fuego y el vehículo recuperado. El caso ocurre en medio de un repunte de secuestros en el país. Según cifras oficiales, durante el 2025 Ecuador registró más de 1.800 casos de este tipo de delito, es decir, el secuestro. Desde 2024, el país permanece bajo un estado de conflicto armado interno decretado por el presidente Daniel Noboa para enfrentar estructuras criminales como choneros, lobos y tiguerones, catalogadas por el gobierno como organizaciones terroristas. 7 de la mañana con 24 minutos. Allá en Guayaquil pululan los secuestros y acá en Machala los asaltos a mano armada en pleno centro, en pleno día, sin policía. No salió un verso, sin esfuerzo. 7 con 24 minutos. Más información con Marichica Castro desde la provincia de Santa Elena.

0: por la estación invernal hasta el momento. Según la Secretaría Nacional de Gestión de Riesgos, desde el pasado 1 de enero se han registrado 2.695 eventos adversos por lluvias en todo el país, lo que ha afectado a 201 cantones y 745 parroquias. La Secretaría Nacional mantiene la alerta amarilla para las provincias de Pastaza y Tungurahua, mientras que en alerta naranja están las provincias de Azuay, Bolívar, Cañar, Chimborazo y Cotopaxi. También para El Oro, Imbabura, Manabí, Morona Santiago, Napo, Orellana, O, Santa Elena, Santo Domingo de los Áchilas, Sucumbíos y Zamora, Chinchipe. En alerta roja se encuentran las provincias de Esmeraldas, Los Ríos, Pichincha, Carchi, Guayas y Loja. Da a conocer la información en relación a las lluvias hasta el momento en lo que va de este 2026. Las lluvias han dejado un total de 110.125 personas afectadas, 17 fallecidos, según datos que ha dado la Secretaría Nacional de Gestión de Riesgos. Se han registrado 32.003 viviendas afectadas, 280 destruidas. También hablamos de puentes dañados, 60 a nivel de país, 33 totalmente destruidos y más de 72 kilómetros de carreteras afectadas, es decir, el asfalto a nivel del país, y que todavía por ahí se registran lluvias en ciertas provincias. Las 7 de la mañana con 28 minutos, y a las 7 de la mañana con 28 minutos, con Javier cerramos este bloque de noticias nacionales. Te escuchamos.
1: Y un curandero fue sentenciado por violar a una joven durante una limpia en Cuenca. Un curandero identificado como Juan Ismael J. fue sentenciado a 29 años y 4 meses de cárcel como autor del delito de violación contra una joven a quien le practicó supuestas limpias en Cuenca. Esta historia se remonta a diciembre de 2022, cuando una chica de 26 años y su madre acudieron al local del acusado en el sector del mercado 9 de octubre para recibir sesiones de medicina ancestral. Juan Ismael J. manifestó a la joven que padecía una enfermedad grave, ya que debía someterse a un tratamiento. Según la fiscalía, durante las sesiones el curandero practicaba supuestas limpias y manipulaciones corporales bajo el argumento de ejecutar el tratamiento. La víctima dejó de asistir porque consideró inapropiadas varias de las prácticas solicitadas por el acusado. Sin embargo, el 2 de octubre de 2024, la joven acudió nuevamente al local para retomar las curaciones. Juan Ismael J. repitió las mismas prácticas y le pidió que regresara en la tarde para concluir la sesión. La joven se sintió mareada y retornó a su domicilio. A las 16 horas regresó al local. En ese lugar, Juan Ismael J. efectuó nuevas prácticas durante la sesión. Posteriormente, la víctima perdió el conocimiento y al despertar se percató que estaba siendo violentada sexualmente. La chica denunció el hecho al EQ911. Agentes policiales acudieron al sitio y aprehendieron al agresor. Además, levantaron varios indicios en el inmueble. Posteriormente, la joven fue trasladada a una casa de salud. Al principio, el tribunal declaró la inocencia del curandero, pero luego la fiscalía apeló y la sala penal de la Corte Provincial de Justicia de Azuay aceptó el recurso y emitió una sentencia condenatoria contra el sujeto. 7 de la mañana con 30 minutos. Increíble que a estas alturas del partido sigamos creyendo en brujas, curanderos y ese tipo de situaciones, ese tipo de individuos. Dicen que las brujas no existen, pero de que vuelan, vuelan, pero no así. Estamos todavía creyendo en ese tipo de situaciones. Si se siente mal, vaya al médico. 7:31, vamos a la pausa y regresamos con más información. Regresaremos con información precisamente local. Regresamos con Enlace Informativo.

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7: Las 7 de la mañana, 7 horas 33 minutos, y a las 7 con 33 minutos vamos a hacer revisión de las noticias locales.
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7: Arrancamos con noticias locales en este viernes, viernes 8 de mayo del 2026. Viernes. 7:34, ya las 7 de la mañana con 34 minutos. 7:34 minutos. Tenemos noticias desde la Municipalidad de Santa Elena y una campaña que se da para el día de hoy, campaña Recicla, Intercambia, Tecnología. Recicla, Intercambia, Tecnología. ¿Ah? Recicla, Tecnología, Intercambia, por lo que van a dar. ¿Qué van a dar? Vamos a ver de qué se trata esta campaña que ya hace algunos días se dio también en uno de los sectores de Santa Elena. Ahora estamos hablando del sector 16 de julio. Atentos, habitantes del sector 16 de julio. Atentos, esto en Santa Elena se da una campaña de reciclaje. ¿Pero qué es lo que se va a reciclar? Escúchese, es interesante. ¿Qué podemos reciclar? Pantallas, monitores, televisores, computadores, tablets, laptops, celulares, cables, cargadores, teclados, mouse, audífonos, impresoras, copiadoras, equipos de sonido, electrodomésticos pequeños como microondas, licuadoras, refrigeradores, aires acondicionados, cocinas y también pilas. Estos elementos, estos artefactos, artículos, son los que se van a reciclar. ¿Por qué? Porque esto no se puede desechar como botar o descartar un papel, una funda, un plástico. Esto contamina nuestro ambiente, nuestro entorno, nuestra naturaleza, y hay que saber manejar el desecho de estos artículos o elementos. Así que entonces, hoy se está trabajando para tomar y hacer conciencia, tener ya otra cultura no se trata solo de reciclar y que vayan a el lugar, en este caso al Parque 16 de Julio, entregan, a cambio a veces se da una planta, ese mensaje de que debe hacer eco en cada uno de los que asisten, de hacer conciencia y manejarnos ya de otra manera, tener otra cultura en lo que se refiere o corresponde a descartar desechos. Porque nosotros, Javier, vemos a veces en las instituciones públicas que están tres recipientes con nombres, con rótulos, para poder descartar. Pero el ciudadano va y vota en cualquiera de ellos. Le da lo mismo que haya un recipiente para cada clase de desecho, como que estén ubicados los tres. Y eso no debe de ser así. Y da molesta y a la vez de ver que ya en ciudadanos o en adultos que no manejemos una mejor cultura en lo que corresponde al manejo de los desechos, donde tenemos que descartar. Un televisor ya no sirve, ¿qué hacen? No lo tienen en el patio, no, van al menos acá. Eso se ve bastante en el Cantón La Libertad, que tiene algunos ductos de aguas o ductos de cajón para las aguas lluvias. Ahí usted encuentra televisores, encuentra aparatos de equipos de sonido, colchones, muebles dañados. Ahí van y botan. Así se maneja todavía ciertos ciudadanos y ciudadanas. Y tenemos que trabajar en eso. Que esto no se trata solamente de reciclar y ya, sino de llegar con ese mensaje por parte de la Alcaldía de Santa Elena con otras instituciones afines. Así que ya saben, hoy en el barrio 16 de Julio, desde las 8 de la mañana a 16:30, estará el equipo recibiendo aparatos, el equipo de la Municipalidad de Santa Elena, estará recibiendo los aparatos eléctricos y electrónicos que cumplieron ya su vida útil, ¿ya? Que ya no tienen arreglo, eso que tiene ahí usted que algún día lo voy a hacer arreglar. Ya no tiene arreglo. Si es más, ya ciertos técnicos, eso ya no sé, ya no arreglamos, dicen. O que están en desuso para contribuir con su reciclaje. Te esperamos para que formes parte de este cambio positivo. Me parece interesante estas campañas para que tratemos de tener ya otra cultura en el manejo y sobre todo de los desechos. ¿Cuánto daño hacen a nuestro entorno? ¿Cuánto daño hacen a nuestro entorno? Son ya las 7 de la mañana con 39 minutos y a las 7 de la mañana con 39 minutos vamos con Javier con más información que está sucediendo en la provincia del Oro, en la ciudad de Machala. ¿Sigue la violencia o no sigue la violencia, Javier? ¿Qué nos das a conocer en esta mañana?
6: Bueno, ¿qué no está sucediendo? Otro artefacto explosivo alarmó a moradores en Puerto Bolívar. Una nueva explosión ocurrió en la parroquia Puerto Bolívar la tarde de ayer jueves 7 de mayo de 2026, luego de que un artefacto explosivo detonara en el barrio Autoridad Portuaria, generando temor entre los habitantes del sector. La explosión ocurrió cerca de las 14 horas y provocó la movilización inmediata de agentes de la Policía Nacional, quienes acordonaron el área mientras unidades especializadas realizaban el levantamiento de indicios para determinar el tipo de explosivo utilizado y las circunstancias del hecho. La detonación no dejó daños materiales o personas afectadas. Sin embargo, moradores del sector aseguraron haber escuchado un fuerte estruendo que interrumpió la tranquilidad de la tarde y causó alarma entre las familias. La nueva explosión se registra apenas 2 días después de otro atentado similar ocurrido también en Puerto Bolívar, lo que incrementa la preocupación ciudadana por la escalada de violencia en esta parroquia de Machala. 7 de la mañana con 41 minutos. 7 de la mañana con 41 minutos. Tenemos Machala, nuestro pequeño Beirut. Más información con Marichica Castro desde la provincia de Santa Elena.
7: Continúa la violencia, Javier, en la ciudad de Machala, ¿verdad? Ahora, pues con estos artefactos explosivos que se da a diario. Quisiéramos recibir otra clase de información, pero lamentablemente continúa la violencia, y especialmente si hablamos de las de los cantones, la ciudad de Machala, de acuerdo a lo que nos informas, sería la que mayor violencia tiene en la provincia del Oro, Javier.
6: Sí, Mari, Machala es la cuarta ciudad más violenta del planeta Tierra. O sea, hazte una idea de el globo terráqueo o la cantidad de países, la cantidad de ciudades. Y entre todas esas ciudades, la cuarta es Machala, la más peligrosa en el mundo. Imagínate cuántas ciudades en Rusia, cuántas ciudades en Estados Unidos, cuántas ciudades en España, en Italia, cuántas ciudades, cientos de ciudades en Argentina, en Chile, en Brasil, pero una de las, la cuarta más peligrosa en el mundo es Machala, precisamente. Una pena lo que estamos viviendo.
7: Nuestras...
6: Ayer, Mari, se dio otro asalto a mano armada en pleno centro de Machala, en la misma zona donde hace 3 días asaltaron a una señora que sacaba dinero de un banco, de una entidad bancaria. En ese mismo sector volvió a haber un asalto. No hay ningún tipo de vigilancia, no hay nada para seguridad de Machala. Abandonada, una ciudad completamente abandonada.
7: Y de acuerdo a ya también en la provincia del Oro, no es la primera ocasión, lo que sí para Santa Elena, en este año, con lo que corresponde a toque de queda, Javier, hasta el momento, mira que ya estamos viernes, ya han pasado 4 días, lunes, martes, miércoles, jueves, ya hoy serían 5 días, ¿verdad?, de este toque de queda. ¿Cuáles son los resultados hasta el momento? ¿Se ha aprendido por parte de la Policía Nacional, las propias Fuerzas Armadas, las instituciones competentes? Hasta el momento, ¿cuáles son los resultados? ¿Cuál es ese medidor de resultados en lo que corresponde al toque de queda en estos días en la provincia del Oro, Javier?
6: El domingo lo único que hicieron hacer es explotar una casucha como en el primer toque de queda anterior. Nada más. Porque supuestamente ahí se reúnen los del crimen organizado, dice. Señores, todos sabemos que este tipo de ciudadanos viven en ciudadelas, viven en ciudadelas privadas, en ciudadelas cerradas, en buenas casas. Lo comprobamos ayer con el crimen que se dio allá en Salinas, Mari. Alquilaron una casa muy bonita, estaba esa casa, una casa de 2 pisos, agradable, muy chévere, muy elegantosa. Porque estas personas tienen el dinero, pues, ¿no? Por sus actividades ilícitas, tienen el dinero para poder pagar ese tipo de casas, para poder comprar una de esas casas, para poder alquilarla y vivir en una ciudadela bonita, en una ciudadela cerrada. No es que se van a una casucha botada, ¿no? Ya no, señores. A otro perro con ese hueso. Resultados, cero polito cero, Mari. Aquí en Machala, en la provincia del Oro, resultados del toque de queda, cero polito. Desconozco cuántos infractores habrán capturado hasta hoy, pero solamente eso, infractores, los que se durmieron, los que se olvidaron del horario, los que se perdieron del horario, del reloj. Nada más, Mari. Puro buche y pluma. Al menos aquí en la ciudad de Machala y en la provincia del Oro, cero polito cero. 7:45 a.m. En el fragor del comentario, me olvidé si ibas tú o iba yo con más información.
7: Vamos desde la provincia de Santa Elena con información, Javier.
6: Vamos, entonces.
7: Y una buena noticia entre tantas malas, ¿ah? Una buena noticia entre tantas malas. ¿Cuántos degustaron de estas lisas? Ah, salta como la lisa, dicen a esa frase. ¿Sí he escuchado, Javiera, esa conocida frase?
6: Claro.
7: Salta como claro, la brisa.
6: Brincaste como lisa.
7: Bueno, el día de ayer, abundante pesca. Ah, bendecidos el día de ayer. Esa es mi bella provincia de Santa Elena. Abundante pesca de lisas sorprende a los pescadores en esta ocasión en Mar Bravo y Punta Carnero, porque ya se ha dado en la provincia de Santa Elena estas situaciones así, y donde nos sentimos bendecidos, aunque en ocasiones no hemos participado de algún pescadito, de la abundancia, pero nos alegra saber que los hermanos pescadores han tenido esa bendición. El día de ayer, amigos oyentes, una inusual y abundante presencia de lisas fue registrado en los sectores de Mar Bravo y Punta Carnero del Cantón Salinas. Mar Bravo y Punta Carnero del Cantón Salinas en la provincia de Santa Elena. ¿Sabe por qué? Porque decenas de pescadores artesanales lograron capturas que, según afirmaron, pocas veces se habían visto en los últimos años. Cualquier cantidad. Hay una imagen, a ver si me proyectan la imagen, compañeros en controles. Ahí está la imagen. Mire, Javier, mire la abundancia de lisas.
6: Qué bien, ¿ah?
7: De lisas, que son ricas, asadas las lisas. Pero por ahí salió una información que hay que tener cuidado en comer este animal, este pez. Desde tempranas horas, familias y pescadores llegaron hasta la orilla para aprovechar la gran cantidad de peces que se movilizaban cerca de la playa. Con redes se logró atrapar miles de lisas. El hecho generó un ambiente de entusiasmo entre los habitantes de la zona costera. Los moradores señalaron que esta inesperada pesca representa un alivio económico para numerosas familias peninsulares. Dios bendice a los peninsulares, comentaron varios ciudadanos mientras preparaban las lisas para consumirlas asadas, acompañaditas con verde y una taza de café, una tradición típica de la región. Sin embargo, junto con la alegría por la pesca, también resurgieron las preocupaciones por la falta de seguridad marítima. Pescadores denunciaron que prefieren mantenerse cerca de la orilla debido al temor de ser víctimas de robos o ataques en alta mar, situación que aseguran se ha vuelto cada vez más frecuente. Los trabajadores del mar hicieron un llamado a las autoridades para reforzar los controles y la vigilancia en las zonas marítimas de la provincia de Santa Elena. Indicaron que la inseguridad continúa afectando a quienes dependen de la pesca artesanal para poder sostener a sus familias. Qué buena noticia entre tantas malas. Esta abundante pesca de lisas que hubo el día de ayer, donde muchas personas peninsulares degustaron y otros que tienen ahí en la nevera para seguir degustando en días venideros. Entonces, bien por ello, pero también se aprovechó los medios de comunicación que se hicieron presentes el día de ayer para poder recabar la información, para hacer un llamado a las autoridades para reforzar los controles y la vigilancia en las zonas marítimas. Es penoso. Ustedes también tienen recursos pesqueros también, la provincia del Oro, Javier. Y es penoso que han pasado ya algunos periodos de los asambleístas donde se da la oportunidad, ahora llamados asambleístas, bueno, ustedes ya tienen algunos años de provincia, antes eran congresistas o diputados, y cada provincia tiene la oportunidad de acuerdo a la población poder elegir a sus y llevar a la Asamblea Nacional a sus asambleístas o a sus representantes para que traten de, si bien es cierto, van a trabajar a nivel del país, pero que tienen que buscar también siempre esos proyectos de ley, presentar esos proyectos de ley o tratar de apoyar a esos proyectos de ley que van a beneficiar a la provincia natal de ellos o a la que representan, por la que están en la Asamblea Nacional. Pero es penoso, han pasado ya algunos periodos, al menos para la provincia de Santa Elena, y hasta el momento no se ha dado solución con proyectos de ley para la seguridad marítima, para la seguridad de nuestros hermanos pescadores, que es una tarea o actividad de trabajo a la que admiro y respeto mucho, porque el día a día salir con la incertidumbre de que si van a regresar, dejar a sus familias con esa pregunta, ¿regresará, no regresará? Es un desafío salir al mar, porque son víctimas de delincuentes en alta mar. No solo de delincuentes, son víctimas también de extorsionadores. Pero hablemos de la seguridad en alta mar. No se ha hecho hasta el momento nada. Nada porque no se ha dado solución. Y siguen, y una de las evidencias está lo que sucedió el día de ayer. Los pescadores aprovecharon los medios de comunicación para solicitar a las autoridades a que refuercen los controles y la vigilancia en las zonas marítimas. Los controles. La Capitanía del Puerto de Salinas da una versión que tiene cierta distancia hasta donde puede controlar. Los pescadores tienen también su versión. Y las instituciones competentes para dar la seguridad en alta mar. ¿Hasta cuándo nuestros hermanos pescadores, hasta cuándo el sector pesquero de la provincia de Santa Elena y de otras provincias del país, porque no solo ocurre en Santa Elena, esto también ocurre en otras provincias pesqueras, una de ellas la provincia del Oro, Manabí, Esmeraldas, la propia provincia del Guayas con Pozorja, sus cantones, playas? ¿Hasta cuándo se espera por una seguridad en alta mar? ¿Qué han hecho los asambleístas? Hablamos de la provincia de Santa Elena. ¿Qué han hecho al respecto? Nada. Porque siguen matando, siguen asesinando, siguen robando a los pescadores en la provincia de Santa Elena, robándoles sus motores. Quedan con deudas en las instituciones financieras, sin su herramienta de trabajo y en ciertos casos asesinados. Esa es la realidad. Ese es el termómetro de la realidad en la provincia de Santa Elena en el sector pesquero. Javier, paso contigo.
6: Lastimosamente es una situación que se repite acá también en la provincia de El Oro. Bueno, parece que hay, a ver si Carlitos me avisa, a ver cómo es que andamos con la cuestión de la cámara, porque parece que nos descuadramos otra vez, ¿ah?
7: Sí, ahí está, oiga, estamos bien, Javier, ahí estamos.
6: Uh-huh. Ahí estamos, bueno, parece que otra vez, oiga, es una barbaridad esto.
7: Estos aparatos tecnológicos.
6: 7:53 minutos, 7 de la mañana con 53 minutos y 3 detenidos y 5 dragas inhabilitadas en operativo contra minería ilegal en el Cantón Santa Rosa. Un operativo ejecutado por la Policía Nacional y las Fuerzas Armadas permitió la aprehensión de 13 ciudadanos presuntamente vinculados a actividades ilícitas relacionadas con recursos mineros en el sector Torata, en el Cantón Santa Rosa. La intervención fue realizada por agentes de la Unidad Nacional de Investigación de Delitos contra el Ambiente y la Naturaleza, en coordinación con personal militar e inteligencia de las Fuerzas Armadas, quienes llegaron hasta una zona donde se desarrollaban trabajos ilegales de extracción minera. Durante el operativo fueron detenidos Wilson Alberto J.T., Henry Paul B.R. y Jaime Darwin J.T., quienes se encontraban en el lugar realizando labores vinculadas a la explotación minera no autorizada, según el informe policial. Como evidencia, las autoridades decomisaron 1 kilo de presunto material mineralizado, un frasco negro con partículas similares a oro, 3 bombas de succión de agua, 3 plantones metálicos, 3 palas metálicas, perdón, y una barreta. Como evidencia, las autoridades decomisaron 1 kilo de presunto material mineralizado. Además, personal de la Agencia de Regulación y Control Minero, ARCON, procedió a la inhabilitación de 5 dragas y 5 bombas de succión utilizadas para la extracción ilegal de minerales. Los aprehendidos fueron puestos a órdenes de las autoridades competentes mientras continúan las investigaciones para determinar el alcance de estas actividades en la zona. 7 de la mañana con 55 minutos. Y de estos focos hay cientos aquí en la provincia de Loro. Más información con Marichica Castro desde la provincia de Santa Elena.
7: Seguimos con noticias en la mañana de hoy, amigos. Son ya las 7:55, ya las 7:55. Y un vehículo... amigos oyentes, porque esto del socavón que se ha dado en la vía Eliodoro Solórzano no es el único. Tenemos en otras calles, claro, de menor, ¿qué podríamos decir? De menor gravedad. Tenemos en otros sectores, en el mercado. El día de ayer, en horas de la tarde, bajaba al mercado de La Libertad y podía observar que han colocado, me imagino que los comerciantes, han colocado cañas en una alcantarilla que está sin tapa. Entonces, para que tengan cuidado los conductores que vayan en vehículos livianos como motos, los transeúntes en todo el mercado del Cantón La Libertad, por el sector de la Feria Libre, por el sector de la Feria Libre. Y en el barrio 6 de diciembre hay una situación similar, una alcantarilla sin tapa está provocando que varios vehículos queden atascados por el sector. Se está pidiendo a la institución correspondiente, a quien corresponda, colocar la respectiva tapa. Ahí le pasé a Sebas, si lo podemos proyectar, el videíto de esta situación. Problemas en la comunidad. Y que a veces ciegos, sordos y mudos se hacen las autoridades a estos llamados por parte de los ciudadanos. Indignación en el barrio 6 de diciembre en el Cantón La Libertad. En la avenida 16 y calle 29, una alcantarilla sin tapa. Esta está provocando que varios vehículos queden atascados al pasar por el sector. En el video podemos observar cómo un carro terminó atrapado mientras circulaba por esta calle, que actualmente es una de las pocas vías habilitadas tras el socavón de la avenida Eliodoro Solórzano. Entonces, ahora como la avenida Eliodoro Solórzano se ha tomado, están haciendo trabajos por el socavón, eso que se presentó el fin de semana y que empezaron los trabajos y que durarán hasta el 30 de mayo, ojo, hasta el 30 de mayo, así que busque calles alternas, avenidas alternas, y una de ellas es la 16, que se ha tornado fuerte con el movimiento vehicular por la vía Eliodoro Solórzano, que está solamente de un carril, siendo utilizada para un carril en la circulación de vehículos. En el video se observa, miren las imágenes, en el video se observa cómo un carro terminó atrapado mientras circulaba por esta calle, que actualmente es una de las pocas vías habilitadas tras el socavón de la avenida Eliodoro Solórzano. Moradores y conductores cuestionan, ¿quién se hará responsable por los daños de los vehículos? Buena pregunta. ¿Quién se hace responsable? Yo le doy la respuesta. Javier, nadie. Tiene que usted mismo asumir los gastos, Javier, ¿o no es así?
6: Así es, mi querida Mari, así es. Nadie le va a dar. Esto en otros países es demanda.
7: Por supuesto, demanda. Por supuesto. Se hace un llamado urgente. Se hace un llamado urgente a Aguapén y al municipio del Cantón La Libertad para que solucionen este problema antes que ocurra un accidente mayor. Hemos tomado la información de la página o del medio digital La Espina, de nuestros compañeros de La Espina, tomando esta información, un medio de comunicación digital local, y que lo compartíamos con ustedes. Como es de conocimiento público, se ha formado, como digo yo, ese zafarrancho vehicular, especialmente en las horas pico, que son la avenida Eliodoro Solórzano, nos une con los cantones de Santa Elena y La Libertad. Entonces, justamente en una avenida o arteria bastante complicada, de bastante movimiento vehicular y uso de estas vías, porque tenemos una intersección de que nos llevan hacia el centro del cantón por una ingresando por una vía para no tener bastante movimiento vehicular. Acá hay menos, esta vía no es de uso de la transportación pública, sino más bien privada, particular, taxis. Entonces, si hablamos de la avenida Eliodoro Solórzano, es una vía que se usa por parte de la transportación pública. Entonces, es de bastante movimiento vehicular fuerte, especialmente en las horas conflictivas o llamadas horas pico.
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1: Azul, si nos detallas antes de entrar a información.
2: Está ligeramente nublado, mi querida Mari, ya empezó
1: ¿nublado?
2: A hacer calor. Ligeramente, sí, ligeramente, digamos que a medias, ¿no?
1: Pero no ha llovido, Mari, Javier, ¿no? Cuestión, no ha llovido en las últimas horas, para nada.
2: Esa palabra se perdió, se borró del diccionario de la ciudad de Machalca.
1: Ya.
2: No ha llovido absolutamente nada, más seco que abrazo de suegra. El clima terrible, una temperatura elevadísima, hemos llegado hasta 38, 39 grados. No te preocupes, Mari, si está nublado o cae un aguacero en la mañana o cae nieve, que a las 8 o 9 de la mañana ya hay un sol y una temperatura insoportables aquí en Machala. Pero no nos toca más que adaptarnos, ¿no? Y seguir viviendo. Clima, violencia, en fin, es lo que hay. Clima severo, con respecto a calor. Clima severo con respecto a calor es lo que hay acá. Violencia también, explosiones también. El tutti frutti todos los días acá en la ciudad de Machala. 8 de la mañana con 7 minutos, lo balearon en un intento de robo en Santa Rosa. Un joven de 22 años resultó herido tras ser atacado a tiros durante la tarde de ayer jueves 7 de mayo en el barrio 24 de mayo, precisamente en el cantón Santa Rosa. La víctima, identificada como Santiago A, relató a la policía que se movilizaba en una motocicleta roja cuando, al pasar por las inmediaciones de la cevichería El Peruano, fue interceptado por un sujeto delgado vestido de negro y que se encontraba a pie. Según el testimonio del afectado, el desconocido le ordenó detener la marcha, pero al continuar su recorrido, el atacante sacó un arma de fuego y abrió fuego en repetidas ocasiones. Uno de los disparos impactó en la pierna izquierda del joven, provocándole una herida con orificio de entrada y salida. Tras el ataque, ciudadanos y familiares lo auxiliaron y lo trasladaron de emergencia hasta una casa de salud, donde quedó bajo observación médica. Personal médico confirmó que el ciudadano se encuentra estable y fuera de peligro. Agentes de la Policía Nacional llegaron al hospital luego de la alerta emitida por el EQ911 y ejecutaron operativos en el sector para tratar de localizar al responsable del atentado. Las autoridades investigan si el hecho estaría relacionado con un intento de robo de la motocicleta o algún ataque dirigido contra la víctima. 8 de la mañana con 8 minutos. 8 de la mañana con 8 minutos. La violencia no da tregua en la provincia de El Oro. Más información con Marichica desde la provincia de Santa Elena enseguida.
1: Seguimos informando, haciendo revisión de las noticias locales. Esto que vamos a compartir, interesante porque estamos a pocos días de que se dio de manera oficial la apertura o el inicio del año lectivo 2026-2027, régimen Costa y la provincia de Galápagos. Esto se ha ido dando de manera escalonada, pero también hay ciertas disposiciones por parte del Ministerio de Educación y ciertos cambios que los están tomando los rectores o directores de establecimientos educativos. Hay una situación que se dio con malestar hace unos días por parte de un ciudadano en relación al cambio de uniformes que se están dando en ciertas instituciones educativas, lo cual no está autorizado por el Ministerio de Educación. El Distrito de Educación de Santa Elena, escúchese bien, a manera local, en su contestación a un requerimiento de información sobre los cambios de uniformes ilegales entre gallos de medianoche en las escuelas y colegios fiscales del Cantón Santa Elena, indica: ninguna unidad educativa del cantón tiene autorización para cambiar, modificar o aumentar prendas de los uniformes escolares. Pedimos a la ciudadanía hacer respetar sus derechos y denunciar a los rectores y docentes que incurran en esta ilegalidad. Y ahí se adjunta un documento, un oficio de parte del Ministerio de Educación en respuesta en respuesta a una solicitud de información sobre autorización para cambio de uniformes escolares en instituciones fiscales año lectivo 2026-2027, que la realizó el señor abogado Peter González Granda. Él solicitó esa información, quería saber si había autorización por parte del Ministerio de Educación de cambios de uniformes, al menos en el Cantón Santa Elena, o a nivel de país, porque se da la autorización, es a nivel de país. No está, y escúchese bien, papitos, porque estas situaciones se dan a veces, ay, que ya no quieren esos uniformes, y viene el cambio, Javier, si podemos utilizar ese término, brusco o de sopetón, que ya el uniforme que utilizaron el año pasado ya no va, y a veces, papitos, que el año pasado, no el año pasado, porque ingresan el mismo año, compraron un uniforme, un calentador que no les deja de costar más de $20. El conocido, famoso equipo de educación física, que el gobierno da también, pero hasta cierto nivel. El uniforme diario, como les llaman, les dan la camiseta, pero no les da la falda. Les da la camiseta a polo, pero no les da la falda a las señoritas o a las niñas de las unidades educativas. Entonces el padre de familia tiene que hacer la compra del uniforme, que ahora en los locales comerciales se comercializa, se venden, que antes los vendían las instituciones educativas. No, ahora usted, al menos aquí en La Libertad quiere un calentador de una unidad educativa, vaya, ahí tiene, deme, yo necesito un calentador talla, 32, 30, de tal colegio. Muy bien, le dan, le venden allí, usted compra ahí. No hay autorización para cambio de uniformes en las instituciones educativas. Y si acaso les están haciendo o pidiéndoles que van a cambiar el uniforme en las instituciones educativas, ustedes tienen que denunciar a esos directores o rectores que incurran en esta ilegalidad. No lo estoy diciendo yo, no lo dice el medio de comunicación, Radio Brisa Plus, ni Brisa Azul. No lo está diciendo el compañero Javier, lo dice el Ministerio de Educación. Así que padres, tienen que ustedes empoderarse y hacer valer sus derechos si acaso en instituciones educativas dicen que han cambiado el uniforme para este año lectivo. No hay autorización alguna. 8 de la mañana con 13 minutos. Javier, vamos con más noticias.
2: Y la justicia, a ver, déjeme ver cómo ando con el micro, si estamos bien. La justicia ratifica inocencia de Valdor Bermeo por el caso del río Gala. El jueves 7 de mayo de 2026, un tribunal de alzada ratificó la sentencia absolutoria a favor de Valdor Bermeo Cabrera, exalcalde del cantón Camilo Ponce Enríquez. La resolución se dio durante la audiencia de apelación, donde los magistrados determinaron que no existen pruebas suficientes para establecer una responsabilidad penal en el proceso relacionado con la defensa de los recursos hídricos en la zona del río Gala. Con esta decisión, el estado de inocencia de la ex autoridad queda firme y se desestima el recurso presentado contra el fallo de primera instancia. El caso se centraba en las acciones emprendidas por Bermeo durante su gestión para proteger el ecosistema del río Gala, lo que derivó en un conflicto legal que hoy llega a su fin tras no hallarse dolo ni infracción en su proceder. Al conocerse el dictamen, ciudadanos y seguidores del cantón Camilo Ponce Enríquez, provincia de Azuay, manifestaron su respaldo al exalcalde, destacando que las gestiones en disputa buscaban salvaguardar el bienestar de la comunidad o de las comunidades asentadas en las riberas del afluente. Por su parte, la defensa de Valdor Bermeo señaló que este fallo repara el nombre de la exautoridad y confirma que sus actuaciones estuvieron apegadas a la ley y la defensa del medio ambiente. Bueno, prácticamente somos vecinos, somos muy cercanos aquí en Camilo Ponce Enríquez. Estamos solamente a 30 minutos, más o menos. El guabo está de aquí a unos 15 minutos, 10 minutos, 15 yendo suave. 10 yendo un poco más rápido. Ponce Enríquez o Camilo Ponce Enríquez es un cantón vecino de la provincia de Azuay, que es considerado el único cantón costero de Azuay, de la provincia de Azuay, pero nos consideramos muy cercanos con esta gente hermosa, trabajadora, esforzada, además porque es una zona minera en la que siempre hemos elaborado. Hace poquito estuvimos trabajando en el tiempo de carnaval en Camilo Ponce Enríquez, y pues tenemos una cercanía casi de primos, si lo podríamos decir así. Entonces, eso es lo que se puede comunicar, informar con respecto al exalcalde de Camilo Ponce Enríquez, que en su tiempo también sufrió un atentado que casi le quita la vida, Valdor Bermeo. 8:16 minutos. Más información con Marichica Castro desde la provincia de Santa Elena.
1: Seguimos informando la mañana de este día viernes, también ya cerrando semana en lo que corresponde a la jornada radial, a la jornada de noticias. Y de aquí regresaremos el lunes, si Dios así lo permite. Son ya las 8:16, 8 de la mañana con 16 minutos. Tenemos más información que dar a conocer a ustedes. Bueno, en relación a lo que daba casi al inicio sobre esta campaña de reciclaje, es en Santa Elena, sector 16 de julio. Nos estaban preguntando hace un momento dónde va a ser esta campaña. Es hoy viernes, solo por hoy viernes. Si tiene tiempo, si está cerca, vaya. Y si no está cerca, vaya. No es necesario ser de Santa Elena. Vaya, nos estaban preguntando desde La Libertad. Es en Santa Elena, Parque 16 de Julio. El sector 16 de Julio queda vía allá lo que tiene que ver Ballenita, o vía la terminal terrestre primero. Vía la terminal terrestre. Estamos hablando de las dependencias del Distrito de Educación de Santa Elena hacia atrás. Eso tengo entendido, el sector 16 de julio. Así que para el oyente que nos estaba preguntando, tiene su vehículo, vaya llevando, porque dice que tiene algunos de estos artefactos o dispositivos. Entonces vaya y entregue. Es en Santa Elena que se hace esta campaña y que inicia a las 8 de la mañana. Ya, si no ha iniciado, ha de estar por iniciar hasta las 16:30, repito, sector 16 de julio. Seguimos con más noticias la mañana de hoy. Desde la gobernación de Santa Elena, amigos, se da a conocer, oyentes, en este viernes sobre los servicios que se dan en lo que comprende a salud. Recordemos que el día de ayer daba a conocer que hay una campaña de vacunación a nivel de país. Los servicios de salud más cerca de todos. Santa Elena, desde Santa Elena, nuestra provincia de Santa Elena. Recordemos que estamos en la semana de vacunación de las Américas. Semana de vacunación de las Américas. Entonces, el equipo de salud se encuentra activado en todo el territorio nacional con la instalación de puntos fijos que de inmunización contra el sarampión, rubeola y paperas. Lleven a sus niñitos a vacunar. Si hablamos en Santa Elena, están en el mercado municipal de Santa Elena, puntos de vacunación, paradero turístico Bendición de Dios en la comuna Zapotal, mercado de Palmar, en el Centro de Atención Ciudadana en el Cantón Salinas. Centro de Atención Ciudadana son puntos fijos. Y también pueden acercarse ustedes a los centros de salud del MSP. Lleven a sus niños a vacunar. Se está vacunando contra el sarampión, rubeola y también paperas. Así que está a tiempo. Lleve a vacunar a sus hijos. 8:20 minutos. Pasamos a la provincia del Oro. Ahí está Javier con más noticias. Javier, vamos contigo.
2: Escucha, ok, me había olvidado, Mari, otra vez abrir el micrófono. Oiga, estamos con ese lapsus brutus el día de hoy, recontra brutus diría. El presidente Noboa estuvo ayer Se ríe Mari. Hay que reír siempre, ¿sí? Novoa, el presidente Novoa estuvo ayer aquí en la ciudad de Machala y dijo, no es una crisis, es un conflicto armado interno. Bueno, eso es lo que estamos sufriendo acá. Es una crisis de inseguridad, señor presidente. Durante la ceremonia de incorporación del BAE Jambelí, el primer buque multipropósito de la Armada del Ecuador, el presidente Daniel Novoa reafirmó su postura sobre la situación de violencia que vive el país. Desde Machala, el mandatario fue enfático al señalar que Ecuador no atraviesa una simple crisis de seguridad, sino un conflicto armado interno. Novoa aprovechó el evento para cuestionar duramente a sectores de la oposición, a quienes calificó como grupos políticos del pasado. Según el jefe de Estado, estos actores intentan distorsionar la realidad para generar confusión en la ciudadanía. Esta crisis, la crisis que ellos dicen que tenemos, es una lucha, es un conflicto armado interno, no es una crisis, sentenció ante las autoridades militares y civiles presentes en la provincia de El Oro. La entrega del BAE Jambelí se enmarca en la estrategia del gobierno para fortalecer las capacidades de la Armada en el control del mar territorial y el combate al narcotráfico. El presidente subrayó que este tipo de equipamiento es vital para enfrentar a las estructuras criminales que el Estado combate bajo la declaratoria de conflicto interno, buscando recuperar la paz en zonas críticas como Puerto Bolívar y el perfil costanero. Con este discurso, Daniel Novoa busca consolidar la narrativa de su administración frente a las críticas por los recientes hechos violentos en el país, ratificando que la respuesta estatal seguirá siendo de carácter bélico contra los grupos de delincuencia organizada. 8:22 8:22. El presidente estuvo ayer una vez más en Machala. Mientras tanto, en el centro, son cosas distintas, ¿no? Pero mientras tanto, en Machala, la inseguridad campea. En pleno centro de la ciudad. Más información con Marichica Castro desde la provincia de Santa Elena.
1: Tenemos más noticias y de actividades que se van a dar este fin de semana. Recuerde que también, hablando del fin de semana, un poco desapercibido, decíamos el día de ayer, Javier, no sé si por el toque de queda, no sé qué pasó por la época escolar, pero y la percepción no es solo mía. Comentaba el día de ayer con otras personas y me decían, pensaban lo mismo, estamos pensando igual. Como que este año el Día de la Madre no ha tenido esa fuerza en propaganda, no ha tenido esa fuerza como que en anuncios. Hay algunas personas que dicen, uy, el domingo de verdad que es el Día de las Madres. Y cuando en ocasiones anteriores, en años anteriores, como que se da. Siempre los papitos o los hombres, los caballeros, los papitos, dicen, ¿por qué nosotros no tenemos esa propaganda o esa relevancia como el Día de las Madres? Pasa el Día del Padre, como que desapercibido, pero este año no sé si será por el toque de queda o porque justamente ha tocado la época escolar en comercio, en compras, y como que el Día de la Madre ha quedado en segundo plano. Es mi percepción, no sé, Javier, qué piensas al respecto, no sé cómo está el ambiente allá en relación a esta celebración que es a nivel mundial, ¿no? La Día Universal de las Madres, el próximo domingo.
2: Como el bolero, Mari, estamos en las mismas condiciones. Acá está un poquito suavetón el asunto, ¿ah? Porque por lo general siempre las celebraciones se reunían en la tarde o en la noche del sábado, los familiares, ¿no? Y pues se quedaban hasta el domingo, la amanecida, la comidita, la chupiza, la bieliza, las pescuezudas, el whisky, bueno, en fin. Pero pues ahora, por este asunto del toque de queda, parece que la gente se está aguantando el bache. Tal vez, yo creo que van a celebrar el domingo en el día, ¿eh? El domingo en el día. Por ahí me
1: no queda otra.
2: Una cotización. Sí, me llamaron para hacerme una cotización para una serenata en el barrio 3 de noviembre. Pero iba a ser.
1: ¿Tú cantas, Javier? ¿Tú cantas?
2: 11, de 11 de la mañana. No. Yo alquilo equipos de amplificación. Tengo sonido aéreo, todo este tipo de cosas. Tengo escenarios, tarimas, ¿no? Pero, yeah. A ver, el asunto es que, Mari,

0: estamos acá. Así, estamos en las mismas condiciones. Estamos en las mismas condiciones. Esa percepción no es única. 826. Lo que sí es único y que deben de aprovechar, lo que la Municipalidad de La Libertad, a través también de la empresa Lalitran, que la dirige ahí el abogado Pesantes, el abogado, perdón, Juan Pazmiño Pesantes, hasta el nombre se me olvida del abogado, Juan Pazmiño Pesantes, quien está dirigiendo Lalitran, es el gerente. Él hace una invitación a través de un video que compartimos a continuación. Escuchemos. 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
1: 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Este sábado 9 de mayo llega la brigada de Pancho Tamariz aquí al barrio 24 de mayo. Vamos a tener cilindros de gas gratis, encebollado gratuito, atención médica gratuita, pollos gratuitos, atención para tus mascotas gratuitas, raciones de comida, toma todas horas y todo lo demás. Te esperamos. El único requisito es venir temprano, porque Pancho Tamariz sigue firme con la familia libertense. Te esperamos.
0: Entonces, esto será mañana, mañana es 9, sábado 9 de mayo, estarán desde las 8 de la mañana en el sector 24 de mayo, ahí en la ciudad deportiva, el sector de la ciudad deportiva, ahí en el sector 24 de mayo hay bastante territorio, bastante espacio. Ya la logística de la municipalidad, que en equipo ya han estado preparando el terreno, va a estar esta brigada médica, no solamente con atención médica, sino llamada brigada Pancho Tamariz, como el nombre del alcalde, Francisco Tamariz, estará en el sector 24 de mayo. Van a tener cilindros de gas gratis, es decir, no es que le van a dar el botellón, se le van a regalar la bombona, como se dice. No, usted lleve el cilindro de gas vacío y le reemplazan por uno lleno. Cuidadito, van a decir. Estaban diciendo cilindros de gas gratis. Entonces, es él. Usted lleva el cilindro vacío y le dan él, le reponen por uno nuevo. Entonces, o uno lleno. Van a estar allí con toda la educación, con la educación vial por parte de la Comisión de Tránsito del Ecuador, con los personajes lúdicos, incluso de la propia empresa Lalitran, empresa de tránsito municipal. Habrá también la atención médica, encebollado gratis, dice, pollitos, ¿qué más van a dar? La atención canina, felina, lleven a sus perritos, lleven a sus gatitos para que los vacunen. Bueno, aprovechen estas brigadas, vayan y reciban los pollitos, dicen pío, pío, pío. Mañana van a estar ahí los pollitos pío, pío, también haciendo entrega, y después no van a ser pollitos, ya van a ser pollos grandes que servirán para alimentarse. Aprovechen estas brigadas que llegan, que de una o de otra manera, pues ayudan. También va a estar la unidad móvil de Aguapén, algunas unidades móviles o las oficinas de las instituciones que se convierten en oficinas móviles de algunas instituciones a brindar servicios, que a veces las personas no pueden ir a las instituciones, ellas van a territorio. Así que aprovechen brigadas de salud, brigadas de otras actividades que se van a realizar en el sector 24 de mayo en el Cantón La Libertad. Una acción por parte de la Municipalidad Libertense, donde también participa la empresa municipal de tránsito, Lalitran. Vámonos a la pausa. Regresaremos con el último bloque de Enlace Informativo con ustedes en un momento.

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2: Bueno, nos encontramos acá desde el Estadio Banco Monumental del Pichincha, donde se enfrentará Barcelona con la Católica. 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
2: Regresamos luego de la pausa y también ya es el último bloque de noticias, con noticias locales. Estamos, amigos, desde la provincia del Oro. Corresponde a nuestro compañero Javier Bejarano que nos dé a conocer información local. Te escuchamos, adelante.
3: Bueno, no sé si lo tomarán en serio o en broma, pero yo creo que me voy a conseguir un pedacito de dinamita, lo voy a plantar aquí atrás en el patio. A ver si crece un árbol de dinamita, porque ahora hay explosivos por todos lados, ¿ah? ¿Qué cantidad de explosivos? Esto se veía venir hace tiempo atrás. No lo vaticinamos, no soy ni brujo, ni agorero, ni no leo las cartas, no veo el futuro, nada de esas cosas, eso no existe. Pero simplemente, simple análisis, ¿no? Lo vaticinamos, lo dijimos hace algún tiempo atrás, tengan cuidado con la cuestión de los explosivos, somos una provincia minera, y este asunto se va a poner muy de moda. Nadie dice caso. Claro, como es el periodista de Machala, les valió 3 multiversos. Y ahora estamos como estamos. Policía neutraliza potente carga explosiva en el barrio Voluntad de Dios. Un operativo de alta peligrosidad se registró cerca de las 18 horas de este jueves 7 de mayo en el sur de Machala. La alerta sobre un artefacto explosivo abandonado en la vía pública, específicamente en las calles Jaime Roldós entre Chimborazo y la 22 Saba Sur, movilizó a unidades especializadas tras el reporte de un objeto del que emanaba una densa columna de humo. Agentes del circuito 9 de mayo acordonaron el área de inmediato al confirmar la presencia de un cilindro sospechoso. Ante el riesgo inminente, se solicitó la intervención del grupo de intervención y rescate GIR. Los especialistas en explosivos confirmaron que se trataba de una carga de alto poder compuesta por 30 objetos cilíndricos blancos con un sistema de iniciación no eléctrica, la cual ya había sido activada previamente en un intento fallido de detonación. Mil disculpas. Según versiones recogidas en el sitio, el atentado habría estado dirigido contra un inquilino de un domicilio cercano, a quien los vecinos describieron como una persona de mala reputación. Esta hipótesis es manejada por las unidades de inteligencia para determinar si el hecho guarda relación con pugnas entre bandas delictivas o intentos de extorsión. Personal de criminalística y policía judicial realizaron el levantamiento de indicios en la escena, mientras que los expertos del grupo de intervención y rescate procedieron a la destrucción controlada del material en un lugar seguro bajo coordinación de la fiscalía. Este incidente ocurre en una jornada marcada por varios ataques con explosivos en la capital orense, elevando así la tensión entre los habitantes del sector sur. A propósito, en este sector, en sectores como Nuevo Pilo, Voluntad de Dios, en la ciudad de Machala, en el sur de la ciudad, en el sur específicamente, han sido epicentro de varios ataques, tanto explosivos como ataques armados, en donde han perdido la vida algunos ciudadanos. 8 de la mañana con 39 minutos, 8 con 39 minutos. Más información con Marichica Castro desde la provincia de Santa Elena.
2: Por supuesto que sí, más noticias. Adecuación de cancha deportiva en la comuna sube y baja. La alcaldía de Santa Elena dio inicio a los trabajos de adecuación de la cancha deportiva en la comuna sube y baja, perteneciente a la parroquia Simón Bolívar, con el objetivo de fortalecer los espacios recreativos y deportivos del sector. El proyecto contempla la instalación de césped sintético con sistema de nivelación y drenaje, colocación de nuevos arcos con mallas, construcción de baterías sanitarias completas y mantenimiento de luminarias para garantizar actividades deportivas en horario nocturno. La alcaldesa María del Carmen Aquino destacó que estas obras permiten recuperar espacios para el encuentro familiar y el desarrollo del talento juvenil en el cantón Santa Elena, exactamente al sur de la provincia, en la comuna sube y baja. Llega esta obra, próximamente ya se dará inauguración, iniciaron los trabajos. Y sobre todo por el bienestar, no solo de los niños, sino que también de toda la comunidad de Sube y Baja de la parroquia Simón Bolívar. Fortalecer esos espacios que son recreativos a la vez que también ayudan mucho a los niños, a los jóvenes, ocupar, utilizar su tiempo libre en estas actividades deportivas, pero donde haya un espacio, donde haya un espacio y que no se tenga que pagar por ingresar o por realizar actividades deportivas. 8:41 minutos, vamos con más información, Javier.
3: Así es, y tenemos muchísima más información. Un adolescente de 17 años herida de bala en nightclub El Panita. ¿Qué hace un adolescente de 17 años en un nightclub? Eso es lo que nos preguntamos. Eso es lo que nos acabamos de preguntar ahora. Una adolescente identificada como Brittany N., de 17 años, resultó gravemente herida tras recibir un impacto de bala en el interior del nightclub El Panita, ubicado en el sector Rayito de Luz 2, al norte de Machala. El violento incidente se registró aproximadamente a las 14:45 de ayer jueves 7 de mayo de 2026. De acuerdo con el reporte de la Policía Nacional, la propietaria del establecimiento escuchó una detonación y al verificar lo sucedido, se percató de que el guardia de seguridad del local, Aldo A., presuntamente habría disparado contra la menor. La víctima fue trasladada de urgencia en un vehículo de la empresa Soldiersec hacia una casa de salud, donde los galenos confirmaron que el proyectil ingresó por el abdomen y salió por los glúteos. Su pronóstico se mantiene como reservado. En la garita de seguridad, los uniformados hallaron un revólver y una vaina percutida calibre 38, evidencias que fueron fijadas por personal especializado. Ante la gravedad del suceso y la presencia de una menor de edad en un centro de tolerancia, el comisario de Machala, abogado David Fierro, procedió a la clausura inmediata del local. Las autoridades investigan si el disparo fue accidental o intencional, así como las razones por las cuales una adolescente se encontraba en el interior de dicho establecimiento. El implicado quedó bajo custodia policial para las investigaciones pertinentes. 8:43 minutos. 8:43 minutos. ¿Qué hace un adolescente de 17 años en un chongo? Nightclub se le dice, ¿no? Es el nombre original, nightclub. ¿Qué hace en un chongo una muchacha de 17 años? 8:43, más información con Marichica Castro desde la provincia de Santa Elena.
2: Buena pregunta. ¿Y los padres, Javier, y los papás? O los padres,
3: bien, gracias.
2: O la madre, quienes están con la responsabilidad de la tenencia de estos menores de edad. A veces dicen los papás o la mamá, ¿y dónde está tu niño? No, es que fue aquí a la vuelta, va a jugar, a encontrarse con los compañeritos, pero mira, ya es tarde. No, yo sé que está aquí a la vuelta. Y en realidad no está donde le ha dicho el hijo o la hija, sino que está en otra zona, en otro lugar. Así que hay que asegurarse como padres del andar de nuestros hijos. Hay que tener mucho cuidado. 8:44 minutos, vámonos con la mención de Ópticas Campaña. 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Continúan los robos, amigos oyentes, con estos sujetos en moto. Continúan los robos en el sector Santa Paula, perteneciente al cantón Salinas, a la parroquia de José Luis Tamayo, al cantón Salinas. Dos mujeres fueron víctimas de un robo en este sector, donde cuatro sujetos en dos motocicletas las interceptaron para quitarles sus pertenencias. Además, moradores denunciaron otros asaltos cerca de la clínica García. Una de las víctimas logró lanzar su celular al patio de una vivienda para evitar el robo, mientras que su acompañante le sustrajeron el teléfono y su maleta. Ciudadanos piden mayor presencia policial y rondas de control en la zona. Son zonas bastante críticas en lo que tiene que ver, Javier, a la delincuencia. Nosotros incluso fuimos en su ocasión también víctimas de la delincuencia fuera de la casa donde estábamos llegando a un evento social muy temprano, 8:00 p.m, en un evento social de la estación que medio de comunicación que pertenecíamos en aquel entonces, era la cena navideña, y nos habíamos quedado a reunir en la casa de nuestro jefe, director, propietario del medio de comunicación, y fuimos, mientras nos esperando que nos abran, fuimos víctimas también de la delincuencia, ni cómo olvidar en ese mes de diciembre. Así que en este sector hay que tener mucho cuidado, porque se presta, aunque a veces ya no podemos decir que los sectores son de pronto un poco más peligrosos allá, acá no, ahora la delincuencia hace las suyas a cualquier hora y en cualquier parte. Así que queda cuidarnos, sacar solo lo necesario. Si usted cree, considera que es necesario llevar su teléfono, saque su teléfono. Y si no, un momento, quédese incomunicado y deje su dispositivo para asegurarse que no vaya a ser víctima de la delincuencia. 8:48 p.m. Más información con Javier desde la provincia de El Oro. Te escuchamos.
3: Así es, Mari, y pues una cámara de seguridad captó a una tendera sustrayendo mercadería en pleno centro de Machala. Un local comercial ubicado en las calles Junín y Pasaje, en el corazón de Machala, fue blanco de la delincuencia la tarde de ayer jueves 7 de mayo de 2026. Las cámaras de seguridad del establecimiento registraron el momento exacto en que una mujer bajo la modalidad de estruche sustrajo varias prendas de vestir. En las grabaciones se observa cómo la sospechosa ingresó al negocio fingiendo ser una cliente más. Para evitar ser identificada fácilmente, la mujer portaba gafas oscuras y recorrió las perchas simulando interés por los productos, mientras esperaba el momento oportuno para actuar. Al notar un descuido del personal, la fémina tomó rápidamente la mercadería y la ocultó dentro de una funda negra que portaba. Tras asegurar el botín, abandonó el local con total serenidad para no levantar sospechas. Los propietarios, al percatarse del faltante, revisaron el sistema de videovigilancia y descubrieron la maniobra. Según los perjudicados, la mujer sería una recurrente en este tipo de delitos en el sector comercial del centro, por lo que difundieron las imágenes para alertar a otros dueños de negocios y solicitar a la ciudadanía que aporte información que permita su localización. Ahí la tenemos a la muchachona, vea usted, con una funda negra, se hace la loca, como que revisa la mercadería, como que aquí la puse y no la encuentro. Y vea, ahí se lleva en una funda negra al menor descuido. Caramba, caramba, caramba. El crimen a la orden del día. Ahora, hombres, mujeres, ahí haciendo lo que les da la gana. Vea usted, ahí está, como que revisa el maniquí, revisa las prendas, como que le gustó una blusita. Se hace la loca. Vea usted, mira para un lado, mira para el otro. Y al menor descuido, se lleva una de las prendas, la mete en la funda y sopla a correr que todo es pampa. Como si nada, en Pasaje y Junín, en el centro de la mitad del medio de Machala. Increíble, pero cierto lo que pasa en nuestra ciudad. Ahí está, tenderas le dicen a estas señoras. O sea, antes la tendera era la señora que nos atendía en la tienda, pues, ¿no? la dueña de la tienda. Pues ahora las tenderas, vea usted, abre la funda y mete la mercadería que se lleva. ¿Le gustó alguna blusa? ¿Al que le habrá gustado algún vestido? Vea usted, vea. Ah, es una blusa grande, ¿eh? Una blusa, una camisa grande. Caretucamente la, vea, caretucamente la guarda y se va. Belleza roba gallo. Belleza roba gallo. 8 de la mañana con 51 minutos. Qué frialdad, mi querida Mari. Qué frialdad.
2: Usted ha dicho, qué frialdad. Qué frialdad. Has dicho, Javier, qué frialdad, de verdad.
3: Yo le debo 15 centavos a la señora de la esquina y me da vergüenza. En serio. Sí, sí, la plena. Cuando, información con Mari Chica Castro desde la provincia de Santa Elena.
2: Eso sucede cuando uno es honrado y no está tranquilo, no está tranquilo o tranquila. Pero el que perdió la vergüenza, ay, ay, ay. Seguimos con más información, algo más a nivel peninsular en este ya esta última emisión informativa desde el Cantón Salinas. Una vez más se da a conocer que de manera inmediata se acudió a un nuevo rescate en alta mar, brindando asistencia y seguridad a los hermanos pescadores que se encontraban en situación de riesgo. Gracias a la rápida intervención de nuestro equipo, se logró poner a buen recaudo a los tripulantes y brindarles la ayuda necesaria, dice la alcaldía de Salinas, porque protegemos la vida de nuestros valientes pescadores, dice el alcalde. No se detalla. Estaba preguntándole a los compañeros, no se detalla cuándo, me imagino que esto sucedió el día de ayer, quiero pensar que se dio el día de ayer, amigos oyentes, este nuevo rescate que son, que ya es algo regular o normal que se da por parte de la municipalidad. Recordemos que el actual alcalde, Denis Córdoba, trabaja mucho en esto y también él es un socorrista voluntario del propio Cuerpo de Bomberos del Cantón Salinas. Tiene mucha experiencia, también conocimientos para estos rescates. Son ya las 8 de la mañana con 53 minutos, 8 de la mañana con 53 minutos. Algo más, Javier, ya aprovechando los últimos minutos de información.
3: Sí, Mari, y bueno, esto ayer aquí en la ciudad de Machala, déjeme ver porque se me está perdiendo por aquí la información que la tenía por aquí en listita. Vea usted, ¿qué nos pasó? No me aparece el Word. No me aparece el Word. Bueno, Trauma Hospital firmó convenios estratégicos y presentó su nuevo complejo hospitalario denominado o llamado así La Pajonal por la vía por la que está junto, ¿no? La firma de convenios estratégicos con instituciones públicas, universidades y empresas del sector médico marcó el evento de presentación del nuevo complejo hospitalario La Pajonal de Trauma Hospital, realizado ayer jueves 7 de mayo aquí en la ciudad de Machala. Durante el acto desarrollado en el Hotel Oro Verde, Trauma Hospital presentó oficialmente su nuevo complejo hospitalario, proyecto que busca consolidarse como el principal hospital de especialidades médicas en el sur del Ecuador. Es un complejo bastante grande, lo vimos en algunas ocasiones cuando recién estaba en construcción. Al evento asistieron autoridades locales, representantes académicos, empresarios y profesionales de la salud. La institución médica, fundada en 1992 y con 34 años de trayectoria, detalló que el complejo se construye en un terreno de 30.000 metros cuadrados y constará un edificio de hospitalización y otro de consultorios médicos. La moderna infraestructura dispondrá de 100 camas hospitalarias, 7 quirófanos, 9 ascensores, helipuerto, sala de conferencias, capillas, amplias áreas de cuidados intensivos y cerca de 400 parqueaderos. Como parte de los convenios anunciados, Trauma Hospital también oficializó su intención de convertirse en hospital docente mediante alianzas con la Universidad Técnica de Machala y la Universidad Metropolitana. Este proyecto permitirá fortalecer la formación académica de estudiantes de medicina, enfermería y tecnología en imágenes médicas. 8:55. Más información con Marichica Castro desde la provincia de Santa Elena.
2: Y hablando de las noticias locales, el día de ayer recordemos que amanecimos con un hecho violento de donde dejó como saldo 3 personas asesinadas, que incluso hemos sido noticia a nivel nacional, se ha hecho eco de esto sucedido en la provincia de Santa Elena, en el cantón Salinas, exactamente. Hay algo más de información, poco a poco se va recabando información y la va dando a conocer la Policía Nacional, que sigue un proceso de investigación, incluso con las personas aprehendidas. Los hombres asesinados en el cantón Salinas eran oriundos de Calceta, en la provincia de Manabí, y del cantón Playas. Los hombres asesinados durante la masacre registrada la mañana de ayer, jueves 7 de mayo, en el barrio Sindicato de Sales, en el cantón Salinas, tenían pocos días de haber alquilado el departamento donde fueron atacados a tiros por un grupo de sicarios armados. El hecho violento dejó además una tercera víctima mortal que hasta el momento no ha sido identificada por las autoridades. Los fallecidos fueron identificados como Luis Zambrano, de 19 años, y oriundo de Calceta, Manabí; José Burgos, de 26 años, procedente del cantón Playas. Ambos permanecían dentro del inmueble cuando varios sujetos llegaron en 2 vehículos y abrieron fuego de manera indiscriminada contra quienes se encontraban en el lugar. El tercer fallecido, hasta el cierre de esta edición, no había sido identificado. De acuerdo con las primeras investigaciones, las víctimas habrían llegado recientemente al balneario peninsular y alquilaron el departamento hace apenas unos días, dato que ahora forma parte de las indagaciones policiales. Los agentes buscan determinar si los hombres eran seguidos por sus atacantes o si el inmueble había sido identificado previamente por la organización criminal que ejecutó el ataque. La balacera ocurrió aproximadamente a las 6:30 a.m. y despertó a los moradores del sector, quienes salieron alarmados tras escuchar múltiples detonaciones. Al ingresar a la vivienda, encontraron los cuerpos de las víctimas tendidos en medio de un escenario marcado por la violencia. Una mujer que estaba dentro del inmueble sobrevivió al atentado, aunque sufrió una severa crisis nerviosa tras presenciar la matanza. Mientras avanzan las pericias, la policía mantiene abierta la investigación para poder esclarecer el móvil del crimen y establecer la identidad del tercer fallecido. Personal de criminalística levantó aproximadamente 40 indicios balísticos dentro y fuera de la vivienda, en un caso que vuelve a evidenciar la creciente violencia vinculada al narcotráfico en la provincia de Santa Elena. Amigos en sintonía, ahí está la información en relación a este hecho de sangre que se dio, este ataque armado que se dio el día de ayer, con el que amanecieron, con el que despertaron algunos moradores del sector Sindicato de Sales en el cantón Salinas. Eran los asesinados, eran oriundos de Calceta y la provincia también del Guayas, el cantón Playas, pero hay un tercer fallecido que no tiene identidad alguna hasta el cierre de la edición, que fue hoy en la mañana que actualizó esta información el colega de Nico Península. Así que entonces se siguen con las investigaciones por parte de la Policía Nacional, avanzan las pericias, la policía mantiene abierta la investigación para poco a poco ir recabando y esclarecer el móvil de este crimen que fue sin piedad alguna, Javier, y veíamos ayer las imágenes sobre su propia sangre, pues estos cuerpos, ¿no? Así, y que esta mujer, esta dama que ha estado en el lugar, incluso cayó, sufrió una crisis nerviosa de poder presenciar, imagínense, esta matanza, pero que fue también aprendida, igual que uno de los presuntos sicarios. 9:00, Javier, nos despedimos de la mañana de hoy.
3: Así es, y bueno, con una noticia.
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1: El Servicio Ecuatoriano de Capacitación Profesional, SECAP, habilitó 30.000 cupos para cursos gratuitos en distintas áreas de formación a nivel nacional. La oferta supera la cantidad de plazas disponibles durante el año anterior. La Secretaria General de la Administración Pública y Gabinete, Cynthia Jelliber, indicó que el objetivo es fortalecer las capacidades de miles de jóvenes en sectores estratégicos para impulsar la reactivación económica del país. Entre los cursos disponibles constan emprendimiento, comercio electrónico, programación web, gastronomía, mantenimiento de computadoras, electricidad básica y mecánica automotriz. Los 30.000 cupos corresponden a una primera fase del programa, que proyecta beneficiar a 90.000 personas en Ecuador durante 2026. Los interesados deberán registrarse en la plataforma Encuentra Empleo y seleccionar el curso del SECAP acorde a su perfil. El bloque de seguridad ejecutó un nuevo operativo contra la estructura criminal de los Lobos en Quevedo, como parte de la Operación Forseti Finisterra, desarrollada tras cerca de 4 meses de investigaciones lideradas por la Policía Nacional junto a la Fiscalía y agencias internacionales. La intervención se realizó este jueves 7 de mayo de 2026. El despliegue contó con la participación de aproximadamente 400 efectivos policiales y militares, quienes intervinieron en varios sectores del cantón. Durante el operativo se ejecutaron 25 allanamientos simultáneos para desarticular actividades vinculadas al crimen organizado. Como resultado, las autoridades capturaron a 11 presuntos integrantes de la organización delictiva, investigados por delitos como sicariato, extorsión, microtráfico y porte ilegal de armas. Las investigaciones continúan para identificar a otros posibles implicados. Hasta aquí la información, gracias por su amable sintonía.

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1: La ex jueza Gina Marisol Zambrano, requerida por la justicia ecuatoriana por el presunto delito de prevaricato dentro del caso Plaga, fue deportada desde Estados Unidos y entregada a las autoridades nacionales, según informó el ministro del Interior, John Reinberg. De acuerdo con el funcionario, la exmagistrada mantenía una orden de captura vigente y una notificación roja de Interpol desde julio de 2024. Fue ubicada en la ciudad de Alessandria, donde habría solicitado asilo, el cual fue negado por las autoridades estadounidenses. El Ministerio del Interior indicó que la exjueza se encontraba en situación migratoria irregular en ese país. Tras su arribo a Ecuador, la Subsecretaría de Migración confirmó la alerta vigente y procedió con su entrega inmediata a la justicia para que continúe el proceso legal correspondiente. El ministro Reinberg señaló que este procedimiento forma parte de las acciones del gobierno contra la impunidad. El caso Plaga investiga una presunta red de corrupción judicial relacionada con decisiones que habrían favorecido a procesados mediante el uso indebido de recursos legales. El bloque de seguridad informó este viernes 8 de mayo de 2026 la realización de un megaoperativo contra estructuras del crimen organizado, cuya afectación económica preliminar bordearía los $400 millones. La intervención inició a la 1 de la mañana y tendrá una duración aproximada de 12 horas, según indicaron el ministro del Interior, John Reinberg, y el comandante general de la policía, Pablo Dávila. El gobierno señaló que en las próximas horas se difundirá información ampliada sobre los resultados y el alcance de las acciones ejecutadas. El megaoperativo forma parte de las estrategias estatales para enfrentar a organizaciones criminales vinculadas a delitos como narcotráfico, extorsión, sicariato y tráfico de armas en el territorio nacional. Hasta aquí la información, gracias por su amable sintonía.
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1: La ex jueza Gina Marisol Zambrano, requerida por la justicia ecuatoriana por el presunto delito de prevaricato dentro del caso Plaga, fue deportada desde Estados Unidos y entregada a las autoridades nacionales, según informó el ministro del Interior, John Reinberg. De acuerdo con el funcionario, la ex magistrada mantenía una orden de captura vigente y una notificación roja de Interpol desde julio de 2024. Fue ubicada en la ciudad de Alexandria, donde habría solicitado asilo, el cual fue negado por las autoridades estadounidenses. El Ministerio del Interior indicó que la exjueza se encontraba en situación migratoria irregular en ese país. Tras su arribo a Ecuador, la Subsecretaría de Migración confirmó la alerta vigente y procedió con su entrega inmediata a la justicia para que continúe el proceso legal correspondiente. El ministro Reinberg señaló que este procedimiento forma parte de las acciones del gobierno contra la impunidad. El caso Plaga investiga una presunta red de corrupción judicial relacionada con decisiones que habrían favorecido a procesados mediante el uso indebido de recursos legales. El bloque de seguridad informó este viernes 8 de mayo de 2026 la realización de un megaoperativo contra estructuras del crimen organizado, cuya afectación económica preliminar bordearía los $400 millones. La intervención inició a la 1 de la mañana y tendrá una duración aproximada de 12 horas, según indicaron el ministro del Interior, John Reinberg, y el comandante general de la policía, Pablo Dávila. El gobierno señaló que en las próximas horas se difundirá información ampliada sobre los resultados y el alcance de las acciones ejecutadas. El megaoperativo forma parte de las estrategias estatales para enfrentar a organizaciones criminales vinculadas a delitos como narcotráfico, extorsión, sicariato y tráfico de armas en el territorio nacional. Hasta aquí la información, gracias por su amable sintonía.
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1: La ex jueza Gina Marisol Zambrano, requerida por la justicia ecuatoriana por el presunto delito de prevaricato dentro del caso Plaga, fue deportada desde Estados Unidos y entregada a las autoridades nacionales, según informó el ministro del Interior, John Reinberg. De acuerdo con el funcionario, la exmagistrada mantenía una orden de captura vigente y una notificación roja de Interpol desde julio de 2024. Fue ubicada en la ciudad de Alessandria, donde habría solicitado asilo, el cual fue negado por las autoridades estadounidenses. El Ministerio del Interior indicó que la exjueza se encontraba en situación migratoria irregular en ese país. Tras su arribo a Ecuador, la Subsecretaría de Migración confirmó la alerta vigente y procedió con su entrega inmediata a la justicia para que continúe el proceso legal correspondiente. El ministro Reinberg señaló que este procedimiento forma parte de las acciones del gobierno contra la impunidad. El caso Plaga investiga una presunta red de corrupción judicial relacionada con decisiones que habrían favorecido a procesados mediante el uso indebido de recursos legales. El bloque de seguridad informó este viernes 8 de mayo de 2026 la realización de un megaoperativo contra estructuras del crimen organizado, cuya afectación económica preliminar bordearía los $400 millones. La intervención inició a la 1 de la mañana y tendrá una duración aproximada de 12 horas, según indicaron el ministro del Interior, John Reinberg, y el comandante general de la policía, Pablo Dávila. El gobierno señaló que en las próximas horas se difundirá información ampliada sobre los resultados y el alcance de las acciones ejecutadas. El megaoperativo forma parte de las estrategias estatales para enfrentar a organizaciones criminales vinculadas a delitos como narcotráfico, extorsión, sicariato y tráfico de armas en el territorio nacional. Hasta aquí la información. Gracias por su amable sintonía.
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2: La ex jueza Gina Marisol Zambrano, requerida por la justicia ecuatoriana por el presunto delito de prevaricato dentro del caso Plaga, fue deportada desde Estados Unidos y entregada a las autoridades nacionales, según informó el ministro del Interior, John Reinberg. De acuerdo con el funcionario, la exmagistrada mantenía una orden de captura vigente y una notificación roja de Interpol desde julio de 2024. Fue ubicada en la ciudad de Alessandria, donde habría solicitado asilo, el cual fue negado por las autoridades estadounidenses. El Ministerio del Interior indicó que la exjueza se encontraba en situación migratoria irregular en ese país. Tras su arribo a Ecuador, la Subsecretaría de Migración confirmó la alerta vigente y procedió con su entrega inmediata a la justicia para que continúe el proceso legal correspondiente. El ministro Reinberg señaló que este procedimiento forma parte de las acciones del gobierno contra la impunidad. El caso Plaga investiga una presunta red de corrupción judicial relacionada con decisiones que habrían favorecido a procesados mediante el uso indebido de recursos legales. El bloque de seguridad informó este viernes 8 de mayo de 2026 la realización de un megaoperativo contra estructuras del crimen organizado, cuya afectación económica preliminar bordearía los $400 millones. La intervención inició a la 1 de la mañana y tendrá una duración aproximada de 12 horas, según indicaron el ministro del Interior, John Reinberg, y el comandante general de la policía, Pablo Dávila. El gobierno señaló que en las próximas horas se difundirá información ampliada sobre los resultados y el alcance de las acciones ejecutadas. El megaoperativo forma parte de las estrategias estatales para enfrentar a organizaciones criminales vinculadas a delitos como narcotráfico, extorsión, sicariato y tráfico de armas en el territorio nacional. Hasta aquí la información, gracias por su amable sintonía.
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Ya llegué, ya llegué, ya estoy aquí cumpliendo a cabalidad con mi semana de labores, sin ningún tipo de interrupciones. Aquí estoy, vivito y con muchas ganas de trabajar, eso. ¿Quieres ser parte del crucero del amor? ¿Quieres viajar con nosotros? ¿En serio? ¿Sí? ¿De verdad? Ya, pues venga, venga, véngase para acá, véngase para acá. Véngase con nosotros, es viernes. Es viernes y la vamos a pasar increíble en este viaje. Véngase con nosotros, véngase con nosotros. Disfrutemos de instantes, de momentos llenos de emoción únicamente aquí en el crucero del amor. Voy a dar el número telefónico para que puedas llegar a nosotros sin ningún tipo de interrupciones. ¿Ok? Directo, directo, directo, directo. Ahí va el número telefónico, atrápalo. Toma nota del número telefónico. El número telefónico del crucero del amor, tanto en radio como también en TikTok. O esta noche a las 20 horas. Ahí estamos esta noche. A ver, vamos ahí. Número telefónico. Número telefónico 0992 66. Apúntelo, apúntelo. 66 14. Tome nota. 14 01 01. Ya, ahí está. 0992 66 14 01. Ya, ahora sí. Ya con eso la gente lo tiene, la gente dice que tiene el número telefónico, lo tienen en la mente. Me parece, en serio. Me parece increíble que lo tengan en la mente. Muchas gracias. Nosotros aquí, como siempre, dispuestos para acompañarte en este recorrido del crucero del amor. Claro, desde luego, sobre todo, porque es viernes.

0: quiero decirles que estoy un poquito preocupado. Estoy un poquito preocupado. ¿Saben por qué? Porque no tengo tripulación, no tengo tripulantes, no tengo viajeros. Me han dejado solito. Toditos se han ido. Los únicos que me acompañan son los señores de la construcción, los que están haciendo aquí la restauración. ¿Se escuchan ahí? ¿Eh? ¿Se escuchan? Ellos son los únicos que están aquí escuchando la radio, pero por obligación, ¿verdad? Ahí están. Dale, martillando ahí. Ya. Y estoy preocupado porque no están los oyentes. No hay ni un pasajero, ni uno. Nadie me ha enviado un mensaje. Pues que déjenme ver, de pronto tengo apagado mi teléfono, lo tengo en avión. Quiero revisar a ver qué mismo está pasando. A ver. Ah, ya llegó uno por aquí. Uno recién llegó. Llegó. Ah, acá llegó otro. Dos. Tres. Cuatro. Vean eso. Ah. Bueno, a ver, vamos hablando claro. Vamos aclarando el panorama que hay pingüinos en la cama. O sea, yo tengo que estarlos invitando todos los días que me envíen un mensaje. No, pues así tampoco. Yo ya plena que ya me iba a regresar. Yo digo como la cosa, abro el teléfono y no encuentro mensajes. No, pues así no fue el contrato. El contrato fue 4 de la tarde, tenían que estar enviando mensajes. Y si no hay quórum, yo me retiro de la asamblea. He dicho. Claro, porque aquí los únicos, los constructores, los que están aquí, son los únicos que están haciendo bulla. Digo, ayudando, escuchando la radio. Por aquí se asoma Vivi.
1: Hola, soy Don Teddy, aquí estoy.
0: Vean eso.
1: No sé si seré primera, pero igual, ya llegué.
0: Muy bien, está bien, ya llegó, dice, ya llegó. A ver, por acá, llegó mi amiga Priscila, ayer me estaba acordando yo de ella, no sé qué había pasado, si el esposo le quitó el teléfono. A ver, aquí está, dice, hola Don Teddy, buenas tardes, saludos desde Engabao, estuve ausente por unos días porque estuve en Guayaquil. Ya ayer en el programa del TikTok ya me reporté, dice, ¿cierto? No la vi por ahí. Don Julio Miranda, por aquí está. Hola, aquí estoy, me dice. Muy bien. Por acá también hay otra persona.
2: Mi capitán, ¿cómo me le va? Buenas tardes.
0: ¿Cómo está, compañero?
2: No, yo reportándome un poquito tarde, pero reportándome, capitán.
0: Claro, pues, ¿cómo es? Yo estaba preocupado.
2: Me acabo de desocupar. No me había reportado. Pues, pero ya estoy aquí. Estoy aquí, listo. Y preparado para viajar en el crucero del amor. El mejor crucero de, la,
0: ya, muy
2: de
0: bien.
2: Las tardes. Así que, bienvenidas, bienvenidos todos a disfrutar de las mejores canciones románticas.
0: Muy bien, ahí escucharon ustedes a Denis Cueva. Ahí está, escucharon a Denis Cueva. La gente se preguntará, ¿qué es el que canta, el que aparece en TikTok cantando? Sí, es el mismo. Y son dos, ¿ah? Son dos cuevas. Pero no son las cuevas de los tallos, por si acaso. No. Son dos cuevas, Gino y Denis. ¿Ya? Sí, ya. Por si acaso, les aclaro. A ver, por acá hay alguien más. ¿Qué me dicen?
3: Don Teddy, que yo no cuento.
0: Ya, ahí. Ah, ya. Ya, muy bien, la gente. La gente de Piñas, muy bien, que yo no cuento, dice. Sí. A ver, por acá hay otro. Ah, o sea, tengo que estarlos invitando yo para que manden mensajes.
4: ¿Qué tal, estimado Teddy? Muy buenas tardes.
0: Ajá.
4: Saludándolo desde mi trabajo, Tavo Díaz.
0: Muy bien.
4: Como siempre, echando tarde a tarde la programación romántica. Quisiera aprovechar, mi estimado Teddy.
0: Aprovecha.
4: 8 de mayo, una fecha muy importante para mí, para mi esposa y para mi hogar. Ajá. Ya que hoy estamos cumpliendo con mi esposa 11 años de casado.
0: Oh.
4: Felizmente. Ajá. Agradecido y la fe en Dios.
0: Bien,
4: mi estimado Teddy, con una cancioncita de acústica, siempre contigo, dedicado para ella, mi estimado Teddy. Hágame será de favor.
0: Claro, mi loco. Claro que así, mi loco, ahí pidiendo esas cancioncitas, y ya que se trata de que está cumpliendo, imagínense, 11 años de vida matrimonial, 11 años, 11 años. ¿Ah? ¿Qué canción fue la que pidió? Siempre Contigo, creo que dijo, ¿verdad? Déjame escucharle bien.
4: Felizmente, agradecido. Ya. La cancioncita.
0: A ver.
4: De acústica, Siempre Contigo.
0: Ya, Siempre Contigo. Muy bien, muy bien, muy bien. Quiere revivir, recordar esos momentos cuando empezaron recién, ¿verdad? 11 años. Caramba, 11 años. 11 años. De tenerle paciencia a la doñita y al Tavo Díaz. Él es muy juicioso, ¿verdad? Por el estilo de voz que tiene, cómo se dirige acá. Él es muy juicioso, es muy juicioso. Si fuera un José Luis, si fuera un Lupercio, ahí sí podría estar dudando yo. Pero no, acá del Tavo no podemos estar dudando. Él es un hombre muy juicioso, muy hogareño, tomando la iniciativa, recordando 11 años de vida matrimonial, dice, y quiero dedicarle a mi esposa una canción que nos haga recordar 11 años de vida matrimonial. Está bien, está bien, está bien, está bien, está bien, está bien. Dale, maestro.

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El grupo Acústica nos dejó sus mejores melodías en la voz de Ángel, el extinto Ángel.

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0: Hola, hola, hola, ¿qué tal, qué tal, qué tal? Bienvenidos al Crucero del Amor. Para quienes están llegando recién, recién al Crucero del Amor. A ver, por acá, ¿qué me dice la gente por aquí?
1: Teddy, buenas tardes.
0: Ajá.
1: De parte de Daniel Sanz, si le puede poner una música que está enamorado el muchacho. ¿Ven? De la chica que trabaja en el comisariato ideal.
0: Uy.
1: Se llama Dunia.
0: Uy.
1: Que le ponga la canción de Wilson Palma, Tu Recuerdo.
0: Uy, uy, uy. A ver, repitamos, por si acaso no escucharon bien, ¿ah? Vamos ahí.
1: Teddy, buenas tardes. De parte de Daniel Sanz, si le puede poner una música que está enamorado el muchacho de la chica que trabaja en el comisariato ideal. Se llama Dunia. Que le ponga la canción de Wilson Palma, Tu Recuerdo.
0: Uy, Dios mío, pilas, pilas, pilas, Dunia. Pilas, Dunia, con ese pretendiente que tienes por ahí. Ah, pilas. A ver, por aquí, don Edgar desde Catacocha. Desde el Cantón Paltas. Catacocha, saludos. Ahí está mi pana don Edgar presente, dice. Saludos, don Edgar, saludos. Por acá mi pana Yaco. Yaquito, bienvenido al Crucero del Amor, Yaquito. Dice, capitán, estábamos con papá y con Olguita, recién voy a salir, dice, muy bien, muy bien. El crucero, recién voy a salir por el crucero, pero, porfa, de Juan Gabriel, amor eterno, gracias. Muy bien, Yaquito, muy bien. Ese tema es muy fuerte, Yaquito, en serio. Ese tema es muy fuerte, sobre todo cantado por Juan Gabriel. Es bastante fuerte. Es bastante fuerte, Yaquito, ese tema. En serio, usted me entiende, usted me comprende. La vez pasada ya hice una pequeña explicación. Entonces, yo pienso, lo tengo el tema por aquí cerquita lo tengo. Pero yo creo, considero que ese es un tema muy fuerte todavía. Podemos hacer lo siguiente. Pongo el tema, pero no trate de sumergirse en la letra del tema Amor Eterno. ¿Ya? ¿Qué dice? Ya, ahí le dejo. Está enviándome un mensaje ahorita. A ver, por acá, ¿qué me dice la gente por aquí? ¡Dani! ¿Cómo estás, Dani? Bienvenida al Crucero del Amor, Dani. Bienvenida, caramba, ya se la nota bastante alegre, Dani. Cambió totalmente su forma de ser. Estaba rumbo al oeste, pero de una vez cambió su ruta, va al norte ahora. Ella dice, hola, hola, hola. Yo ya llegué, muy buenas tardes, amigo Don Teddy. Saluditos, bendiciones, ya aquí como todos los días. Y yo muy alegre, dice, ¿se dan cuenta? Yo muy alegre porque sí, cerró la semana. Y por fin, dice, y eso es lo más importante. Y también estoy feliz y alegre porque estoy enamorada. Madre santísima. No, no, mentira, no, no, no escribió eso, ¿no? Eso yo le agregué. Yo le agregué nada más eso, yo le agregué. No, mentira, no escribió eso. A ver, por acá, ¿qué me dice la gente por aquí?
2: Hola, hola, buenas tardes, capitán.
0: Hola.
2: ¿Cómo está?
0: Aquí hoy trabajando.
2: Bien, y el cuerpo lo sabe.
0: Sí, sí, sí.
2: Un saludo especial para todos los radioescuchas de Brisa Azul en el Crucero del Amor. No sé si subirme o no, capitán, al crucero, porque no sé si tendrán el...
0: ¿Qué? ¿Qué cosa?
2: Antivirus, ¿cómo es?
0: No.
2: El antivirus.
0: No, aquí no hay nada de eso.
2: Así que no. mucho cuidado, capitán, con la gente que se está subiendo.
0: No,
2: al crucero.
0: No, aquí.
2: Tiene que desinfectarse.
0: Quieren inventarnos otra cuestión por ahí. No pare bola a eso. Ya no le pare bola. A ver, vamos por acá. ¿Qué me dicen? Buenas tardes, don Teddy. Escuchando su linda voz. Aquí estamos. Saludos, Carmita. Te escribe. Hola, Carmita. ¿Cómo estás? Gustazo tenerla aquí en el Crucero del Amor. Muy bien, sí. Saludos, saludos, mi linda gente, especialmente de la parte alta. Muchas gracias por esos reportes de sintonía desde Santa Elena, mi amiga Mirna Aquino. ¿Cómo está, doña Mirna? Bienvenida al Crucero del Amor, doña Mirna. Yaquito, ahí está la canción. A ver, ya, perdón, esa no es, ya. La que me pidió, ahora sí, ya la tenemos lista. Pero no se me concentre en la letra, por favor. La vamos a escuchar nada más así. La escuchamos. Ajá. Díselo, Juan. Claro. Díselo, Juan.
3: Quiero dedicar esta canción con mucho amor y respeto. Más que una canción, es una oración de amor que quiero dedicar, como siempre, con el mismo amor, cariño y respeto, a todas las mamás que esta noche me han venido a visitar. Sobre todo para aquellas que están un poquito más lejos de mí,

0: Estaba concentrado en ese tema. ¿Ah? La voz de Majo María José Aguilar desde México. Qué lindo tema. ¿Cómo te olvido? ¿Cómo te olvido? A ver, por acá. Por acá. Por acá el público se hace presente. Muchas gracias. Aquí está mi pana a los tiempos. Saludos de piñas, dice, para la tatita Full Naipe en su comercial. Ah, en su lugar donde trabaja, en su emprendimiento en todo caso. Ahí está la tatita Full Poker. Sí, Poker. Full cartas. O naipes, o está leyendo la suerte a las personas. Casinito. ¿Qué será? Pero ya me pasaron el chisme por acá. Ya sabe que la gente no se duerme. La gente enseguida. Saludos para mi pana Hermes Morales, el que da huevo a piñas. Sí, porque él es el vendedor de huevos. Entonces, ya. Él es vendedor de huevos y anda recorriendo por ahí y anda haciendo zapada también. En la Plaza Bicentenario. Ahí está la gente en la Plaza Bicentenario. Carlitos Belicela. Saludos, Carlitos Belicela, en la Plaza Bicentenario. Ahí nos escuchan. 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Ahí nos escuchan. 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A ver, vamos por acá. ¿Qué más tengo? El Chico Forever llegó. El Chico Forever. ¿Ah? ¿Cómo dice? 7-3, mi pana Teddy, 7-3 cordiales.
1: 7-3 cordiales, 7-3 cordiales, mi panita Teddy, aquí estamos. Aquí nos estamos reportando de la península, ya sabes, la People.
0: Esa.
1: El gremio amarillo, ya sabes, aquí
0: el estamos. El gremio amarillo, mi brother.
1: Ya. San Vierde, el cuerpo lo sabe.
0: Y la tóxica lo sabe.
1: Tiene que viajar a Manaví. Comete bien. Mi panita Teddy, aquí estamos, ya sabes. Aquí, tempranito.
0: Es.
1: Tempranito, San Viernes. Subirnos al crucero del amor, ya sabes.
0: Ya listo, mi bro. Ya listo, mi llave.
1: Tempranito. Ya. Confío, mi panita Teddy. Excelente y bendecida tarde. Excelente tarde y noche, mi panita Teddy.
0: Ya estamos bien. 7-3
1: cordiales.
0: 7-3 cordiales, mi llavecitas. Mira. Se me está pegando eso. Se me está pegando. A ver, por acá, ¿qué dice mi gente por aquí?
2: Muy buenas tardes, amigo Teddy.
0: ¡Panchito!
2: Aquí, saludándolos desde el taller de la Teddy Pintura.
0: 7-3 cordiales, Panchitos.
2: Una canción que se pueda poner el viernes, ¿no?
0: Sí, claro.
2: Para terminar los 5 días de la semana con bastantes bendiciones.
0: ¿Ya? ¿Qué canción será? Diga nomás. Ah, ya, cualquiera, a mi elección. Ya, pues, si se trata de mi elección, ¿sabe que aquí hay una canción que quiero sonarla desde el día de ayer, pero no hubo chance? Ahora sí, vamos ahí con el grupo Cadenas.

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Ese soy yo, el capitán Teddy Hamilton. Ese soy yo, ese soy yo. Sí, estamos saludando a la gente que nos acompaña en diferentes sectores de la ciudad, a la gente que está en los vehículos, en los medios de transporte, unidades de buses y busetas, los amigos también en los diferentes taxis, las diferentes unidades, diferentes compañías de taxis de nuestro país, Machala, en todo el Oro, en Santa Elena, en La Libertad, en Salinas. Aquí, pues, en la provincia de El Oro, también nos escuchan en Piñas, en Zaruma. Los taxistas también de Pasaje, del Guabo. Los taxistas acá en Loja también me dicen, ve, acá también habemos taxistas, me dicen acá en un mensaje. Sí, claro, tiene razón. Desde luego, sí, sí. Tiene mucha razón. A ver, vamos a continuar nosotros aquí contigo, acompañándote. Ay, Dios mío, tengo un saludo para la princesa de parte de el príncipe. ¿Y saben quién es la princesa? Dani. Sí, Dani Monserrate. Ella es la princesa. Y el príncipe, mi amigo Alberto Panchana. Madre santísima. Ay, Dios mío, esta pareja están. Está, en verdad que, sinceramente, Romeo y Julieta les quedan cortos. Sí, ya no hay. Son como. ¿Qué diría yo? El pan y la mantequilla. Así más o menos. Pan y mantequilla. Bien, bien, bien, bien. Está bien. Correcto. Así tiene que ser. Y aquí hay una canción que me ha pedido Albertico para Dani. Vea, Dani. Albertico dice: no hay cielo que cubra lo que siento por ti.

nos escuchas, dónde te encuentras, qué haces a esta hora. Esta es la hora de un cafecito, de un chocolatito, de un morochito también. Lo que ustedes quieran. Y si no hay para el morocho, para el café, para el chocolate, pues un vasito con agua, ¿ya? Sin helar, eso sí. A ver, ¿qué más tengo por aquí? Saludos para mi amiga Cristina. Cristina Atariguana, ¿cómo estás, Cristi? Bienvenida al Crucero del Amor. Por acá también dando la bienvenida para mi amiga Magdalena, Magdalena Rosales. Saludos, Magdalena. Saludos, buenas tardes. Ya, a ver, por acá. El público, como siempre, interviene con nosotros. El público, como siempre, por aquí. Por acá me dicen, buenas tardes, don Teddy. Saludos desde Salinas. Ya conectada con el Crucero del Amor, me puede complacer con una música de Marco Antonio Solís. Más que tu amigo. Que tenga una tarde bendecida para ustedes. Saludos, buenas tardes. Dice, muy bien, muy bien, muy bien. Acá, otro mensaje. Por acá nos dicen, don Teddy, buenas tardes. Por favor, ¿podría poner un tema de Soda Stereo, música ligera? Correcto, cómo no. Ya mismo, ya mismo, ya mismo, ya mismo. Antes, lo que pidió acá la dama. ¡Eso! Ya me entraron ganas de bailar, ¿eh?

La bienvenida para mi amiga Steffi Parrales. ¿Cómo estás, Steffi? Bienvenida al crucero del amor. Llegué tarde, me dice. Sí, parece que un poquito tarde. Hay algunas personas que están llegando tarde al programa. Por acá me dice mi amigo Carlos Julio, me dice: Don Teddy, ¿todavía puedo viajar en el crucero? ¡Claro! Desde luego, sí. Venga, venga, venga, venga. Venga, venga. Venga. ¿En qué parte quiere sentarse? Tenemos aquí unas localidades VIP para que usted viaje por aquí cerca nomás. Ajá. Recuerden que el crucero tiene Wi-Fi, pantallas también para que ya en cualquier momento también puedan disfrutar de cine. Sí, qué comodidad que le damos a la gente, por Dios. Y para fin de año, refrigerio. Ajá. Para fin de año, refrigerio. Pero para fin de año, ahora no. A ver, por aquí también. Saludos, alguien me pidió música de Soda Stereo. Ya,

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Poco a poco nos estamos acercando a la parte final del programa. Poco a poco vamos llegando a la parte final. Complaciendo aquí lo que nuestro público nos exige. Por aquí hay un grupo de amigos que van rumbo a Santa Rosa, me dicen. Y vamos escuchando la radio. Por favor, puede poner de Audi C de las Malas. Ese tema. C de las Malas, buenísimo. C de las Malas. Es uno de los más recientes de Audi. Y aquí nos queda como anillo al dedo. Sí, claro, en este espacio. ¡Dele!

Oye, mi amor. 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Pilas, ya sabes, vivo, vivo. ¿Cómo está mi linda gente? En Santa Elena, saludos. Buenas tardes, mi linda gente de Santa Elena, por acá. Don Teddy, buenas tardes, me dice Florcita. ¿Cómo estás? Bienvenida al Crucero del Amor. Llega atrasadita al Crucero del Amor. Por favor, póngame el tema Ojos Marrones. Ahí está, ahí lo tenemos. De una, de una, de una.

nada, nada, nada, nada, nada, nada es igual. Nada. Bien, nosotros ya nos estamos despidiendo al mismo tiempo. Hay una cancioncita que me la pidieron por ahí. Ahí está.

Señores, mi tiempo se terminó. Gracias por el de ustedes. Volveremos el próximo lunes, hora de costumbre, 4:00 de la tarde. Esta noche, 20 horas en TikTok, ahí nos encuentras. Para los que nos quieren encontrar en TikTok, busquen El Crucero del Amor o busquen Teddy Hamilton, ahí estamos vinculados. Y cuando nos encuentren, pues sigan nuestra cuenta. Eso es muy importante, sigan nuestra cuenta. Gracias a ustedes, amigas y amigos, le doy gracias a nuestro Padre Celestial. Gracias por haberme regalado un día más de vida, por haberme permitido que con éxito llegue al término de esta semana de trabajo. Gracias, gracias, papá Dios. Bendito, alabado, glorificado seas. Te alabamos y siempre te bendecimos. Gracias por tu misericordia. Gracias por estar siempre conmigo, por acompañarme, por ser la luz en mi camino. Gracias, mi Señor Jesucristo. Gracias, gracias. Hasta la próxima semana. Hora de costumbre. No hay nada más hermoso en esta vida que ser seguidor de Cristo Jesús.

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2: Comercial entre Ecuador y Colombia debe terminar, es lo que ordenó la noche de este jueves la Comunidad Andina de Naciones. En esta resolución establece que la tasa de seguridad impuesta por Ecuador, que pasó del 30 al 100 y al 75%, y el arancel recíproco de Colombia vulneran el programa de integración de la CAN, el acuerdo de Cartagena, y les da un plazo de 10 días hábiles para eliminarlos. Para el sector de la transportación en frontera, uno de los gremios más afectados, la noticia finalmente es un alivio.
3: Somos positivos, por lo menos existe la posibilidad de que haya las garantías que regrese nuestro trabajo formal. Ese fue lo que se logró, incrementar el contrabando.
2: Sin embargo, la resolución aún no está en firme, pues ambos países tienen un plazo de 45 días para presentar un recurso de reconsideración o incluso, explican expertos, podrían solicitar la nulidad.
4: Con el cual nuevamente hacen una petición para que la comunidad andina revea, y después de haber sido recibido, la Secretaría de la Comunidad tiene 30 días para resolverlo. No obstante, la decisión y la resolución que estableció la comunidad andina es sólida.
2: Si esto no ocurre, lo ordenado por la CAN será de cumplimiento obligatorio y los importadores ecuatorianos que hayan pagado el arancel podrán solicitar la devolución
4: de todo aquello que fue pagado desde que la medida se implementó. En este caso, desde el mes de febrero del 2026, presentar un reclamo ante el Servicio Nacional de Aduana del Ecuador. Si la entidad que determinó el tributo define que no procede una devolución, esto habilita a escalar el proceso a una fase judicial.
2: Por esta tasa que se aplica desde febrero, solamente en frontera 2.000 empleos directos se pusieron en riesgo y pasaron de 250 a solo 5 viajes diarios.
5: En esta frontera se movilizaban 5.5 millones de dólares diarios aproximadamente. Alrededor de 12.000 familias están aquí apostadas trabajando sobre el comercio internacional y 10.000 más que dependen de nuestros camioneros.
2: Por ahora, ninguno de los dos gobiernos se ha pronunciado.
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6: Según el propietario de la vivienda, donde permanece la imagen de la Virgen Narcisa de Jesús desde hace aproximadamente 18 años, los integrantes de la familia señalaron que desde el pasado lunes notaron un líquido similar a sangre saliendo de los ojos de la representación religiosa, situación que llamó rápidamente la atención de vecinos y allegados.
7: Pero el día martes, a las 10 de la mañana, ya comenzó con su ojito de izquierdo a vertir sangre. Posteriormente, en contados minutos, comenzó a vertir de su segunda vistita. Entonces, es algo que a todos nos conmociona. Bueno, nosotros como familia, pues, lo que hicimos fe en la fe católica que tenemos, pues, y por milagros conseguidos de ella, la hemos tenido por 18 años aquí en el hogar.
6: Tras difundirse imágenes y videos en redes sociales, decenas de personas, entre creyentes e incrédulos, llegaron hasta el inmueble para observar personalmente lo que ocurría en la figura de la Virgen. Muchos de los visitantes han acudido para orar y pedir algún milagro, motivados por la fe y la expectativa generada en torno al caso.
8: Yo pienso que es como que la Virgencita, no sé, como que hace un llamado a que nosotros cada día nuestra fe aumente más y nos acerquemos más al Señor.
9: La humanidad está perdida tanto en la vestimenta como en todo el sentido de la violencia que estamos viviendo en estos momentos en nuestro país y en el mundo entero.
6: Hasta el momento, la Iglesia Católica no ha emitido un pronunciamiento oficial sobre este hecho. Sin embargo, los moradores de la vivienda manifestaron que las puertas del hogar permanecen abiertas para quienes deseen visitar la imagen y elevar oraciones, aclarando además que no existe ningún interés económico detrás de la situación.
7: No es nada de lucro, de nada. Las personas que quieren ir, las puertas de este humilde hogar están abiertas para que realmente vengan a manifestar sus oraciones, sus plegarias hacia la Santa Narcisa de Jesús, porque es una Santa Narcisa de Jesús.
6: Mientras continúan las visitas de ciudadanos al lugar, habitantes de Jipijapa aseguran mantenerse en oración por la provincia y el país. Algunos creyentes consideran que este acontecimiento podría representar algún mensaje espiritual, aunque no existe aún una explicación oficial o científica sobre las presuntas lágrimas de sangre observadas en la imagen religiosa.
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2: A la Secretaría General de Integridad Pública se suman nuevos alcances y se hace mediante el decreto 377, en el cual se amplían funciones y se crea un nuevo esquema estatal para receptar alertas sobre presuntos casos de corrupción.
10: Esto es un resultado directo de la cooperación internacional que hemos recibido de los Emiratos Árabes, donde nos dieron un software con inteligencia artificial para el seguimiento de alertas.
2: Sistema que, a decir del funcionario, ya se estaría implementando en el país, pero además ayudando a detectar corrupción en empresas públicas.
10: A raíz de la corrupción en ese momento dentro de las entidades públicas que ofrecen servicios es la precariedad de la tecnología que ha venido utilizando el país por mucho tiempo.
2: Pero no es lo único. La medida ejecutiva también dispone de la creación de una dirección de análisis y seguimiento de alertas.
10: Da mucha más capacidad a la Secretaría de Integridad Pública a hacer seguimiento a todas las alertas recibidas.
2: En medio de estas disposiciones y responsabilidades que sigue asumiendo José Julio Neira, funcionario que lidera más de 10 instituciones estatales, detalló que el pedido de información a entidades bancarias es un procedimiento habitual, sobre todo en las investigaciones para detectar lavado de activos.
10: Mira, la coordinación entre la UAFE y la Superintendencia de Bancos es algo habitual, es algo que ocurre a nivel global. Notificaciones en específico a ciertos bancos ocurren en todas partes.
11: ¿Pero por qué algunas públicas, son públicas y otras no?
10: Pública o no, la notificación ocurre siempre.
2: Y en este punto en específico, habla de Hernán Luque Lecaro.
10: Se ha realizado un pedido de información al Banco de Guayaquil, pero ¿por qué ocurre eso? ¿Cuál es la raíz del pedido? El sujeto que está siendo procesado y extraditado desde Argentina fue un servidor de esa institución, que luego fue un servidor público.
2: Aunque según los registros, Luque Lecaro dejó la entidad bancaria en el 2012.
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12: El caso Goleada, en el que se procesa al alcalde de Guayaquil, Aquiles Álvarez, a sus hermanos Antonio y Javier, al asambleísta de Reto Raúl Chávez y a otras 8 personas, tendrá a nuevos procesados. Este miércoles, el fiscal Denis Villavicencio pidió al juez anticorrupción Jairo García que fije fecha para vincular a personas y empresas relacionadas al alcalde. Su esposa Fiorella Icaza, su madre Yoconda Enríquez, el representante legal de las empresas Fernando Viteri y también a Andrés Viteri y a Erika Vélez Orellana. Además, a las empresas Grupo Alba 3 S.A., Ternape, Corpalubri, Inmobiliaria Fiorema S.A., Inmobiliaria Álvarez H.S.A., Indudiesel, Operoil, Codepesa y CHN S.A., esta última relacionada al asambleísta Chávez. La esposa de Álvarez reaccionó en redes sociales.
13: Un caso cuya instrucción fiscal ya está por terminar. Un caso donde ni siquiera han podido demostrar que existe un delito. Pero esto no les basta. La persecución contra Aquiles ha sido tan dura, tan despiadada, y ahora vienen por mí. Y no solo por mí, también vienen por mi suegra, una mujer de la tercera edad que lleva más de 35 años viviendo en Estados Unidos.
12: El caso también toma otro giro, pues en el mismo documento el fiscal pide audiencia para reformular cargos y con ello reemplazar el tipo penal de delincuencia organizada por otro, no especifica cuál. El pedido llega a un mes de que el tribunal que revocó la prisión de los procesados determinara que no hay elementos que a esa fecha justifiquen la comisión de delincuencia organizada, sino que más bien podría investigarse un caso específico de lavado de activos a raíz de la presunta comercialización ilegal de combustible.
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14: La llegada del expresidente Lenín Moreno al país procedente de Paraguay agitó el ambiente en la Asamblea Nacional. El correísmo mostrándose con ganas de justicia.
15: 5 años de impunidad. 5 años de un proceso que no ha visto todavía transparencia y claridad. Hay suspicacia también en el arribo y en el desarrollo ya del proceso judicial.
14: Moreno deberá enfrentar el próximo lunes la audiencia de juzgamiento por presunto cohecho en el caso Sinohidro, donde además son procesadas su esposa, hija, hermanos, una cuñada y Conto Patiño, con su familia, quien se desempeñó como lobista. Pachacuti sugiere estar alertas.
16: Frente al rol que va a jugar la justicia, la fiscalía tiene la tarea de cumplir con lo que dispone la Constitución de la República, y los jueces van a tener en sus manos, por supuesto, para condenar o ratificar su inocencia en el caso de que existan elementos.
14: El oficialismo descartando que políticamente haya existido algún tipo de conversación con Moreno para que retorne.
17: Esa es decisión muy particular de él.
18: ¿Eso no le beneficia al gobierno?
17: Sí, no encuentro por qué, es un proceso judicial. Más bien, el economista Correa, como pasa de vago y no hace nada, entonces pasa colgado en el TikTok, o en el Twitter, o en las redes sociales, poniendo esta semillita incómoda, ¿no? Si es que el presidente Moreno ha decidido volver y ha decidido enfrentar por sí mismo un proceso judicial, yo más bien le felicito. Es un buen ejemplo para la ciudadanía y para los políticos.
14: La empresa china Sinohidro habría pagado sobornos para hacerse de la construcción de la hidroeléctrica Coca-Cola Sinclair, con movimientos ilegales por 76 millones de dólares. Esto entre el 2010 y 2018. El Partido Social Cristiano prefiere esperar a ver qué pasa.
18: Habrá que ver las razones de él. Lo más importante es que la gente que está sindicada en un juicio debe dar la cara. Principio elemental que aprendí desde niño, de mis padres.
14: Desde el 2021, Moreno se desempeñó en el exterior como enviado de las Naciones Unidas en temas de discapacidades. Es decir, no estaba prófugo.
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19: A la fecha son 9 los procesos fallidos en el sector eléctrico y la mayoría se han quedado en medio de la licitación sin que se logren las soluciones urgentes que requiere el país para solventar una crisis energética sin precedentes en la historia. La falta de generación eléctrica pasa factura y la falta de infraestructura para la transmisión cierra un círculo peligroso. Y Xeleque es el epicentro del problema, asegura el exministro Fernando Santos Alvite.
20: Xeleque, el CENEL, de vez en cuando no tienen una estructura bien formada e idónea que dé confianza. Cuando un contratista ve hay una licitación en el Ecuador y una licitación en Chile, por ponerle un ejemplo, dice prefiero Chile, es un país serio.
19: Solo entre los más recientes procesos de contratación fallidos se cuentan, por ejemplo, el Descanso 3 de 20 megavatios, Termoeléctrica Pascuales, 50 megavatios, Pascuales Enrique García, 260 megavatios, compra de turbinas Ansaldo, 340 megavatios, o la interconexión Ecuador-Perú, también caída. Las razones por las que estos proyectos se caen están en los propios procesos de licitación y resoluciones que anulan cualquier intención de seguir, ya sea por falta de requisitos, falta de garantías, ofertas inválidas, empresas inhabilitadas o plazos inejecutables. Recientemente, el ECAUSTRO declaró desierto el concurso para generación de 20 megavatios en el proyecto El Descanso 3, en la provincia del Cañar, porque ninguna oferta cumplió con los requisitos técnicos mínimos. No obstante, la corrupción y las malas prácticas de Ecuador en la contratación pública han ahuyentado a firmas serias. El arribo de Progen o Austral Technical Management son la muestra de que incluso si los procesos llegan a la firma y al desembolso, el riesgo es alto.
20: La corrupción hace que una empresa seria no quiera venir al Ecuador. Mire, empresas europeas, empresas americanas serias no hemos tenido desde hace muchos años.
19: Se calcula que con los procesos caídos, Ecuador dejó de incorporar más de 800 megavatios al Sistema Nacional Interconectado. Y con el gasto operativo y administrativo que suponen más de 2 años de trabajo sin resultados, la consecuencia no puede ser peor.
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21: La Corte Constitucional decidió dar trámite a 2 de las 25 demandas presentadas en contra de la reforma al Código de Organización Territorial COTAD, iniciativa del presidente Daniel Noboa que fue aprobada por la Asamblea. La norma obliga a que las alcaldías y prefecturas destinen el 70% de su presupuesto a obra pública y el 30% a gasto corriente. Las acciones aceptadas a trámite son la del concejal de Quito Andrés Campaña y del prefecto de Azuay, Juan Cristóbal Lloret. Los argumentos para pedir que la ley se elimine son que genera gran afectación a los programas sociales, provocará recortes en salud, educación y seguridad, es un ataque al modelo descentralizado y que servirá para maquillar la deuda que tiene el gobierno central con los gobiernos locales. El Tribunal de Admisión acumuló las 2 demandas en una por tratarse del mismo tema. Dispuso a la Asamblea y al Ejecutivo que envíen todos los informes y documentos que dieron origen a la ley y les dio plazo hasta el 22 de mayo para que intervengan en defensa de la reforma. El concejal Campaña y el prefecto Lloret solicitaron que mientras se resuelve el fondo de la demanda de inconstitucionalidad, la Corte dicte medidas cautelares para suspender la vigencia de la ley, pero no se dio paso a ese pedido. Para que la norma se elimine definitivamente, será necesario el voto mayoritario del Pleno.
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1: Según la Organización Meteorológica Mundial, se prevé que a partir de mediados de este 2026 se forme un episodio del Niño que repercutirá en el incremento de las temperaturas y de la superficie del océano en la parte central y oriental del Pacífico ecuatorial.
3: Deben existir ciertas condiciones de anomalía, sobrepasar los umbrales de 0.5 grados centígrados de forma general, y asimismo debe extenderse en un periodo y en un área determinada para poder establecer la categorización de un evento del Niño.
1: Este fenómeno puede amplificar los efectos meteorológicos como las olas de calor y las lluvias intensas, lo que podría significar inundaciones en la costa ecuatoriana.
22: Tendríamos un super El Niño con inundaciones de lluvios y todo eso super fuertes. Cuando tenemos también aguas más calientes, tenemos más evaporación, más precipitación en la zona costal. Y como todo está conectado, si en la costa es más lluvioso, en la oriente es más seco.
1: Esto también puede generar un impacto en la fauna marina y pesca ecuatoriana.
3: Existen ciertas especies que también incrementan sus patrones de migración hacia áreas más profundas o cambian las latitudes para obviamente tener mejores condiciones de confort. Todos estos son efectos que pueden generarse a nivel oceanográfico.
1: De registrarse un superfenómeno del Niño, los efectos se sentirán con mayor fuerza a finales del 2026.
22: El pico del Niño es alrededor de Navidad, decimos, pero se extiende, esas condiciones puede extenderse hasta primeros meses de 2027.
1: Los pronósticos estacionales son fundamentales para orientar las medidas de preparación, en especial en los sectores sensibles al clima, como la agricultura, gestión de recursos hídricos, la energía y salud.
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23: Hay dos variantes del hantavirus, la de Asia y la de Andes. La primera puede contagiar a humanos exclusivamente a través del contacto con roedores infectados, no entre personas. Pero la segunda sí se da entre humanos. Es el brote del crucero MV Ondius, en el que se confirmaron 3 muertes por el brote.
24: Lo que pasó en Argentina con unos gemelos hace 10 años y ahora en el crucero, es que si tú te enfermaste y la persona que está al lado tuyo respira tus aerosoles y tus gotitas de fluyo, entonces esto te contagia.
23: Pero para ello se necesita estrecho contacto entre humanos, lo cual lo diferencia del coronavirus, que en 2019 desató una pandemia global.
25: El COVID tenía la característica de tener personas asintomáticas, no sabían que estaban enfermas, viajaban, tomaban vuelos, contagiaron a todo el mundo. En el caso del hantavirus, es una infección que produce un síndrome gripal.
23: Además, el contagio se daba sin requerir proximidad física prolongada. Por ejemplo, en el transporte público, en centros comerciales o compartiendo otros espacios.
24: ¿Qué quiere decir esto? Que ya no necesitamos estar en un crucero, en un cuartito, 2 personas, sino que tal vez en un bus. No estamos frente a una amenaza en lo absoluto parecida a lo que tuvimos con el COVID-19, pero como siempre yo digo, puede pasar en 30 años, en 50 años.
23: No obstante, el hantavirus es mucho más agresivo que el coronavirus.
25: Luego afecta a los pulmones, riñones, produce daño multiorgánico, llega al coma y produce la muerte en el 30 hasta el 40% de los casos. El COVID llegó a tener hasta un 3% de letalidad.
23: ¿Cómo evitar contraer la enfermedad?
24: Si usted tiene en su casa, en su lugar de trabajo, sospecha de que hay ratones, roedores o cualquier tipo de contaminación, limpie. Se viene un super niño, vamos a tener inundaciones. Esa es donde el leptospira y el hantavirus vive feliz.
23: Porque donde hay roedores, el virus estará presente.
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26: Cosas se complican para que el movimiento Construye sobreviva. Perdió uno de los recursos ante el TCE que podrían evitar su cancelación. Pero sería por su propia responsabilidad. Al menos eso es lo que consta en el dictamen del tribunal. Construye presentó un recurso para que se echara abajo la resolución del Consejo Electoral que los eliminaba del registro de organizaciones políticas. Tenían 3 días para presentarlo, pero según el dictamen del TCE, lo hicieron al 4º día. Por lo tanto, incumple el tiempo legalmente ordenado para que su recurso sea conocido y resuelto en derecho, dictó el juez Ángel Torres y dispuso el archivo de la causa. Unidad Popular, mientras tanto, confiaba en el calendario electoral y que hasta el 3 de mayo debía estar definida por el CNE la lista de organizaciones políticas. Como no pudo resolver su recurso, no se ejecutó su desaparición y aún estaba en el listado como habilitada. Pero para el 4 de mayo, el CNE ya la pintó como cancelada. No esperaron más y denunciaron estos hechos a la Comisión Interamericana de Derechos Humanos.
4: Las medidas cautelares ante el Sistema Interamericano de Derechos Humanos tienen por objeto evitar la consumación de la vulneración de estos derechos, que el derecho de participación, la libertad de expresión.
26: El cambio en el listado que publicó el CNE también alertó a la Revolución Ciudadana. Si bien el movimiento está suspendido, ellos dicen que ya tienen alianzas para que sus candidatos puedan participar en las elecciones de noviembre. Y las iban a anunciar hoy, pero con las decisiones del CNE, prefieren proteger a sus aliados.
5: Si lo digo en este momento, seguro mañana aparece alguna otra lista en color celeste, como han puesto en el listado del Consejo Nacional Electoral.
26: Según el CNE, las organizaciones políticas que participarán se conocerán el 31 de mayo, que de acuerdo al calendario, es cuando el Tribunal Contencioso resuelva todos los recursos sobre el tema.
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6: El Ministerio de Desarrollo Humano emitió una alerta ciudadana tras detectar la circulación de mensajes falsos en redes sociales y aplicaciones de mensajería que promocionan un supuesto bono de $600 dirigido a mujeres ecuatorianas por el Día de la Madre, fecha que se celebrará este 10 de mayo en el país. La institución aclaró que dicho beneficio económico no existe y señaló que los anuncios fraudulentos forman parte de una estrategia utilizada por delincuentes informáticos para obtener datos personales de los ciudadanos. De acuerdo con la advertencia oficial, los mensajes contienen enlaces que redirigen a páginas web desconocidas donde se solicita a las personas ingresar información privada bajo la promesa de acceder al supuesto bono estatal. Circulan perfiles y mensajes falsos que intentan confundir y robar información, señaló el ministerio, que insistió en que todos los programas sociales y ayudas gubernamentales se comunican exclusivamente a través de sus canales oficiales. Las autoridades recomendaron a la población no abrir enlaces sospechosos ni compartir datos personales, bancarios o claves de acceso en plataformas no verificadas. Asimismo, pidieron denunciar cualquier contenido engañoso que circule en redes sociales o servicios de mensajería. La alerta se produce en un contexto de creciente preocupación por la seguridad digital del país, luego de que el Registro Civil iniciara investigaciones sobre una presunta filtración de información biométrica. El caso del falso bono no es el único detectado en los últimos días. El Instituto Ecuatoriano de Seguridad Social también denunció intentos de estafa mediante correos electrónicos fraudulentos que notifican a los afiliados sobre una supuesta renovación de tarjeta institucional. Las entidades públicas reiteraron el llamado a la ciudadanía para mantenerse vigilantes frente a este tipo de fraudes digitales que suelen incrementarse durante fechas especiales.
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7: Un impacto violento. Vehículos destrozados y familias atrapadas en medio de la desesperación. Escenas como estas vuelven a repetirse en las carreteras del país y suelen intensificarse durante feriados y temporadas de alta movilidad. Según datos de la Agencia Nacional de Tránsito, solo en enero de 2026, Ecuador registró 1.595 siniestros viales, que dejaron 206 fallecidos y 1.297 heridos, mientras que reportes territoriales advierten incluso un incremento de hasta el 21% en las muertes por accidentes.
8: Son por el tema de exceso de bebidas alcohólicas, en primer lugar, y también por el tema en mantenimiento, por el tema de los frenos.
7: Una problemática que además deja pérdidas de hasta $5,000 millones al año entre daños materiales, atención hospitalaria y emergencias.
8: Las revisiones vehiculares, pues, que son obligatorias, el usuario pues o espera a última hora o en su defecto pues a veces se van a estos GATS en donde no te exigen mucha revisión.
7: Según estos reportes, Quito y Guayaquil concentran gran parte de los siniestros de tránsito en el país. En la capital, por ejemplo, la AMT advierte que vías como la Simón Bolívar continúan siendo puntos críticos debido a su complejidad geográfica y alta carga vehicular. Solo en este año aquí ya se han emitido más de 6.000 citaciones en distintos operativos de control.
9: Donde en los 55 kilómetros de trayecto que esta vía tiene, más de 17 kilómetros son de pendiente y 4 de ellos son de bajada pronunciada. Esto influye a que exista la gran cantidad de siniestros.
7: Por eso, previo al feriado del 24 de mayo, autoridades intensifican controles y recomiendan revisar el estado mecánico de los vehículos para prevenir más tragedias en las vías.
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2: El ex juez anticorrupción Cristian Quito, procesado por asociación ilícita y por incumplir la prohibición de salida del país, busca dejar la prisión mediante el pago de fianzas y hasta ahora va por buen camino. En el segundo caso, que es por intentar fugar a Colombia el 12 de abril, el juez de Tulcán Luis Enríquez le concedió una caución por $40,000. Si paga, no podrá aún salir porque tiene otra orden de prisión en el proceso de asociación ilícita, derivado del caso Fachada que investigó supuestos beneficios a jueces anticorrupción para liberar a los hijos de alias Gerente, cabecilla

0: La asociación ilícita es sancionada con hasta 5 años de cárcel y el incumplimiento de la decisión de un juez con hasta 3. Por otro lado, la jueza anticorrupción Gabriela Lara, también con un proceso derivado del caso Fachada, no ha corrido con la misma suerte. En su caso, el delito de enriquecimiento ilícito por el que se la procesa es penado con hasta 7 años. Ella apeló a su prisión preventiva, pero el recurso fue rechazado y sigue prófuga.
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2: El Servicio Nacional de Aduana del Ecuador, SENAE, dio a conocer un listado de bienes que pueden ingresar al país sin pago de impuesto y que se consideran como efectos personales del viajero. Los artículos son los siguientes: prendas de vestir, artículos de tocador, elementos de aseo personal, joyas, bisutería, adornos personales y para el hogar, libros, revistas, material fotográfico y documentos impresos o manuscritos, alimentos debidamente sellados o empacados al vacío, instrumentos, equipos y herramientas portátiles, propios de la profesión u oficio del pasajero, vestuario de artistas, compañías de teatro, de uso deportivo u otros, medicamentos, vitaminas y suplementos alimenticios, maletas u otros que sirvan para transportar equipaje, máximo 2 instrumentos musicales, con o sin sus accesorios. Además, en caso de pasajeros mayores de 18 años de edad, tienen permitido máximo 5 litros de licor, 6 memorias digitales para cámaras fotográficas, computadoras o dispositivos móviles, 10 videojuegos, utensilios de cocina, siempre y cuando no sean eléctricos, 500 mililitros de perfume por pasajero o 1000 mililitros de perfume por grupo familiar. También se consideran como efectos personales hasta una unidad nueva y una usada de los siguientes artículos: cámara fotográfica, videograbadora, receptador digital, teléfono satelital, computador portátil, consola para videojuegos y máximo 2 accesorios y audífonos inalámbricos. Asimismo, se consideran como efectos personales hasta una unidad nueva o usada de los siguientes artículos: televisor hasta de 60 pulgadas, monitor de computadora hasta de 32 pulgadas, computador de escritorio o sus periféricos, telescopio y aparato de proyección. El listado completo y sus especificaciones lo puede encontrar en la plataforma del SENAE. Y recuerde, si no cumple con lo estipulado, se considerará el tema tributario.
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3: Sin mayores detalles, en este video que fue colgado en su cuenta de redes sociales, a la 1 de la mañana de este viernes, el ministro del Interior, John Reimer, anunció el inicio de una operación policial que durará 12 horas y que se ejecuta en el 5º día de toque de queda que rige en 9 provincias del país.
4: Soy el comandante general, algo más de la 1 de la mañana, hemos iniciado una operación que va a tomar alrededor de 12 horas, afectación de estructura económica, con la responsabilidad de mover algo más de 400 millones de dólares. Así que informaremos al finalizar, seguimos trabajando.
3: A la par, en Pichincha se desarrolló el operativo Intervención, Afectación y Destrucción IAD en 4 distritos de la capital, como el resultado de una serie de allanamientos, controles antidelincuenciales y acciones investigativas. Hay 60 detenidos, motos y vehículos retenidos, a más de droga y dinero en efectivo.
5: Tenemos 2 armas de fuego, tenemos 81 armas blancas, 6 municiones, tenemos 5 vehículos recuperados, 12 motos retenidas, 790 gramos de droga entre marihuana y cocaína.
3: En total, fueron 390 operaciones policiales en la jornada en Pichincha. El Gran Orión 4 es una de ellas. Aquí, 4 personas resultaron detenidas por el presunto delito de fraude electrónico. Según la investigación de la Unidad de Ciberdelitos, esta organización delictiva habría manipulado el sistema telemático de una entidad financiera para crear cuentas digitales fraudulentas, gestionar créditos sin autorización y transferir dinero a cuentas de terceros. El perjuicio supera los $50,000. En este día 5 de toque de queda, fue detenido también alias Parcero Chori, integrante de Los Lobos, que actuaba en Quito, el que se encargaba de proveer armas de fuego a delincuentes de las zonas. En el resto de provincias donde rige la medida, los operativos tanto de policía como de fuerzas armadas son constantes. Estas son imágenes de Guayas, de Manabí, Santa Elena, Los Ríos, El Oro, Esmeraldas, Santo Domingo de los Áchilas y Sucumbíos.
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6: Este video muestra la fuerza con la que la tierra descendió desde esta montaña, arrastrando rocas y árboles a su paso. Ocurrió en el kilómetro 95 en el sector Cruz de Hueso de la vía Valvanera Payatanga-Cumandá, un eje clave que conecta la sierra con la costa. Esta mañana,

0: Dos cargadoras y unas 20 volquetas de la empresa encargada del mantenimiento vial y del Ministerio de Infraestructura y Transporte iniciaron el retiro del material. Mientras tanto, decenas de ciudadanos realizan transbordos para llegar desde Cumandá hasta Riobamba y otros destinos. Una trocha de aproximadamente 100 metros se convirtió en el único paso para quienes cruzan con maletas en mano o cargando costales de productos agrícolas sobre los hombros.
1: Sí, estamos tratando la manera de pasar para el otro lado porque no hay otra vía. Sí, los productos, todo eso estamos ayudando a pasar para acá, entonces venimos trayendo de la sierra igual para mandarle a la costa.
2: Los negocios están cerrados, los restaurantes, las fruterías, porque esto es un medio, es una vía pública donde circulan los vehículos a diario.
0: Por esta vía circulan cada día unos 10.000 vehículos. Hoy, decenas de camiones y tráileres permanecen varados. Las rutas alternas habilitadas son Alausí-Xutla Troncal y Guaranda-Babahoyo. Sin embargo, muchos transportistas prefieren esperar porque aseguran que tomar esas vías implica más tiempo y mayores gastos.
3: Era 5 minutos que íbamos a pasar. Aparte de eso, ya nosotros tenemos la carga de subida, como quien dice, que tampoco ya no va a llegar a su destino, igual como la de bajada, ya todo eso es pérdida.
0: Según las autoridades, el retiro del material podría tomar al menos 2 días.
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5: Ecuador logró una emisión de bonos soberanos en los mercados internacionales por $1,000 millones en una operación liderada por el Ministerio de Economía y Finanzas como parte de su estrategia de diversificación de fuentes de financiamiento y fortalecimiento de perfil de la deuda pública. La colocación se realizó mediante la reapertura de bonos vigentes con vencimiento en los años 2034 y 2039, alcanzando un rendimiento promedio del 8.5%. Según la cartera de Estado, esta cifra representa una reducción de 50 puntos básicos frente a la tasa obtenida en enero pasado, cuando el país retornó a los mercados internacionales, luego de 7 años sin emisiones externas. El gobierno destacó que la operación recibió una fuerte acogida de los inversionistas internacionales. La demanda total llegó a $7,000 millones, equivalente a 7 veces el monto ofertado, superando incluso la emisión realizada en enero, que registró solicitudes 4.5 veces superiores a la oferta disponible. Para las autoridades económicas, este resultado refleja una mejora en la percepción de riesgo del Ecuador y un incremento en la confianza de los mercados internacionales. En ese contexto, el Ministerio señaló que el riesgo país se ubica actualmente cerca de los 400 puntos, el nivel más bajo alcanzado por el país en los últimos 11 años. La entidad explicó además que la reapertura de los bonos permitirá incrementar la liquidez de los títulos ecuatorianos en circulación dentro del mercado secundario, así como optimizar el calendario de vencimientos de la deuda soberana. El financiamiento conseguido será de libre disponibilidad y servirá para mantener la inversión pública, fortalecer los servicios destinados a la ciudadanía y sostener el dinamismo económico que impulsa el gobierno.
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6: Ecuador empieza a mostrar señales de recuperación en uno de los indicadores más importantes del mercado, la rentabilidad empresarial. Pues según el análisis financiero realizado a más de 8.000 compañías en el Ecuador, revela que durante el 2025 las empresas no solo incrementaron sus ventas, sino que además mejoraron sus niveles de utilidad, en medio de un escenario económico todavía complejo, pero marcado por señales de mayor estabilidad y confianza para el Ecuador. Esto alineado con las políticas públicas encabezadas por el presidente de la República, Daniel Noboa, que ha generado mayor confianza para nuestro país.
7: Enero a abril nuevamente. 1.009 millones de recaudación y el año anterior 895, es decir, 12% más de recaudación en el IVA. ¿Qué te muestra eso? Que cada vez más en el Ecuador se vende, se arrienda más, se compra más, se transa más. ¿Y eso es qué significa? Que una economía está boyante, está activa.
6: El mismo presidente de la República, Daniel Noboa, a través de su cuenta de X, puntualizó que el crecimiento de la banca también ha sido importante durante los últimos 3 años. Ya en el 2026, registran cifras superiores al 10%. Los balances recopilados de 8.464 empresas muestran ventas conjuntas por más de $120,000 millones, generando una rentabilidad promedio del 7.1% en comparación durante el 2024. En otras palabras, las empresas están vendiendo más y también están gastando más, incluso derivando en más fuentes de trabajo. Así lo puntualizan los expertos en materia económica.
8: Lo recibido en inversión extranjera en el 2025, que fue casi $1,200 millones, es 50% más de lo que recibimos en el 2023 y 2024 en conjunto. Entonces, gracias a que se va sentando bases de reputación, de confianza, de abrir mercados, de acercarme a los distintos gobiernos, del pragmatismo, que es el que tiene que darse a la economía, de tal manera que la ciudadanía eso lo va a ir sintiendo.
6: Ecuador camina a seguir enfrentando desafíos importantes, con indicadores corporativos que comienzan a mostrar un comportamiento distinto de los últimos 10 años, mostrando mayor movimiento económico, crecimiento comercial y una recuperación gradual de las utilidades en todo tipo de comercio.
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9: Ley orgánica para el fortalecimiento del sistema penitenciario está en vigencia, publicada ya en el registro oficial, luego de que el Pleno de la Asamblea se allanó a la objeción parcial presentada por el presidente Noboa a esta propuesta legal. La ley apunta a mejorar procesos de control y aplicación de la norma en las cárceles del país.
10: También del manejo del sistema penitenciario, que combine medidas urgentes con cambios estructurales. Asimismo, es indispensable el fortalecimiento institucional del SNAI.
9: Entre otros puntos, el cuerpo normativo dispone que los reclusos deben trabajar en prisión para que puedan cubrir sus atenciones básicas. La implementación de esta medida estará a cargo del SNAI. La idea con esto es garantizar para el preso condiciones para su rehabilitación mediante actividades laborales y productivas.
11: Y es que estas reformas buscan un objetivo claro, un objetivo firme, y es que las cárceles y sus reos estén bajo el control absoluto del Estado ecuatoriano.
9: Establece nuevas causales de sanción grave para los internos en las cárceles, entre ellas ejercer o imponer control sobre pabellones, celdas, áreas comunes y otros espacios con amenazas, intimidaciones o violencia. Desarrollar actividades de entrenamiento o reclutamiento a personas privadas de libertad o servidores del sistema penitenciario. O acceder, instalar y operar o facilitar el uso no autorizado de servicios, redes o equipos de telecomunicaciones o conectividad a Internet.
12: Todas las leyes que hemos aprobado son leyes que sin voluntad política y sobre todo sin presupuesto no significan absolutamente nada.
9: Además, la normativa da luz verde para que policías en servicio pasivo se incorporen como guías penitenciarios.
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13: Este arsenal consistente en 3 escopetas, un fusil, 6 pistolas, un revólver y decenas de munición de diferentes calibres fue decomisado por agentes de la Policía Nacional.
14: La Policía Nacional del Ecuador, en cumplimiento de las medidas dispuestas por la Presidencia de la República, esto es el estado de excepción, y también según el decreto ejecutivo número 370, la medida de inmovilidad social denominada toque de queda, ha realizado varios operativos en la ciudad de Machala y en la provincia del Oro en general.
13: La operación permitió la detención de 10 sujetos acusados de diferentes delitos.
14: Todas estas personas que han sido aprehendidas están ya a órdenes de las autoridades por sus diferentes niveles de participación en varios hechos ilícitos.
13: Adicionalmente, se retuvo esta camioneta que transportaba varios sacos de yute en cuyo interior tenía prendas de vestir de dudosa procedencia,
14: que había sido introducida al país por contrabando, específicamente prendas de vestir en un valor aproximado de $60,000.
13: La policía ingresó al barrio Las Catias, donde integrantes de una organización delictiva tenían aislado el sector, donde cortaron vías de acceso y pusieron torres de vigilancia,
14: que había sido realizada con mucha mala intención por parte de estas organizaciones delictivas para evitar el ingreso al sector de Las Catias. Yo quiero ser muy enfático. A los delincuentes se les acabó la fiesta. Ya en días anteriores ustedes son testigos de que realizamos la destrucción de unas 2 torres de vigilancia que tenían montadas en ese mismo sector.
13: Estas operaciones se dan como parte de la estrategia de recuperación de espacios tomados por estas estructuras criminales.
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15: Cuando se cuenta la historia de los afectados por las restricciones de movilidad nocturna debido al toque de queda, de ellos nadie se acuerda. Son los músicos populares de vida intensa mientras la mayoría descansa. Y que en fechas como esta, próximos a la celebración del Día de la Madre, se encontraban en el punto más alto de su actividad económica. Su jornada laboral arrancaba a las 10 de la noche y se extendía hasta que hubiera contratos. Pero ya no.
16: Ni modo, cantar de día a donde nos llamen, por acá, por allá. Más nada, y acostarse tempranito.
15: La calle que concentra los negocios de los mariachis, que antes, a estas alturas de los preparativos para los festejos de las madres, lucía llena, ahora se ve así. Los números telefónicos están exhibidos para los clientes. pero las llamadas tampoco llegan.
17: Justamente para pedir al Ministerio de Cultura, pero no nos autorizaron para nada, para nada y para nada.
15: Julio Bonilla no siempre caminó hacia esta esquina.
18: Yo canto.
15: Por estos tiempos lo iban a buscar a la casa, pero ya no, porque la noche que era su cancha hoy está cerrada. Pero algo habrá que hacer.
18: Hay más que ser una media canción porque ya el tiempo no da más.
15: Ellos, que son piel y ritmo, corazón y melodía, van buscándole la vuelta a la circunstancia. A final de cuentas, saben bien qué es eso de tener que bailar al son que le toquen.
19: No me importa en qué forma, ni cómo, ni dónde.
15: De irse con su música a otra parte.
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21: El Papa León XIV celebra el viernes su primer aniversario al frente de la Iglesia Católica. El primer pontífice estadounidense, que también tiene la nacionalidad peruana, llegó de mañana a Pompeya, conocida por su ciudad romana arrasada por la erupción del Vesubio, donde dijo sentirse bendecido. Allí visitó el santuario de la Virgen del Rosario, que alberga los restos de Bartolo Longo, una figura del siglo XIX que volvió al catolicismo después de haber sido sacerdote satánico y a quien el propio León canonizó en octubre.
22: Los tiempos no han cambiado. Las guerras que aún se libran en muchas partes del mundo exigen un compromiso renovado, no solo económico y político, sino también espiritual y religioso.
21: León XIV, de 70 años, celebra su primer año como jefe de la Iglesia Católica al día siguiente de recibir al jefe de la diplomacia estadounidense, Marco Rubio. Un encuentro de tono amistoso, según Washington, destinado a limar asperezas después de que el presidente Donald Trump arremetiera contra el pacifismo del pontífice. El viaje de un día al sur de Italia, que también incluye una escala en Nápoles, se produce tras la gira en abril por 4 naciones africanas y un mes antes de la visita de una semana a España en junio.
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23: Ante el creciente temor por una eventual propagación del antivirus, la Organización Mundial de la Salud trató de calmar los ánimos, incluso después de que el jueves saliera a la luz que decenas de pasajeros de 12 nacionalidades diferentes habían desembarcado del crucero MV Ondius en la isla de Santa Elena a finales de abril, mucho después de la muerte a bordo de un pasajero neerlandés.
24: La OMS ha informado a los 12 países cuyos ciudadanos han desembarcado en Santa Elena. Además, está prestando apoyo a las autoridades sanitarias de Sudáfrica para realizar un seguimiento de las personas que viajaron en el vuelo de Santa Elena a Johannesburgo, junto con la mujer que posteriormente falleció.
23: Médicos y especialistas en 4 continentes se apresuran a localizar a cualquier persona en riesgo. El Ministerio de Sanidad neerlandés identificó a una azafata a bordo del mismo vuelo que un pasajero del crucero infectado y que ahora presenta síntomas. Sin embargo, la transmisión de persona a persona del virus es poco frecuente, ya que suele producirse por inhalar los excrementos de roedores portadores del patógeno. Mientras tanto, las investigaciones continúan para esclarecer cómo pudo haber contraído la enfermedad el paciente. Paciente cero del HM Ondius.
25: Prior to boarding the ship.
24: Antes de embarcar, los 2 primeros casos habían viajado por Argentina, Chile y Uruguay en un viaje de observación de aves que incluía visitas a lugares donde estaba presente la especie de rata conocida por ser portadora del virus de los Andes.
23: Algunos brotes del virus han registrado una tasa de mortalidad del 40%, mucho más alta que la del coronavirus. Sin embargo, dado que la tasa de transmisión entre humanos es mucho menor, la OMS califica este brote de limitado y afirma que el riesgo para la población sigue siendo bajo.
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26: Los gobiernos de Taiwán y Paraguay firmaron este viernes 3 acuerdos de cooperación en materia de justicia, ciberseguridad y tecnología avanzada, lo que representa un nuevo hito en la relación bilateral en el marco de la visita de Estado a la isla del presidente paraguayo, Santiago Peña. El mandatario sudamericano presenció la firma de estos documentos junto con su homólogo taiwanés, William Lai, en la oficina presidencial de Taiwán. Paraguay es el único país de Sudamérica y uno de los 12 del mundo que mantienen relaciones diplomáticas formales con Taiwán, en un contexto en el que las presiones de China han reducido significativamente el número de aliados oficiales de Taipei en los últimos años. Concretamente, Taipei y Asunción firmaron un tratado de asistencia judicial mutua en materia penal, el primer acuerdo jurídico de este tipo de Paraguay con un territorio asiático que permitirá fortalecer la colaboración en la lucha contra el crimen transnacional, señaló el presidente taiwanés en un encuentro previo con su par paraguayo. Los representantes de ambas partes también suscribieron un memorando de entendimiento sobre cooperación en ciberseguridad, destinado a reforzar la resiliencia ante ataques de hackers, y un tercer memorando relativo a un proyecto de inversión en un centro soberano de capacidad de computación de inteligencia artificial. El presidente paraguayo llegó este jueves a la isla al frente de una delegación de más de 40 empresarios en una visita de Estado que se prolongará hasta el domingo y que tendrá una marcada agenda económica y política, al tiempo que servirá para reafirmar una alianza que se remonta a 1957.
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21: Un volcán en la isla indonesia de Halmahera provocó la muerte de 3 excursionistas. La policía local informó el viernes que 20 personas se encontraban en las laderas cuando ocurrió el desastre y mencionó que 17 lograron bajar sanas y salvas. El guía del grupo y un asistente fueron llevados a la comisaría y podrían enfrentarse a cargos penales por haber llevado a los excursionistas a una zona cuyo acceso estaba prohibido desde el mes pasado, después de que los científicos observaran un aumento de la actividad volcánica. Debido a las erupciones en curso, la situación sigue considerándose insegura para llevar a cabo una evacuación, por lo que aún se está esperando el momento adecuado para iniciar la búsqueda. La directora de la Agencia Geológica del Gobierno dijo que la erupción durante la madrugada estuvo acompañada de un ruido atronador y una espesa columna de humo que se elevó a unos 10 kilómetros desde la cima del Monte Ducono y puede afectar a la población circundante.
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0: Laura Fernández llega a la presidencia de Costa Rica con la promesa de la continuidad. La derechista y miembro del partido Pueblo Soberano asumirá la jefatura de Estado, reemplazando a uno de sus padrinos políticos, Rodrigo Chávez. La politóloga de 39 años llega al poder tras haber sido ministra de Planificación Nacional y de la presidencia durante el periodo de su predecesor. Durante la presentación de su gabinete, ratificó que el exmandatario pasará a ser su ministro de la presidencia, un enroque en el poder.
1: Estoy segurísima que tal y como lo hemos hecho desde el primer día de su gobierno, vamos a seguir trabajando en equipo muy bien, poniendo usted de su talento y del amor por Costa Rica junto con los míos, mis talentos y también mi amor por Costa Rica.
0: Durante la campaña, Fernández prometió la continuación de las políticas de mejorar los indicadores de seguridad y fortalecer el desarrollo económico. Varias de sus propuestas buscan emular las estrategias contra los grupos al margen de la ley llevadas a cabo en El Salvador por la administración de Nayib Bukele. La nueva presidenta se comprometió a culminar una prisión inspirada en el CECOT salvadoreño e imponer estados de excepción en las zonas con mayor violencia.
2: Bien, creo enormemente en el apoyo mutuo que podemos darnos. Costa Rica puede darle cooperación a El Salvador en temas de desarrollo social, en temas de gestión pública, mientras que El Salvador, que logró recuperar su sociedad después de estar sumida en una crisis de violencia sin precedentes a nivel mundial y logró darle vuelta a esa ecuación, puede seguir brindándonos su experiencia.
0: El gobierno de Rodrigo Chávez logró reducir las cifras de desempleo, deuda pública y pobreza. Sin embargo, la inseguridad en el país centroamericano está disparada. 2023, 2024 y 2025 fueron los 3 años con más homicidios en la historia de Costa Rica.
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26: Los líderes políticos de los 11 países que conforman el bloque del sudeste asiático estudian crear una reserva de petróleo regional que les permita afrontar crisis energética, dijo este viernes el presidente de Filipinas, Ferdinand Marcos Jr. El líder filipino, anfitrión este viernes de la cumbre de líderes de la Asociación de Naciones del Sudeste Asiático, ASEAN, que se celebra en Cebú, Filipinas, remarcó que el diálogo con sus homólogos giró en torno a la creación de un mecanismo que sirva para gestionar y mitigar el impacto de la interrupción del suministro de petróleo y la volatilidad de los precios en plena crisis por Irán. Entre las ideas expuestas destaca la creación de una reserva con diésel, queroseno y gasolina, entre otros productos derivados del petróleo, que permita a los países responder de manera conjunta a situaciones de emergencia. Filipinas, muy dependiente de las importaciones de petróleo procedentes del Golfo Pérsico, es uno de los países de la región, junto a Vietnam y Tailandia, más expuestos a la actual crisis energética derivada de la guerra de Estados Unidos e Israel contra Irán y los bloqueos en el Estrecho de Hormuz, clave para el comercio energético. El dirigente subrayó que la idea de establecer una reserva regional todavía se encuentra en fase de desarrollo, sin precisar más detalles. Además de la reserva, la ASEAN también discutió sobre cómo reducir su dependencia a los combustibles fósiles, impulsar las energías renovables o conectar las redes de electricidad de las 11 naciones, entre otros asuntos como la seguridad alimentaria, también amenazada por la guerra de Irán, por el comercio de fertilizantes o la interrupción de las rutas marítimas comerciales.
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3: Ser mamá es el rol multifacético que demanda equilibrio, resiliencia y sobre todo un amor incondicional. Entendiendo esta dinámica, De Prati presenta su nueva colección de madres, diseñadas bajo el concepto de acompañar el día a día con propuestas que se sienten auténticas y son fáciles de llevar.
5: De Prati presenta su colección para el Día de las Madres bajo el concepto Mamá Siempre Contigo, pensada para acompañarla en su día a día, en todos sus roles y momentos.
3: La tendencia actual para las madres ha evolucionado. Hoy la prioridad es cómo se sienten las prendas sobre el cuerpo, más allá de cómo deberían verse.
5: La idea es que mamá pueda armar outfits cómodos, rápidos y funcionales para alguna salida, un momento especial o una mañana movida.
3: La propuesta destaca por su versatilidad, ofreciendo siluetas fluidas, tejidos frescos y los populares sets coordinados que facilitan la elección del atuendo diario.
5: Dentro de la colección podemos encontrar piezas frescas y fáciles de combinar, como sets de lino y denim, y además piezas neutrales con colores pasteles y toques de color para elevar cualquier outfit.
3: Para la mujer que resuelve múltiples retos en una sola jornada, De Prati ha seleccionado piezas clave que se ajustan a su velocidad.
5: En esta colección también podemos encontrar estampados y complementos como zapatos y carteras en colores verde olivo, color vino, butter yellow, colores muy en tendencia para este año.
3: Al centrarse en una mamá real, la marca busca que cada mujer encuentre en sus prendas la confianza necesaria para disfrutar cada faceta de su vida, recordándole que mientras ella cuida de todos, también merece un espacio para consentirse a sí misma.
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6: Miles de flores ya pintan de color los pasillos del Mercado América, en el centro norte de Quito. Rosas, girasoles y arreglos de todos los tamaños se convierten en los protagonistas de la previa por el Día de la Madre y con ellos, el movimiento comercial empieza a intensificarse.
7: Disponemos de todo tipo de follaje, lo que son áster, astromelias, los más comunes.
6: ¿Qué es lo que más piden para el Día de la Madre?
7: Girasolcitos, áster, gypsum.
6: ¿Qué precio y qué precio las pueden encontrar?
8: Están cómodas, a $3, el bonchecito está a $4.
6: Y es que las flores continúan siendo uno de los regalos más buscados en esta fecha. Algunos llegan con pedidos específicos, como el caso de Darío, mientras que otros recorren los puestos intentando elegir el ramo ideal para mamá.
10: Y para mi esposa. Uy, mi esposa es todo en mi vida. Obviamente lo voy a festejar como se merece.
11: Mi mamá es todo y es mi guía siempre. Muchas flores y una comida.
6: Pero mientras unos se preparan para celebrar en familia, otros viven esta fecha desde la nostalgia. En el cementerio San Diego, por ejemplo, en el centro de Quito, varias personas llegaron este viernes con flores para recordar a sus madres, que ya no están. Carmen perdió a la suya hace un año y medio en un accidente y asegura que desde entonces el Día de la Madre ya no volvió a ser el mismo.
27: Muy triste. Triste, pero recordándole con cariño. Que descanse en paz, que esté en la presencia de Dios.
28: No me importa en qué forma,
9: ni dónde ni cómo.
6: Pero en medio de esta fecha marcada por emociones, también hay historias de abandono y tristeza. En un albergue de adultos mayores, varias madres pasarán este domingo lejos de sus familias. Emma, por ejemplo, sufrió agresiones por parte de su hijo y hoy está sola. Pero pese a todo, tiene vivo el recuerdo de su madre.
9: Muy profundos. El que nos da el amor, la vida.
6: La directora del albergue asegura que durante estas fechas las emociones suelen intensificarse entre los adultos mayores, especialmente entre quienes esperan una visita o una llamada que muchas veces nunca llega.
12: La mayoría de las personas pasan solas, ¿no? Nuestra familia son ellos, nuestros auxiliares de cuidado son su familia.
6: De esta manera, además de las flores, historias emotivas y de ausencia.